0: Mi reina grupera.
1: Lunita, ya está lloviendo.
0: No,
1: me estoy mojando con agua. Amiguita, que tengas una excelente tarde lluviosa.
0: Gracias.
1: Pásala bonito, bombón. Ten mucho cuidado, no te vayas a mojar porque te puedes poner chiclosa. Amiguita, ¿me puedes complacer con la canción de Lágrimas, Sal y Limón de Bronco?
0: Ay,
1: con esta lluvia y esa canción, hambre. Ahorita sí me paso a un Oxxo y me echo una cheve. Saludos, amiguita. Cuídate mucho, bebé, verbisita.
0: Salud, hermano. Respetes lunes. Pero ahí te va este rolón, entonces. Son las 6:15. Estos gruperas de colección. Yo te acompaño hasta las 7:00.

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0: con 25 minutos, ya tan rápido.
1: Hola, buenas tardes. ¿Me podrías poner la canción de la niña fresa? Es que, por favor.
0: Claro, con todo gusto. Vamos a escucharla. ¿Cómo de que no? Claro que sí. 625.

0: de la tarde con 31 minutos. Bueno, ya está lloviendo en Puebla capital, así que maneja con mucho cuidado y mucha precaución. ¿Quién
1: Hola,
0: anda por acá?
1: Muy buenas tardes, ya sabes, aquí escuchan a la locutora número uno de todo Puebla. Oye, ¿me podrás poner la de auxilio de Grupo Signo? Saluditos, Amins, y que tengas un excelente inicio de semana de parte de tu fan número 5, Jaciel.
0: Te mando un abrazo, mi Jaciel hermoso. Cuídate mucho. Son las 6:31 a través de Gruperas de Colección.

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1: Ya son las 6:35, vámonos con el recodo. Lo mejor de mi vida. Mira, esta canción, tu manita con la mía, escuchando la lluvia. ¡Hombre! Más enamorado. No sé, bebé, piénsalo. 6:35. Ay, mira, hasta suspiré.

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0: Hola, Termodita. Oye, ¿podrías poner la de Otro Ocupa Mi Lugar de Brindis, por favor?
1: Me parece perfecto. Son las 6:45.

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3: Oigan, 5 minutos y las 7 de la noche, pues ya nos vamos, hermosura. Cuídense mucho. Nos escuchamos el día de mañana a las 4 de la tarde a través de la grupera 89.3. Cerramos con una última canción. ¿Quién anda por acá?
4: Hola, buenas tardes. ¿Me puede poner la chona, por favor?
3: Qué linda, claro que sí, con todo gusto, hermosa, pero a bailar te encargo. Así cerramos gruperas de colección. Te vas a quedar con mi compañera Silvia Nava. Cuídense mucho. Adiós.

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1: Morena perfila comisión especial para elegir candidatos en 2027. Buenas noches, soy Jesús Lemus y esta es la información más importante de la última hora. Le quiero platicar que la dirigente estatal de Morena, Olga Lucía Romero García Crespo, respaldó la creación de una comisión que verifica antecedentes de aspirantes a candidatos rumbo a las votaciones de 2027.
2: Empezar con los posicionamientos, tenemos el día de hoy dos. Iniciamos comentándoles que Morena Puebla expresa su respaldo a la propuesta de reforma impulsada por la presidenta Claudia Sheinbaum para fortalecer la integridad de las candidaturas y garantizar procesos electorales más transparentes, que sean confiables y a la altura de la exigencia democrática del pueblo de México. La creación de una comisión de verificación de integridad de candidaturas dentro de...
1: Por otra parte, le quiero informar que la parada de San Felipe Hueyotlipan presenta inundaciones tras las lluvias registradas este día, lo que complica el tránsito peatonal y vehicular en la zona.
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1: A través de las redes sociales también le informamos sobre la intensa granizada registrada este día en San Pedro Tlaltenango, donde las lluvias dejaron calles cubiertas de hielo. Por otra parte, habitantes de Misiones de San Francisco están reportando intensa caída de granizo durante la lluvia registrada la tarde de este día en aquella demarcación. En los temas nacionales, le quiero informar que hay bloqueos y enfrentamientos que lamentablemente dejan a un civil abatido y también al menos dos policías que se encuentran heridos en el estado de Colima. En los temas internacionales, también le confirmamos que salieron en busca de un doctor toda una familia completa para atender a un bebé. Lamentablemente, una camioneta conducida por un estudiante universitario lo chocó y toda esta familia, que repito, salieron a buscar a un doctor para atender a un bebé, perdieron la vida. Los hechos se registraron en Argentina. A través de la cuenta de X, @la red 5 radio, le detallamos que la intensa lluvia también registrada en la zona de Periférico Ecológico y la autopista México-Puebla está provocando que automovilistas manejen con mucha precaución y con las intermitentes encendidas. Por lo tanto, se recomienda circular con mucho cuidado en esta zona que le acabamos de mencionar. La temperatura ambiente en este momento de Puebla capital es de 18 grados centígrados. Hasta aquí la información más importante generada en la última hora. Lo invitamos a seguir con las noticias de Puebla, México y el mundo a través de la Red Ciudadana por el 1120 de amplitud modulada. En la consola digital, José Pacheco. En los micrófonos del radar, le informó Jesús Lemus. Muy buenas noches.
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0: te siga enamorando.
1: Hola, enfermera.
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0: Ya son las 7:20 a través de la Grupera 89.3. ¿Cómo están? Buenas noches. Bienvenidos a esto que lleva por nombre La Confrontación. El espacio donde tres radioescuchas respectivamente mandan su WhatsApp al 2212-664780 o al 2221-234599 y piden una canción, la que ustedes quieran, ¿ok? Entonces, pues ya la ponemos a confrontar. Las dos que tengan más votos se quedan, la que tenga menos votos se va, ¿ok? Así que empieza a mandar tu WhatsApp audio. Esto regresando al corte comercial, pero antes déjame te cuento porque en muchas familias hay algo que no cambia. 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Vámonos al corte, volvemos y ya viene la primera confrontación.
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0: Vámonos con la confrontación. ¿Qué dicen por acá los Whats?
26: Hola, ¿me puedes poner la canción de Huitlacoche, por favor?
0: Ok, vámonos, canción número 1, la boda del Huitlacoche.

0: Buenísimas tardes, mi traviesa.
1: Hola.
0: ¿Crees que me puedes confrontar la canción de Recostada en la Cama del Chapo de Sinaloa, por favor?
1: Claro que sí, y dice...

0: con la traviesita hermosa. Que tengas un bonito inicio de semana. Sea que puedas confrontar, mi amor, la canción de Sin Tantita Pena de Alejandro Fernández.
1: Así,
0: o
1: así.
0: La de A Mi Manera, versión Lupillo Rivera. ¿Cómo ves? Te mando un mega besito.
1: Gracias. Vámonos, la de Sin Tantita Pena, ¿no? Que esa casi nunca la ponemos. Así que vámonos. 22-12-66-47-80-22-21-23-45-99. Así que vámonos. Tantita Pena, canción de Alejandro Fernández. Esta es la número 3.

0: pena.
1: Y ahora sí, ¿qué dicen los Watts?
2: Por la 1 y la 2, por la 1 y la 2.
1: La 1 y la 2.
3: Hola, Traviesuki.
1: Hola.
3: Hola, compi. Hola, mi amor, ¿cómo estás, hermosa?
1: Hola.
3: ¿Podrás confrontar la de maracas de Alberto Vázquez y Iván Sebastián? Por favor, mi amor, saludos para todos.
1: Ok, por acá, ahorita la ponemos, por acá, ¿cuál votan?
4: Vámonos por la 2 y la 3, traviesa.
1: La 2 y la 3, en este momento va ganando la 2, entonces.
5: Por supuesto que la 2, nada que ver con la 1, por supuesto que la 2.
1: La 2, va ganando la 2.
2: Sí, buenas noches, yo quiero poner a confrontar la canción de la nena, por favor.
1: Ahorita la ponemos, va ganando la 2 y está empatada la 1 y la 3. Ok, así que vámonos, y dice por acá...
6: Traviesa, yo voto por la
1: 3. La 3, ok.
7: Hola, hola, traviesita, buenas noches. Por la 1 y la 2.
1: Ok, sigue ganando la 2 y la 3, ok, por acá.
2: Buenas noches, traviesita, vamos por la 2 y la 3. La 2 y la 3.
1: La 2 y la 3.
5: La 2, nada que ver con la
8: 1,
5: por supuesto que la
8: 2. Yo propongo que las 3.
1: Ok.
9: Mi reina, votamos por la 1 y la 2. La 1 y la 2.
1: Ok.
2: La
1: 1
2: y la 2, traviesita.
1: Se empieza a recuperar la 1.
10: Traviesita, la 2 y la 3. La 2 y la 3, por favor.
1: Se empieza a recuperar la 1, pero no le está bastando. Sigue ganando la 2 y la 3.
11: Traviesa, traviesa, las 3, las 3.
1: Por acá, ¿qué dicen los Watts?
2: Traviesa, traviesita, ¿puedes poner la canción de Soy Migajero, por favor?
1: De Remix, claro que sí. Ahorita la ponemos por acá. ¿Por cuál votan?
12: Hola, traviesita, buenas noches.
1: Hola.
12: ¿Cómo estás? Yo quiero poner a confrontar la canción, la de El Chapo de Sinaloa, le hace falta un beso.
1: Ok.
12: Saluditos.
1: Ahorita la ponemos.
8: Muñequita traviesa. Ya pon las tres, ponlas ya.
1: Y por acá.
10: Por la dos.
1: Saludos para el Javi, para el Changuito, para el Greñas, dice. Ay, para el Anciano, dice, para el Patuleco, dice también para el Mediumetro. Ahí al área de Químicos, les mandamos un saludo. 2212-664780, pues ya quedó decidido. Ganadores, la 2 y la 3. No manches, yo pensé que la del Huitlacoche iba a dar más, pero se quedó fuera. Así que vámonos, esto es la confrontación.

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0: Vámonos con la siguiente confrontación, ¿ok? Así que vámonos, 22-12-66-47-80, 22-21-23-45-99. Así que vámonos, ¿qué canciones nos habían pedido? Nos habían pedido la de Maracas. Entonces vámonos, canción número uno, Maracas. A través de la Grupero 89.3, un clásico de clásicos, canción número uno.
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0: ti, ¿por cuál votas? Canción número uno, Maracas. Canción número dos, Le hace falta un beso. Canción número tres, El ruido de tus zapatos. ¿Por cuál votas?
1: Mi Chivis, obviamente, la uno y la dos.
0: La uno y la dos, ok.
2: La dos y la tres, la dos y la tres.
0: Va ganando la dos.
3: Dos y tres, traviesa.
0: Va ganando la dos y la tres. La dos y la tres van ganando.
4: La uno y la dos.
0: La uno y la dos. Y dice...
5: Escuché la dos.
0: La dos.
6: Saludos, traviesita. La uno y la tres.
0: La uno y la tres. Y por acá, ¿qué dice los Watts?
7: Uno y dos, traviesa.
0: Ay, pero sigue ganando la dos y la tres.
7: La uno y la dos.
0: Ok, dice por acá.
7: La uno y la dos.
0: Se empieza a recuperar la uno y la dos.
8: Hola, traviesa. Hola, voy por la dos y la tres, porfa. Dos y tres.
0: Solamente está la uno abajo de la tres por dos votos.
9: Buenas noches. La uno y la tres, por favor.
0: Con esto, la uno solamente está a un voto de la tres. Va ganando la dos.
10: Sí, si vamos por la dos y la tres. La dos y la tres, porfa.
0: Se va otro voto a dos votos.
7: La uno y la dos.
0: Ay, sigue abajo un voto.
11: Uno y tres.
0: No manches. Está empatada la uno y la tres. Va ganando la dos.
12: Por las tres. La visita por las tres. Saludito por las tres.
0: Ok, por acá.
13: La 1 y la 2, la 1 y la 2.
0: Con esto va ganando la 1 y la 2. Va ganando la 1 y la 2, la 3 ya se está quedando afuera.
7: Travi, la 1 y la 2.
0: Ya por dos votos está arriba la 3, la 1.
14: El ruido de tus zapatos, la 3, la 3.
0: Le falta solamente un voto para estar arriba de la 1 mientras sigue ganando la 2 y la 1.
15: Hola, Travisita, la 1, la 1.
0: Ya con eso se está yendo la 1 y la 2.
16: La 1 y la 2. Arriba los rudos.
0: 22-12-66-47-80.
17: Muy ruda, muñeca, traviesa. Yo voto por las maracas.
0: Con esto se cierra y se queda la 2 y la 3. La 2 y la 3 son las ganadoras. Se va, se va, se va. La número 3, el ruido de tus zapatos. No le bastó. No, Maca, you. Así que...
18: La 3.
0: No, pues ya no le sirvió, no más. Vámonos, esto fue la confrontación reñida, reñida la confrontación. Así que vámonos, 8 minutos y ya van a ser las 8. Vámonos a Corazón Grupero, esto fue la confrontación.

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0: las 8 de la noche y este es el resumen de las noticias más importantes de este lunes 25 de mayo. El Consejo Coordinador Empresarial de Puebla expresó preocupación por el deterioro en las finanzas públicas y la desaceleración económica del país. Yadira Lira, secretaria de las Mujeres en Puebla, destacó que el Estado ocupa el primer lugar nacional en igualdad laboral y no discriminación, además de ser la entidad con más centros de trabajo certificados bajo la norma oficial mexicana. 27 dependencias y organismos del gobierno de Puebla cuentan con certificación en igualdad laboral y no discriminación. El gobierno de Puebla recibió un reconocimiento por consolidarse como la administración pública con mayor impacto y número de centros de trabajo certificados en igualdad laboral. La distinción fue entregada al gobernador Alejandro Armenta. Puebla es el cuarto estado del país con mayor población indígena, al concentrar más de 1,043,000 personas pertenecientes a 7 pueblos originarios. Autoridades de Coronango activaron protocolos de seguridad en la secundaria técnica 45 tras el reporte de un mensaje amenazante contra personal docente. La comunidad estudiantil fue evacuada y luego de una revisión en las instalaciones se descartó cualquier riesgo en el plantel.
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0: El gobernador Alejandro Armenta advirtió que en Puebla se aplica cero impunidad contra quienes ejercen de forma irregular alguna profesión o actividad al referirse al caso de Blanca Adriana Vázquez. En Puebla se han suspendido 15 consultorios y 9 clínicas por irregularidades tras revisiones de la Secretaría de Salud, informó José Luis García Parra, coordinador estatal del gabinete. En Atlixco, más de 20 personas fueron presuntamente defraudadas con falsas promesas de visas de trabajo y apoyos, denunciaron ya en Casa de Justicia. Las humanidades son claves para el bienestar social y cultural. El maestro Juan Carlos Espinosa de la UPAEP destacó la importancia de mantener vigentes estas licenciaturas ante el avance de la inteligencia artificial y con el ser humano al centro. José Luis García Parra, coordinador del Gabinete Estatal, informó que más de 43,000 trabajadores se beneficiarán con el proyecto del cablebús que conectará el CIS de Angelópolis con la zona de la unidad deportiva Mario Vázquez Raña. El gobernador Alejandro Armenta presentó el libro Puebla, el latido de México, donde destacó avances en el campo poblano y adelantó que San José Chiapa producirá el café del bienestar. La parroquia de Santiago Apóstol en Izúcar de Matamoros tendrá nuevo párroco. El presbítero Eduardo Aranda Vivaldo, originario de Atlixco y conocido entre los feligreses como el Padre Lalo. Alumnos de la preparatoria Emiliano Zapata incorporada a la UAP y la secundaria Maestro Rural 2 de Texmelucan buscan apoyo económico para participar en una olimpiada de matemáticas que se realizará del 17 al 21 de junio en Singapur. El presidente de Puebla, José Chedraui, encabezó un encuentro de reflexión con la activista y sobreviviente de violencia ácida Carmen Sánchez, donde reiteró el compromiso del gobierno de la ciudad con los derechos y la seguridad de las mujeres. 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Y mañana a partir de las 5:30 de la mañana en el noticiario Buenos Días, el noticiario de la gente. En el radar le informa Girat Aguilar Miranda. Gracias.
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0: las 8:17 a través de la Grupera 89.3. Y bueno, pues vámonos, porque el día de hoy vamos a hablar acerca de las relaciones abiertas. Esta modalidad del amor, si se le puede llamar así, porque la verdad yo no creo, pero ahora está muy de moda el tener una relación abierta. ¿Qué es esto de una relación abierta? Pues bueno, lo vamos a platicar en este programa donde el amor, el desamor y todas las canciones románticas y de despecho se escuchan a todo lo que da y a todo volumen, y para que ya la nochecita te relajes y digas, ay, qué rico escuchar estas canciones. Y luego si sigue lloviendo allá afuera, qué rico, la verdad. Así que bueno, no tan rico porque hace rato hubo granizada, pero bueno, ustedes entienden lo que digo, ¿no? Entonces, estas relaciones abiertas es cuando tú tienes una pareja formal, ¿no? Que se supone que están los dos en el entendido que es una relación formal, pero les se dan la oportunidad de poder tener que veres con alguien más, ¿no? O sea, no hay celos, no hay pues reproches, no hay pues obviamente reclamos, porque es algo que está acordado. La pregunta es, ¿qué tanto funcionan ese tipo de relaciones? ¿Y a quiénes les funciona ese tipo de relaciones? Porque pues ya la vida está muy rara como para que tú tengas este pensamiento de tener una relación abierta, ¿no? Pero cada quien, vamos a hablar de eso. ¿Tú qué opinas? Travieso dice, ¿me puedes apoyar con la canción de Regalo de Dios de Julián Álvarez para mi esposa? Que en los mejores momentos siempre ha estado conmigo, y que es la dueña de mi corazón, y que ella, en ella encontré mi media mitad, mi complemento, y que doy gracias a Dios porque la he puesto en mi camino. Ella es mi esposa Nancy Areli. ¡Ay, qué bonito! Y dice,
1: buenas noches, traviesa. ¿Crees que me puedas poner esta cancioncita? Es una bachata de Extreme, la de Te Extraño, por favor. Muchas gracias.
0: No la tengo, te la puedo cambiar por otra, dice.
2: Muy buenas noches. A ver si nos puedes complacer poniendo a confrontar la canción de Caricias Compradas de Banda Cuisillos. Muchas gracias.
0: Bueno, la ponemos en ECADE, dentro de Corazón Grupero, porque pues, hay gente que la soledad le gana, ¿no? Y termina haciendo lo que dice esta canción. Así que vámonos, llega primero Regalo de Dios y después Caricias Compradas de Cuisillos. Las 8:19 en esto que es Corazón Grupero.

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12: Vámonos con más. Estamos hablando acerca de las relaciones abiertas. Esas relaciones que no es para todos, ¿no? Y que la neta, yo siento que tienes que tener mucha mentalidad abierta, literal, mucha paciencia, no tener celos, no sé. Yo no podría pensar que alguien con el que estoy, ¿no? O sea, tenga la libertad de andar con alguien más. ¡Ay, no!
13: Buenas noches, Trevisita. ¿Me puedes poner la canción de Romero Santos? Ay, se me olvidó. Una propuesta indecorosa para todos tus radioescuchas. Te escuchamos aquí en la ciudad de San Francisco y que tengas un bonito turno.
12: Ok. Opa. Gracias. La de propuesta indecente puede ser parte como del tema, ¿no? No manches, es como esta parte de decir, no sé si yo estaría dispuesto a hacerlo, ¿no? Dice por acá, atraviesa, dice, yo tuve una relación así, dice, la verdad no funcionó, es simplemente el hacerte tontos porque al final sí terminas peleando y terminas teniendo una complicación con esa persona, dice, la verdad a mí no me funcionó, yo pensé que no era celoso, pero después me di cuenta que sí. y yo no estoy dispuesta a tener nuevamente una relación abierta. ¡Sas, culebra ponzoñosa!
14: Ah, traviesa, entonces me puedes poner, va con el tema Felices los Cuatro versión salsa.
12: Felices los Cuatro versión salsa, a ver si tengo la versión, sí, sí la tengo, no manches, y sí, no sé, yo no podría, te lo juro que no sé, le estoy pensando y digo, no, ni más.
15: Quisiera mandar un saludo a las unidades de Uber y Didi, de el grupo de la familia Azteca. Esto de relaciones abiertas y demás y todo eso, no está la unidad que se la sabe de todas, la 07. Pero bueno, ahí después lo dejamos para el tema, le decimos que hable para que
12: dé su opinión.
15: Fuera de eso, no, eso no es del Dios, no es de Dios. Gracias, no buenas Dios. Noches.
12: Ay,
15: ahí si
12: no.
15: Pudieras poner la canción de El Jefe de Jefes, de Los Tigres del Norte. Dedicado para mi buen amigo, el 07 Pimpón.
12: Te la cambio por otra. Estamos en la parte romántica o de despecho. Y la de jefes, pues no viene con el despecho, ¿no? Así que no manches, no. Al final, mira, tú puedes hacer con tu vida un papalote, ¿no? Pero si estás dispuesta, si la otra persona está dispuesta, por ejemplo, es como la canción de la adictiva. La canción que dice, mira, ¿sabes qué? Aquí no va a haber nada serio a lo largo, pero pues vamos a vernos nada más para coquetear. Aunque se supone que las relaciones abiertas, si terminas hasta casándote y eso, porque es una relación formal, pero abierta. O sea, no sé si me explico. No sé, ¿tú lo harías? Yo digo que en el pastel, la neta.
16: Sí, no.
17: Hola, la traviesita, buenas noches. Yo creo que queda la rolita de relación clandestina, es traviesita. Y no, la verdad es que yo no. Yo soy celoso y
12: y lo acepto.
17: Mi pareja que tenga yo, que llegue yo a tener en un futuro, va a ser para mí, no para compartirla.
12: Sí, no manches.
17: Sí. No hay, ahora sí que dijeran por ahí, no hay negociación, solo mía.
12: Ay. Dice, hola, soy Richard y soy celoso. Y todos, hola Richard. Oye, deberíamos de hacer el club de los celosos, a ver cuántos celosos podemos conseguir en Corazón Grupero. Así que vámonos, esto es Corazón Grupero, hoy hablando acerca de las relaciones abiertas. ¿Tú quieres, jalas o no jalas?

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5: Ya son las 8:48 a través de la Grupero 89.3. Así que vámonos, dice por acá. Disculpa, Travis, que no te mandé audio, pero me da pena. Dice, yo estoy viviendo algo así. La verdad, se me está haciendo algo bastante... O sea, dice, bastante chico. O sea, me imagino que es padre, ¿no? O sea, disculpen, es que esto de la chaviza yo no le entiendo. Dice, bastante chico. La verdad es que estoy pasándola bien. Dice, amo a mi pareja, pero sé que necesito más de alguien más y por eso es que aceptamos ambos. Ay, o sea, amas a tu pareja, pero necesitas algo más de otra persona. ¿Cómo está eso? Explícame, porque no estoy entendiendo. Explícame, dice la Travisa. Dice, yo estoy actualmente en una relación abierta y te puedo decir que es bastante buena. Como dices, uno tiene que tener una mente muy abierta, pero te puedo decir que hay más relaciones abiertas de las que te imaginas. No, sí, eso no lo dudo. Yo creo que esto, no sé si va en un tema, no sé si sea más porque no estamos ya queriéndonos quedar en un compromiso fijo o es tanta la exigencia de lo demás, no lo sé. La verdad es que está muy complicado ese trabajo. Yo digo que eso no va, existe algo que se llama responsabilidad afectiva. Tan rico que es amar y disfrutar lo que es exclusivo de uno. Es que yo pienso igual, o sea, no critico a la gente, la verdad, no, porque no soy quien. Y tampoco los vamos a juzgar porque pues que aviente la primera piedra quien quiera, quien no esté libre de pecado. No, pero a mí me costaría mucho. O sea, si cuando ves a tu pareja ahí hablando con alguien y medio sonriendo, como que te causa acá un hoyo en el estómago. O sea, imagínate saber que tienen todo de todo. Ay, bueno, es que voy a decir un comentario. Disculpen ustedes, pero es que hay mucha gente que está en una relación abierta, pero no lo sabe. O sea, eso es lo peor. O sea, eso es lo peor del caso. Entonces, ay, no, qué feo caso. Hasta me dio coraje. Uy, ya me volví a enojar.
7: Hola, Trevisita. ¿Podrás poner la canción de Cuisillos, la que se llama ¿Por qué te fuiste?
5: ¿Por qué te fuiste? La ponemos al final, ¿va? Para que no sean dos canciones de Cuisillos.
8: Ah, ya sabemos qué canción. Por favor, si pudieras la de Te quedó grande la yegua, de la 8-7 para la 07 dedicada.
5: Queremos contexto, aquí queremos contexto. No nos vas a dejar con la duda, si no entendemos, no vale.
9: Oye, traviesa, ese ejemplo que pusiste de que alguien le sonríe a tu pareja y sientes algo. No, se ve que si sí eres tipo la que salía en La Hora Pico, creo que se llamaba La Celostina.
5: Ay, usted no me va a decir, a ver, ponle. O sea, no quiere decir que hagas un drama, o sea, no, pero sientes raro, así como que, ¿por qué te sonríes tanto? O sea, la verdad es que yo no soy de hacer dramas, o sea, pero también soy humano. Entonces imagínate si eso, pues imagínate que de repente sepas que tienen sus intercambios de fluidos. No está padre, no está lindo, no hombre, no. Así que 22-12-66-47-80, dice por acá, Amix, yo acepto que soy celoso porque en una pareja debe existir la exclusividad y sobre todo un respeto y amor verdadero, si no, pues todo sería un juego y más adelante puede acabar mal o peor, dice el buen Richard. Oye, pero ¿sabes qué también? Yo creo que si estás en una relación abierta, a ver, los que tienen relación abierta, ay, es que una hora no nos basta, quiero muchas preguntas para la gente que tiene una relación abierta. O sea, te tienes que cuidar súper bien. O sea, esta es una plática de adultos, ya los niños a las 8:51 se tienen que ir a dormir a su cama, ¿no? Por favor. Entonces, pero si vas a andar ahora sí en una relación abierta, pues me imagino que tienen que cuidarse demasiado, ¿no? O sea, tiene que haber una protección muy buena, porque ¿a qué te arriesgas? ¿No? Ay, qué fuerte.
10: Hola, mi Cross. Oye, ¿me puedes poner la de Y yo que te amo, por favor, de Pequeños Musicales, por favor, corazón?
5: Claro que sí, mi Crunch. Así que vámonos con estas dos, Te quedó grande la yegua y Banda Pequeños Musical, antes de despedirnos. Pero sí, ¿cómo es que se trata ese tema? Ay, muchas preguntas, pocas respuestas en una hora. Vámonos, 8 minutos y las 9.

0: Señores, con esto me despido. Muchas gracias. Primero Dios, si Dios nos lo permite, y tú también. Nos escuchamos el día de mañana en punto de las 10 de la mañana. Cuídate mucho, sé muy feliz. Y a la vida hay que verle la otra vida. Eso es mucho, pero mucho más divertido. Y recuerda, si vas a tener una relación abierta, lo más sincero es tenerle un poco de fidelidad en tu corazón a esa persona. Y si a ti te funciona, adelante. El corazón es tan raro y el amor es tan complicado que a veces necesita nuevas opciones para seguir latiendo y seguir vigente. Así que vámonos, esto fue Corazón Grupero. Te dejo en la excelente compañía de mi querido Benadiux. Cuídate mucho, nos escuchamos mañana. Y recuerda, si te preguntan qué escuchas, tú di la grupera y por favor, recomienda a la traviesa. Los quiero mucho. Bye, bye.
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1: Exactamente, buenas noches, ¿cómo estamos? Excelente noche, un gusto y un placer para mí saludarte y acompañarte en este día de nueva cuenta te saludo y te acompaño de aquí hasta la medianoche en este lunes, vamos a cerrar este lunes 25 de mayo, como debe de ser, con buena música, por supuesto, acompañándote de aquí y hasta las 12 de la noche, mientras a lo mejor estás cenando, estás preparándote para ir a descansar, sigues en estos momentos detrás del volante, vas manejando a donde quiera que vayas, con mucha precaución, llega, comienza tu destino, llévate la relax, con calma, pavimento mojado, después de una tarde lluviosa, así que, a manejar con mucha precaución, ¿sale? Si ya vas a casa, ya con calmita, con calma, con mucho cuidado, y por supuesto, quienes siguen laborando y saldrán todavía en un momento más, pues échenle ganas al último jalón de su jornada, y por supuesto, quienes se dirigen también ya hacia el tercer turno, que lleguen con bien a su trabajo, échenle ganas, que se haga leve su jornada, y aquí nos acompañamos, mira, hasta la medianoche con buena música, en punto de las 10 tenemos pasado presente en este lunes, posteriormente tenemos Camalacha, así que bueno, vamos a pasar una noche excelente, por supuesto, aquí en la mera mera, la grupera 89.3, yo soy Marco el Venado, y mi querida Chivis se va a descansar, mientras tanto, ya lo sabes, a través de WhatsApp, repórtate. Manda tu saludo, aprovecha de una vez, 2212-664780, 2221-234599, los WhatsApp, y en punto de las 10 nos vamos con pasado, presente, ya sabes, te presento dos canciones, una canción ya con algunos años, algo más actual, y ustedes deciden en qué rola se queda, en pasado, presente. Las 9:13, 9:13, avanzamos con mucha más música y ahorita regresamos con más mensajes en esta excelente noche, por supuesto, pasado, presente, aquí en la mera mera, la grupa de 89.3, así que repórtate, ya lo sabes, a través de WhatsApp, manda tu saludo, ya vas a descansar, estás cenando, estás en casa.
2: A la basura todo esto.
1: Buenas noches.

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0: con 35 minutos. Ahí escuchaste a Montes de Durango. Se llama Si Tú Te Vas. Y nosotros en un momento más nos vamos con el pasado presente. Y por eso puedes aprovechar en estos momentos. Vamos a complacer con muchísimo gusto. Unos minutos antes, para que me mandes tu mensaje, me mandes tu WhatsApp y me pidas tu rola. Obviamente, ¿cuál es esa rola que quieres escuchar antes de ir a descansar? Sale, mándame tu mensaje a través del 2212-664780, 2221-2345-99, 2212-664780, 2221-2345-99. Mándame tu mensaje, mándame tu WhatsApp y pídeme tu rola, esa que quieres escuchar antes de ir a descansar, mientras ahorita a lo mejor estás cenando, buen provecho, estás a lo mejor todavía trabajando, vas hacia casa, bueno, con mucho cuidado. Así que bueno, en esta noche de lunes, espero que te haya ido muy bien. Y si por ahí hubo algo que dices, uy, la neta, sí, no me fui tan bien como esperaba. Bueno, mañana será un nuevo día, una nueva oportunidad de levantarse con ánimo, levantarse positivos, que irá mucho mejor, ¿verdad? Así que no te preocupes. Mientras tanto, nosotros aquí te acompañamos con en buena música, por supuesto, aquí en la Mera Mera, la Grupera 89.3. Yo soy Marco Venado, contigo hasta la medianoche. Así que ya lo sabes, a través de WhatsApp, mándame tu mensaje, pídeme tu rol en lo que vamos a una pequeña pausa y regresamos. Ya son las 9:37 aquí en la Mera Mera. Buenas noches.
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1: 15 minutos y nos dan las 10 de la noche. Continuamos, buenas noches. Hola, hola, ¿quién se reporta?
2: Marito, muy buenas noches. A ver si nos puedes complacer con la canción, la de Mi Sorpresa Fuiste Tú, okay, del Calibre 50.
1: Sí.
2: Muchas gracias, hermanito. Buenas noches.
1: Excelente noche, claro que sí, mi hermano. Con muchísimo gusto lo mandamos en un momento más. Y por acá de este lado, ¿quién se anda reportando? Dice Venado, buenas noches. Tendrás la canción de Los Primos de Durango, la de Y Tú Te Vas, por favor, gracias, saludos. Claro que sí, con muchísimo gusto la mandamos en un momento más. Primero vámonos con Calibre 50, y ahorita regresamos con Los Primos.

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1: Escalera 50, chiquitita.

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0: Ya solamente 6 minutos y las 10 de la noche. Ahí escuchaste y tú te vas a cargo de los primos, a cargo de los primos de Durango. Buenas noches, hola, hola.
1: Buenas noches.
0: Buenas
1: noches.
0: ¿Qué onda, qué onda?
1: ¿Cómo se llama? Presente y pasado. Te propongo las canciones de... ¿Cómo se llama? Ay, yo soy Raquel. Y la de... ¿cómo se llama? Número Santos. Ajá. La de una propuesta decorosa.
0: Órale, vientos, va que va.
1: Tengas una buena noche.
0: Igualmente.
1: Saludos de Misiones de San Francisco para todas tus radioescuchas del 89.3.
0: Saludos, saludos. Excelente noche para todos los amigos allá en Misiones. Buenas noches, hola, hola.
2: Venadito, venadito. ¿Me puedes poner la de Tu Perfume de la MS, dedicada para el amor de mi vida, por favor, para Alicer? Un saludo para el maestro Chocorral, que la está despelotando en el tablero, por favor, venadito. Y bonita noche, venadito.
0: Órale, perfecto, excelente noche. Por supuesto, la banda panadera que ya anda elaborando durante esta noche y durante la madrugada, pues ya, mira, echándole ganas, ya en el tercer turno, como debe de ser, escuchando la grupera 89.3, claro que sí, con muchísimo gusto la mandamos. El tema a cargo de la banda MS se llama Tu Perfume. En un momento más ya nos vamos con pasado presente, ya lo sabes, para que a través de WhatsApp vayas mandando tu voto y me digas pasado o presente, qué rola se queda, tú decides.

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0: Son las 10 de la noche con 13 minutos. 10 de la noche con 13 minutos. Vámonos con esto que se llama pasado o presente. A través del 89.3 te voy a estar compartiendo dos canciones. Una ya de antañito, ya con algunos años, y algo pues más actual, ¿no? Algo pues no tan viejito, por así decirlo, más recentón, con alguno que otro añito, pero bueno, todavía más actual. Y tú decides a través de WhatsApp quién se queda, pasado o presente, en esta noche aquí en la Mera Mera, la Grupa 89.3, en esta noche de lunes. Así que a través de WhatsApp, 2221-234599, 2212-664780, a través de tu nota de voz, de tu WhatsApp audio, tú me dices pasado o me dices presente. Y la rola que acumule 3 votos a su favor, pues es la que se queda, ¿verdad? Así que, bienvenidos, esto es pasado, presente, y nos vamos con el primer encuentro de esta noche. Pero antes, por acá de ese lado, a ver qué nos comparten. Buenas noches.
1: Pasado, con la de Virgen Adolescentes.
0: Está bien, y empezamos. Así que, señoras y señores, en el pasado, ya con algunos años, esta rola se hace presente el día de hoy.
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0: Oh, ya tiene sus años.
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0: En el pasado, representando el pasado, los Cumbia Kings, con el tema de Te Quiero a Ti. Y en el presente, algo completamente diferente. Espinoza Paz y la muchacha chula.

0: presente.
1: Algo movido, vamos abriendo Posado Presente con algo movido, ¿no? Para irle poniendo saborcito, movimiento en la noche a través de esto que es Pasado Presente. Por acá de ese lado, rápidamente, buenas noches. Hola, hola.
2: El presente.
1: El presente, votando por Espinoza Paz. Mira nada más, buenas noches. Hola, hola.
3: Pasado.
1: El pasado, esto se empareja, 1-1. Buenas noches, por acá de este lado, ¿quién se reporta?
4: Vámonos por el pasado.
1: Ahí está el pasado, 2-1, vamos 2-1. Este puede empatar o decide, buenas noches.
5: Pasado.
1: Ahí está el pasado, señoras y señores. En este primer encuentro de pasado presente se la lleva el pasado.
6: No manches, buena, vamos a decir presente nada más para... porque me convence más.
1: Pero señores y señores, señoras y señores...

0: tenemos más de pasado presente. 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
6: Enamorado.

avanzamos, avanzamos, 10 de la noche con 25 minutos. Vámonos con un pasado o presente más. A través de WhatsApp, tú me dices pasado, me dices presente. Híjole, porque hay infinidad de canciones del pasado. Y por supuesto, temas de la actualidad también, pero pues hay algunos que pues son insuperables, ¿verdad? Temas de antaño que hasta el día de hoy siguen sonando actuales, por así decirlo, que siguen vigentes, ¿no? Que siguen vigentes, aunque ha salido también mucha música nueva, pues solamente debido a ahorita a la velocidad, a la rapidez de redes sociales, de exposición, pues sale un tema, dura un mes y adiós, y el que sigue, y difícilmente se quedan. Muchos temas simplemente pues son temas de relleno nomás, de relleno nada más. Pero bueno, señoras y señores, vámonos con un pasado. En el pasado sonaba esta canción que tú conoces bastante bien a través de La Grupera. Y suena...

En el presente nos vamos con esta colaboración a cargo nada más ni nada menos que de Yuridia y Los Ángeles Azules. Se llama Felicítalo.

0: Vamos a ver quién se queda. Liberación del pasado o la actualidad del presente. Yuridia en Los Ángeles Azules con el tema de Felicítalo. Buenas noches. Hola, hola.
1: Hola, buenas noches. Hola. Pasado, por favor.
0: Ahí está el pasado, el tema a cargo de Liberación. ¿Cómo estás tú? Buenas noches, hola, hola.
2: Venadito, ¿me puedes poner el pasado, la de Lali Daniel, porfa? Y saludo para el maestro Adolfo.
0: Estamos con Liberación.
2: Aquí de San Lorenzo, Venadito, por favor. Y a sus chavitos, los chocorrelitos, porfa, Venadito.
0: Pero estamos con Liberación, Yuridia, por acá de ese lado rápidamente. Buenas noches, hola.
3: Pasado, Venado, pasado.
0: Ahí está, pasado, 2-0, se está yendo limpio, ¿eh? Se está yendo limpio ahí, Los Ángeles Azules no han metido las manos.
4: Pasado, Venadito, pasado.
0: Ahí está el pasado, se la llevó el pasado en esta noche. Hola, hola,
5: pasado,
0: ¿qué decían?
5: Pasado, por favor.
0: Ahí está,
5: pasado.
0: Mira, el pasado, la banda votando por el pasado, indiscutiblemente se la lleva el pasado.
4: Entonces, Venadito, vamos por el presente, porfis.
0: Uno, para el presente, nomás.
6: Por el presente, Venadito, por el presente.
0: No más dos, por el presente. Pero ganó el pasado una vez más.

0: eliges, pasado o presente.
1: Enamorado, de ti me tienes bien enamorado.
0: Continuamos.
2: Exactamente, continuamos, señoras y señores, en el posado bailabas de caballito.

Y en el presente dedicabas o dedicaste esta rola. Esta versión con el grupo Firme se llama...

0: Tú decides cuál se queda, el pasado con Iván el Mexicano o el presente con el Grupo Firme. Mándame tu mensaje, mándame tu WhatsApp. Tú decides qué rola se queda en esta noche. Por acá de este lado, buenas noches, hola, hola.
1: El presente.
0: Ahí está el presente del Grupo Firme con el tema de Pídeme. Buenas noches, hola. No,
2: sin duda alguna, presente.
0: Ahí está el presente. Y por acá de este lado, hola, hola.
3: Por el presente, por favor, el presente.
0: Vámonos, se la llevó el presente. Pues vámonos entonces con lo que dice el público. Ahí está el Grupo Firme. Se llama Pídeme, 10:37 p.m. Soy el Venado, te sigo acompañando hasta la medianoche.

20 minutos y nos dan ya las 11 de la noche. Continuamos, vámonos. Ahí estuvo el tema a cargo del Grupo Firme. Se llamó Pídeme. Vámonos con una más. Vámonos con una más. Y en el pasado bailamos a ritmo de salsa. A ritmo de salsa. Y decías.

Y en el pasado también, en el pasado, con Dani Daniel, el tema de Vete Ya. Y en el presente, ahora bailas al ritmo de las manos de

0: presente.
1: Ahora nos vamos con una de salsa, con un enfrentamiento de salsa. Ambas rolas de salsa muy buenas. En el pasado, Vete Ya, Dani Daniel. En el presente, Gillo Zarante con el tema de Manos de Tijera. Así que tú decides cuál se queda, el pasado o el presente. El pasado o el presente. Buenas noches. Hola, hola.
2: La uno, Venado, la uno.
1: La uno que viene siendo Dani Daniel, el tema de Vete Ya, el pasado. ¿Por aquí de este lado?
3: Ponte las dos, mejor. Ponte las dos,
1: Venadito. Las dos, dice por acá, rápidamente. Buenas noches. Hola, hola.
4: Venado, vámonos por el pasado, porfis.
1: El pasado, Dani Daniel. Buenas noches. Por acá de este lado, hola, hola.
5: Vámonos con el presente.
1: El presente, 2-1, señoras y señores, buenas noches, hola.
6: Con el presente.
1: El presente, esto está empate, 2-2, esto está parejo, esto está empate. Vamos a ver por acá de este lado, este decide quién se la lleva.
7: Vámonos por el pasado, mi venadito, por el pasado.
1: Ahí está el pasado, señoras y señores. Ahí está Dani Daniel. Y por acá, ¿qué nos decían? Buenas noches, hola.
8: El pasado.
1: Mira, ahí más por el pasado.
9: Por el presente.
1: Ah, estaba reñida.

0: avanzamos. Vámonos con una más. Vámonos con el pasado. A ver si te acuerdas de esta canción para los románticos de esta noche. A ver si recuerdan este tema. No sé si lo hayan dedicado. Así que en el pasado sonó mucho también ese tema. En el pasado corre a cargo de los Tucanes de Tijuana y esto que se llama...
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0: Sin ti soy un loco, los Tucanes en el pasado.

0: Y algo más reciente, algo más para acá, corre a cargo en el presente de Alfredo Olivas, y esto que se llama...
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0: El Día de los Muertos.

0: ¿Qué prefieres, el pasado con los Tucanes de Tijuana y esto que se llamó Sin Ti Soy Un Loco, o el presente con Alfredo Olivas y el tema del Día de los Muertos? Ándele, qué mello, por acá de ese lado, rápidamente, vámonos con los votos. Tú decides cuál se queda, el pasado de los Tucanes o el presente de Alfredo Olivas. Buenas noches, hola, hola.
1: Presente, presente, presente.
0: El presente, ahí está, Alfredo Olivas. El presente por acá de este lado, buenas noches. Hola, hola, tú decides quién se queda, el pasado de los Tucanes o el presente de Alfredo Olivas con el Día de los Muertos. Así que manda tu WhatsApp, tiene que ser WhatsApp, tiene que ser nota de voz para que valga, ¿verdad? Para que la banda por acá sepa que están votando, si no van a decir, nah, no es cierto, fue chanchullo. ¿No? Entonces, en WhatsApp audio, tú dices pasado o dices presente. Buenas noches, hola, hola.
1: El pasado, venado.
0: Mira, esto va 1-1. Esto va 1-1. Tú puedes decidir cuál se queda.
1: Mi venadito, vámonos por el pasado, por el pasado.
0: Ahí está, uno más para el pasado, 2-1. 2-1 va ganando en estos momentos los Tucanes. Así que solamente un voto necesitamos para que ganen los Tucanes. O puede empatar a Alfredo Olivas, así que manda tu mensaje, manda tu WhatsApp, 2212-664780, 2221-234599. Estos son los WhatsApp para que te reportes, para que mandes tu mensaje, mandes tu WhatsApp audio diciendo pasado o presente. Y tú decides qué rola se queda, ¿va? En WhatsApp audio, por favor, notita de voz, para que pueda ser válido ese voto, ¿sale? Ya solamente 8 minutos y nos dan las 11 de la noche. En un momento más nos vamos a ir con más Camalache. Posteriormente nos vamos con Camalache por acá. Buenas noches, hola, hola.
1: Pasado.
0: Ahí está el pasado, así que bueno, para recordar. Al parecer muchos no recuerdan este tema, o tal vez no lo conocían. De los Tucanes de Tijuana. Sin Ti Soy Un Loco.

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1: Vamos a cerrar este pasado presente con la siguiente. Con esta vamos cerrando. Con esta vamos cerrando pasado presente de esta noche. De esta noche, señoras y señores. En el, nada más ni nada menos que en el pasado. En el pasado sonaba esta.

0: presente.
1: Y en el presente, esta rola también que está llegadora y suena así.
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1: El Jackie.
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1: Déjalo así.

0: Para cerrar el pasado presente del día de hoy, tú decides quién se queda en el pasado, Valentín Elizalde o el presente del Jackie. Dos rolas muy buenas, dos rolas muy buenas. Buenas noches, hola, hola.
1: El presente, Benadito.
0: El presente con el Jackie, mira nomás. El presente, buenas noches, hola.
1: Presente, Benadito, presente.
0: Vámonos. Buenas noches. Ahí está el presente, el Jackie. Buenas noches, mi hermano. Y por acá de este lado, rápidamente.
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0: Ahí está. Ahí está, se la llevó. Indiscutiblemente se la lleva. Ya son las 11 de la noche con un minuto. Regresando de la breve pausa, nos vamos con la rola. Así que nos vamos también con Gamalache aquí en la mera mera, la Grupo 89.3.
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1: Ya son las 12 con 14 minutos. Vámonos con el Cambalache. Así que empieza a reportarte. Manda tu mensaje y pide tu rola en esta noche a través de WhatsApp. Mándame tu mensaje y pídeme qué rola quieres escuchar en esta noche antes de ir a descansar. O bien para seguir acompañándote mientras estás laborando en esta noche, en tu jornada, en el tercer turno. Buenas noches. Hola, hola.
2: Buenas noches, Benedito. Unos saluditos para aquí, para toda la raza panadera de aquí de parte del tío Jean. Y a ver si me puedes complacer con una cancioncita.
1: Órale.
2: De pobres niños, especialmente para la maestra Clarita, de su amor imposible.
1: Vámonos, mira nomás. Déjeme buscarla, pobres niños. A ver, déjeme ver. A ver, no. Del grupo Miramar, me imagino, ¿verdad? Es la del Miramar, ¿verdad? Si no me equivoco. Del grupo Miramar, pues la mandamos. Así que repórtate a través del WhatsApp 2212-664780, 2229-2345-99 en este Cambalache. A través del WhatsApp, pídeme tu rola. Buenas noches.
3: Buenas noches,

Ahí estuvo el grupo Miramar, se llama Pobres Niños. Dice, buenas noches. Saludos para los panaderos de la Gran Bodega. Pon la canción del Shaka, la de Millonario de Amor. Pues la mandamos, Millonario de Amor. Sergio Vega, el Shaka. Las 11:18. Continuamos con más aquí en La Mera Mera. Buenas noches. Unos minutos de Cambalache. Soy el Venado, te acompaño. Buenas noches.

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1: Y a las 11:29, ahí escuchaste a Pancho Barraza. Vámonos con más mensajes. Dice para que pon la canción de Pelotero a la Bola. Órale, va que va, la ponemos con gusto, claro que sí. En un momento más. Y también mandamos saludos para el grupo Plastic Band de Tehuacán. Ahí para el buen Nicolás, le mandamos saludos. Excelente noche a la banda de Tehuacán. Muchas gracias por reportarse a través de la mera mera en la Grupo 89.3 hasta Tehuacán. Saludote para todos ustedes, que se haga leve la jornada. Pues vámonos, vámonos con esto porque ya casi nos vamos, caray. Pero se fue de volada, se fue rapidísimo la noche. ¡Súbele!

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1: Ahí estuvo el tema a cargo de Airán Páez, pelotero a la bola. Dice por acá rápidamente, Venado, por favor, la canción de Mentir de Remy Valenzuela. Gracias, buenas noches, buen descanso. Igualmente, claro que sí, la mandamos con muchísimo gusto. Ahí está Remy Valenzuela, se llama Mentir. Así que últimos minutos de Camalache, repórtate, mándame tu mensaje, pídeme tu rola porque ya casi nos vamos. Últimos temas, 2212-664780, 2221-2345-99, las 11:30.

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1: A las 11:36, ahí escuchaste el tema de Mentín de Remy Valenzuela. Mandamos saludos, dice buenas noches para los panaderos de la Reforma Sur, para los famosos peluches Paco Rafita, para los panaderos del Bombón, para Pacheli, alias el, la Metamorfosis. Hombre, cómo les gusta andar cambiando de apodos. Ahora es la Metamorfosis. Para el DJ Piojo, alias el Rey del Descanso. Para el Tello de la Libertad. Para el Pato Lucas, para el Kiko. Para los panaderos de la 15 de septiembre. Para Panadería Maranata, para Sebas Manuel y el Flaco. La rola de la cumbia de los pajaritos. ¡Órale! Aquí va, pues con esos prácticamente nos estamos despidiendo en esta noche a través de La Mera Mera, la grupera 89.3. Te vas a quedar obviamente en unos momentos más con mi buen Oscar Guarnón de la Perica. Te vas a estar acompañando en la madrugada. Trae Nortechulias, mucha más música, por supuesto, aquí en La Mera Mera. Yo soy Marco El Venado, un gusto haberte acompañado en este día, esperando que tengas un excelente descanso, si así lo vas a hacer en un momento más. Si ya vas a descansar, si vas llegando a casa, y por supuesto, para quienes en esta noche y madrugada se quedan laborando, echándole ganas como debe de ser, que se haga leve su jornada en compañía de La Mera Mera, la Grupo 89.3. Nos escuchamos el día de mañana, primeramente Dios, en punto de la 1:00 p.m. Ya sabes, te acompaño de 1 a 4 y posteriormente de 9 a 12 de la noche aquí en La Mera Mera, la Grupo 89.3, con Échamelas, con El Pasado y Presente, con El Cambalache. Así que bueno, pasándola obviamente excelente con toda la banda de la Grupo 89.3. Mientras tanto, ya sabes que cada día somos muy afortunados. ¿Por qué? Porque tenemos la gran fortuna de tener quien se preocupe por nosotros en casa, dormir bajo un techo, tener comida en la mesa, poder ver, escuchar, leer, degustar un vaso de agua cerca. Pero lo más importante, que hoy en estos momentos estamos vivos. ¿Y qué te parece? Pues nos vamos con este tema que tú lo conoces, para bailar, para que te vayas a gusto. Era nomás un tema del recuerdo de antaño. Las rolitas para dominguear. Y ya son las 11:40 ya en estos momentos. Soy el Venado, gracias. Hasta mañana.

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1: Hola, hola, bienvenidos. ¿Cómo están? Estamos hoy en un nuevo episodio de Ya Oíste. Hoy les traigo un tema muy interesante, poco conocido, que incluso yo al momento de investigar, la verdad me quedé con muchísimas dudas. Y tener el privilegio el día de hoy de poder contar también con un especialista en el área es algo que, wow. O sea, definitivamente vamos a aprovechar y vamos a sacar todas esas duditas. Es un tema que, pues no creo que muchos hemos escuchado, yo me incluyo en esa parte. Es la lucidez terminal. Pero para yo no quitarle la palabra a nuestra querida invitada, a nuestra querida doctora Adriana Baltasar Bastidas, una especialista en geriatría y cuidados paliativos. Bienvenida, doctora, ¿cómo se encuentra?
7: Muchas gracias, muy contenta, muy feliz de poder estar aquí el día de hoy para compartir este tema que me gusta mucho, me apasiona y creo que es importante que lo conozcamos.
1: Pero antes que nada, me gustaría que nos explicara un poquito a qué se relaciona o qué es la lucidez terminal, porque yo me imaginaba una cosa y ya cuando leí, pues, era completamente otra.
7: Claro, mira, la realidad es que la lucidez terminal es un episodio súbito, inesperado de claridad mental y como de un aumento súbito de energía en un paciente que ya está en el contexto de una enfermedad terminal, ya en una situación, pues, al final de la vida o previo a la muerte. Este episodio, pues, es súbito, dura generalmente un periodo muy corto de tiempo y lo importante es que se presenta una conexión como muy inesperada, muy súbita, pero a la vez relevante, tanto para el paciente como para quienes lo rodean, ¿no?
1: Claro.
7: Imaginémonos, la situación de lucidez terminal es cuando yo tengo a un ser querido, a un, pues sí, vaya, un enfermo, un ser querido, que ya tiene una enfermedad pues muy avanzada, en un estadio terminal prácticamente, que ya sabemos que quizá el final se acerca,
1: okay.
7: Que ya tiene cierto grado de desconexión con su entorno, que quizá ya no logramos entablar una conversación con él, ya no nos contesta quizá nuestras preguntas, ya no nos pide alimento, líquido, etcétera, y de repente de manera súbita tiene un rush de energía, tiene otra vez entabla una conversación, otra vez logra comunicarse con nosotros, nos pide alimentos, nos pide un refresco, nos pide algo que antes ya no hacía.
1: Ya no.
7: Eso es la lucidez terminal.
1: Estaba viendo que en este tipo de situaciones, pues lo impactante es para la persona también que lo está acompañando, ¿no? Porque creo que piensa que todo volvió a la normalidad, ¿no? Entonces, yo creo que ahí es un tema, pues, delicado, en el aspecto en el que, pues, claro, ¿quién no quisiera ver a su familiar volver otra vez a hacer sus actividades, que salga de esa enfermedad? Pero lo que estábamos leyendo y lo que estamos platicando, doctora, es que a veces, pues, es cuestión solamente de horas o de días, ¿no?
7: Exacto. Generalmente, cuando nos enfrentamos a un episodio de lucidez terminal, nos está indicando que seguramente el final ya se acerca. Una realidad es que es imposible predecir cuánto tiempo nos queda de vida.
1: Claro.
7: No hay forma, no hay alguna forma que con certeza nos ayude a esto, ¿no? Si bien hay algunos factores pronósticos y algunos puntos, a lo mejor parámetros de laboratorio, parámetros clínicos, etcétera, que nos orientan a que el final ya se acerca, la realidad es que muchas veces los pacientes no se comportan como en los libros y pues desafían, ¿no?, a estos pronósticos. A veces el fallecimiento puede ocurrir pues en las siguientes horas, en los siguientes días, 7 días, o a veces no. A veces los pacientes pues desafían esas posibilidades y lo que pareciera ser un episodio ya de lucidez terminal, pues no, resulta que fue simplemente una lucidez paradójica, se llama, cuando, cuando ya no es, no ocurre la muerte de manera inmediata, ¿no? Sino que a lo mejor presenta esta lucidez y el fallecimiento puede ocurrir en meses incluso.
1: Pero ahora, por ejemplo, doctora, estábamos hablando de enfermedades terminales, ¿no? Uh-huh. Y hay, por ejemplo, una estadística, perdón, de la edad en la cual se presenta más este tipo de lucidez terminal.
7: Sí, generalmente se ha observado que predomina en pacientes ya adultos mayores, en pacientes geriátricos, y específicamente se empezó a observar este fenómeno en pacientes con enfermedades neurodegenerativas.
1: Okay.
7: ¿Como qué? Como las demencias, la enfermedad de Alzheimer, la demencia vascular, las demencias mixtas, otro tipo de condiciones ya de deterioro cognitivo. En estos pacientes como tal se empezó a observar los cuadros de lucidez terminal. Por lo tanto, pues es más frecuente que un paciente presente lucidez terminal ya en edades avanzadas, ¿no? Estamos hablando 80 años o más. En realidad, cualquier paciente que presente una enfermedad terminal propiamente, uh-huh, llámese un cáncer en un estadio avanzado, una insuficiencia orgánica, por ejemplo, una falla cardíaca, una enfermedad renal crónica, una enfermedad hepática avanzada, etcétera. Cualquier paciente que se encuentre en esa situación de terminalidad o al final de la vida puede presentar un episodio de lucidez terminal, aunque pues se ha observado o se ha descrito con mayor frecuencia en pacientes mayores con demencia.
1: En la parte psicológica o emocional, ¿cómo es que lo estudian o lo abarcan? Porque creo que es un poquito más, lo vemos en físico, ¿no? Claro. Que me duele algo, tengo malestar, pero ¿cómo? O sea, esa es una parte muy interesante, doctora.
7: Fíjate que en el ámbito de los cuidados paliativos, que es como mi área de especialidad, además de la geriatría, realizamos una evaluación de varias esferas del individuo, ¿no? De la persona. Una esfera biológica, que estamos hablando justo de los síntomas físicos, el dolor, náusea, vómito, sueño, etcétera. Los síntomas emocionales o psicoemocionales, que estamos hablando ahí de cómo afronta su diagnóstico, cómo afronta una pérdida, posibilidad de trastornos de ansiedad, de depresión, incluso el duelo anticipado, ¿no? De saberse perdiendo su estado de salud. Y también abordamos la esfera espiritual, que muchas veces en la medicina pues difícilmente la abordamos, ¿no? Y en cuidados paliativos sí es súper importante realizar el abordaje de esas creencias que tiene el paciente, ¿no? Si es una persona que se considera espiritual, si tiene alguna creencia, alguna religión.
1: Okay.
7: Espiritualidad va mucho más allá de la religión. Pero bueno, es como una esfera muy importante también que evaluamos. Y ahí pues vaya en el aspecto psicológico o emocional, es donde pues vamos indagando este tipo de síntomas, ¿no? Si el paciente presenta algún cuadro de depresión, compatible con depresión, con ansiedad, con este duelo anticipado, ahí es donde nos vamos dando cuenta y pues por supuesto, al darnos cuenta, logramos integrar un diagnóstico y dar un tratamiento en esa situación.
1: Antes de terminar, doctora, a mí me gustaría que, pues no sé qué mensaje para todos aquellos que están en el sector de salud, porque es un tema, como bien dijimos, que no muchos tienen el privilegio de poderlo ver personalmente o de saber qué les puede dejar a esas personas que están en el sector médico y a las personas que están fuera de.
7: Yo creo que muy importante, no olvidemos que los cuidados paliativos se deben de brindar de una manera oportuna por un equipo. Paliativos no es nada más una persona, el paliativista es un equipo de el médico, enfermería, psicología, nutrición, vaya, somos un equipo de varios integrantes que nuestro objetivo es siempre acompañar y aliviar síntomas, ¿no? Aliviar síntomas físicos, emocionales, espirituales, este sufrimiento para dar confort, para dar calidad de vida, calidad de muerte también. Y creo que un punto bien importante es que como profesionales de la salud, nadie nos enseña afrontar la muerte, esa es la realidad. Tal vez los que estamos en el área de paliativos lo sabemos hacer,
1: claro,
7: pero en medicina nos enseñan a curar, siempre a curar, y pues no siempre podemos curar alguna enfermedad, y es importante que cuando ya no podemos curar, entonces siempre acompañemos, siempre busquemos dar confort, calidad de vida, aliviar síntomas, acompañar, eso es la clave. Es un tema delicado, pero muy bonito, y creo que se presta reflexión.
1: Así es, y pues muchísimas gracias, esperemos verla aquí de nuevo, doctora, y gracias a todos los que se quedaron hasta esta parte del podcast. Nos vemos en el siguiente episodio. Gracias, doctora, y hasta pronto. Yo soy Génesis Sainz, esto fue un episodio más de Ya Oíste. Adiós.
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1: La Nortechula, mi gente chula, en esta madrugada. Qué rico que andan por acá acompañándonos. Estamos estrenando día. Estamos ya martes 26 de mayo, que se está acabando.

madrugada, pura chuletita, puro sabor y puro ambiente, mero, mero. Yo soy la Perico Oscar Guarneros y te voy a acompañar en esta madrugada de aquí hasta las 5:30 con todo el ambiente, mero, mero, y de aquí hasta la 1. ¡No! ¡Qué rola! De aquí hasta la 1, con las puras nortechulas y esta rolota de la costumbre. Eternamente solamente en la primera, y esto dice... No me puedo.

0: Puta, qué rola. Aquí otra vez de la primera.
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0: Pura, pura, pura nortechula. Y con todo el pre-power en este martes arrancándose. No, arrancando semana, no, arrancando el martes. Saluda a mi estimado Marco Antonio. ¿Qué onda, Marquito? Un abrazo, carnal. ¡Qué chulada! Insignia, ahí está la rola. No es justo. En la

madrugada, madrugada, mera, mera, con pura nortechula aquí a través de la primera. ¡Alambre! Solamente aquí a través del 89.3, solamente aquí a través de la grupera. ¡Ay, no más que rola, por Dios! Es el Némesis. 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

Rapidita Nortechula, hombre. 12 ya con 18 minutos solamente, que a través de la Grupera 89.3 en esta madrugada. Qué bueno que por acá nos acompañan. Qué chulada, hombre, de verdad que andan por aquí con nosotros en este sensacional martes, mero, mero, no, hombre. Tenemos lo mejor de la música tejana, las norteñas, las de banda, del conjunto. Solamente que a través de la Grupera.

Andan con honguillas de Don Ramón. Ánimo, ánimo, 12-21 solamente que a través de la grupera La Mera Mera. ¡No! ¡Uy! Y no es viernes. Pero ya. El cuerpo sabe que brincamos el lunes y que estamos en las nortechulas de la grupera La Mera Mera. Don Eliseo Robles, 30 años.

a toda la bandera que ya nos anda acompañando, que anda trabajando, que anda dándole sabroso, por supuesto, en esta madrugada sensacional. En esta madrugada, mera, mera, de arranque de martes sensacional en la primera 89.

presente aquí a través de la primera, la mera, mera. No, hombre, pura chuletita que tenemos solamente aquí a través del 89.3. ¡Jala, hombre! ¡Divino!

de Chula, solamente aquí a través de la primera. ¡Qué buena canción! Tito Los Reyes. Eso se llama...

chulada de rola, ¿eh? 12:39, solamente aquí a través de la grupera 89.3, solamente aquí a través de la grupera La Mera Mera en esta madrugada sensacional, madrugada maravillosa y madrugada de Ramiro y Juan. Qué chulada de canción.

gente chula que a través de la Grupera 89.3, madrugada de martes, madrugada mera mera. Y es momento de presentar al duelo. Soy como no.

¡Hombre! ¡Qué rola! El duelo solamente aquí a través del 89.3. ¿Cómo la ves? Puro ambiente, mero, mero. Aquí con la Perico Oscar Guarreros, que te acompaña en esta madrugada de martes.

chulada solamente aquí a través de la grupera La Mera Mera. Saludo a mis carnales de Gestamp, Puebla 2. Mi estimado Quique, un abrazo, carnal. Qué buena rola, sereno. Para que vuelvas en la...

Si es una chulada, es sereno. Para que vuelvas. Aquí a través de la Grupera 89.3 en esta madrugada sensacional. Madrugada mera mera, solamente aquí a través de la primera. ¡Hala! ¡Hoy no más! ¡Qué rola! Tranquilo, tranquilo. En la primera dice.

tranquilo. 12:55, solamente que a través de la Grupel 89.3, madrugada de Nortechulas, con todo el Peripower, y hoy no.

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0: la madrugada, puro desvelados, ¿eh? Y gracias por acompañarme, gracias por ser parte de la mera mera. Y gracias por ser uno mismo, wow, wow. Y Peri, saludos para los panaderos de la Reforma Sur, para los famosos peluches, Paco Rafita, para los panaderos de la panadería El Bombón, Pacheli y alias Metamorfosis, para el DJ Piojo, alias el Rey del Descanso, y para el DJ de la Libertad, para Pato Lucas y Kike, para los panaderos de la 15 de septiembre, para Panadería Maranata, para Sebas, Manuel y Flaco, y una rolita, ¿no? La de agradecido con el de arriba, la de mi amigo, el de arriba, de los inquietos, la busco por acá rápidamente, debo la edición, la tenemos, la mandamos con mucho gusto, por supuesto, aquí a través de la primera, la mera mera. ¿Qué onda, mi Peri? Échate la de mi cajero, del Rymix, la buscamos en esta madrugada, para todos los panaderos de la gran bodega. Perfecto, hombre, con mucho gusto por acá la mandamos aquí a través de la grupera La Mera Mera. Como siempre, con todo el ambiente, con todo el sabor mero mero que tenemos solamente aquí a través del 89.3 en este arranque de martes que tenemos, ya lo sabes, el camalache solamente aquí a través de la primera La Mera Mera.
1: Peri, muy buenos días. ¿Qué onda, excelente Jesús? Turno. Peri, ¿me puedes complacer con la rola de Ramito de Violetas?
0: Ya estás.
1: De
0: ya
1: mi
0: estás.
1: Banda El Mexicano. Y le quiero mandar un saludito y que le eche muchas ganas y muchas, le mandamos muchas bendiciones aquí de parte de la Jauría Mayor al buen Arthur.
0: Al buen Arthur.
1: Que todo va a salir bien, que le eche ganas.
0: Ahí andamos aquí con él, con esperando. El Arthur.
1: Algún amigo Arthur.
0: Sí, mi hermano.
1: Claro, también para toda la banda y para algún amigo Irving, para el maestro Shuma, Bigotes de Morse, el maestro Diablo, para algún Goku,
0: ¿sí?
1: Para el buen Balú.
0: Vale.
1: Ahí para el maestro John, el buen John, el amigo John. Para el francesero Tom, para el buen Juanillo, para el caballero de la noche.
0: Sí, mi hermano.
1: Para toda la banda y raza panadera. También para todas las chicas guapas. Ahí para Yare, para la perversa, para la amiga Chío, para Pati la Güera, Ángeles Pérez, para la señora Aguilera hasta el cielo.
0: Hasta allá arriba,
1: Toto. Para el buen Luigi, maestro Alejandro. Para el buen Alaska, el maestro Alaska.
0: Sí, mi hermano.
1: De su amigo, el mero ballet, el filetito. Y para toda la banda y gracias por haber. Peri, ya sabes, aquí de parte de sus amigos, los perros del mal. Gracias, mi Peri, un saludo.
0: Abrazo a ti, mi hermano.
1: También para ti.
0: Gracias, carnal. Abrazote, mi hermano, que estás de maravilla, mi estimado Jesús. Un abrazo, mi hermano, con mucho gusto, por supuesto, lo mandamos solamente que a través de la primera, la mera, la mera.
2: Hola,
0: dice,
2: hola, Peri.
0: ¿Qué onda, Juanillo? ¿Qué onda, mi hermano?
2: Aquí saludándote, Peri. Un gusto estar otra vez.
0: No, al contrario, carnal, al contrario. Dándole.
2: Bendiciones para todos y saludos para ti, para Dulce.
0: Gracias, gracias.
2: Para Liz, para Charo. J. Panther, ¿sí? Para Marichuy, Patti,
0: sí,
2: Soledad, Robert, El Betillo, Luigi, ¿sí? Alejandro,
0: ¿sí?
2: J. Panther,
0: ¿sí?
2: Alaska, Anton,
0: ¿sí?
2: El Diablo,
0: sí, mi hermano.
2: Lucha, El Joe, Cucú, Los Perros del Mal, El Panchillo,
0: ¿sí?
2: El Chuponcillo,
0: vale.
2: Pablo Loco, Pancho, ¿sí? Y a todos los que hizo falta, Peri, ya
0: sabes, sí, mi hermano.
2: Aquí, todas las muchachonas que hizo falta decir sus nombres, pero aquí estamos pendientes, ¿ok?
0: Perfecto, carnal, perfecto.
2: A ellos también. Ok, Peri.
0: Sí, mi hermano.
2: Ahorita, échame.
0: ¿Cuál?
2: Hoy vamos a ir con Conjunto Primavera. Uno llegador ahí. Ok, Peri, bendiciones, se cuida. Y saludo para ¿cómo se llama? El amigo que está en el hospital.
0: El buen Arthur.
2: No me acuerdo su nombre, Peri.
0: El buen Arthur.
2: Para él, bendiciones y que se mejore pronto.
0: Ganas.
2: Dios con él. Gracias. Arthur, él se llama Arthur. Saludos, Arthur. Un gusto siempre saludar también.
0: Perfecto, mi hermano.
2: Buenas noches, Peri. Cuídese.
0: Marillo, te mando un abrazo, carnal. Cambie, gracias, carnal. Gracias, mi hermano. Ánimo. Perfecto, brother. Te voy a mandar la rola. La de ya lo sé que tú te vas. Muy buena la canción, mi hermano, con mucho gusto, por supuesto, la mandamos solamente que a través de la grupera La Mera Mera en esta madrugada sensacional, madrugada churada, solamente que a través de la primera, de dice la por acá de volada.
3: Buenas noches.
0: ¿Qué onda, mi hermano?
3: Un buen turno y un principio de semana.
0: ¿Sí?
3: En Nortechuras entran los Tigres del Norte. Si entran los Tigres del Norte, me puedes poner la de jefe de jefes.
0: Pero ahorita los mandamos. Favor,
3: estamos aquí en Misiones de San Francisco.
0: Sí, carnal.
3: Y para todos tus escuchas del 89.3. Porfa.
0: Ya está por aquí ubicado, jefe de jefes. Con mucho gusto, por supuesto, la mandamos solamente que a través de la primera, la mera, tengo reporte. Hola, ¿qué tal? Bueno, nos colgaron por acá de bola de hecho en 1:30, solamente que a través del 89.3. Mi Peri, buenas noches. Espérame. Ahí está. Peri, buenas noches. Saludos para el Pacheli, Drupi, Fercho, Pariente, Kiko, Conan, Cebras, Karateque, para los peluches, para los espartanos y todos los que escuchen la grupera de parte del Tello. Mi Tello, te mando un abrazo. Un abrazote, mi Tello, allá en la Libertad, en la panadería San Gabriel. Un abrazo, carnal. Hola, ¿qué tal, la mera mera? Bueno, hola. ¿Por qué nos cuelgan? ¿Por qué nos cuelgan, hombre? Ahí anda el Mago Mazón. Mago Mazón, buena madrugada, mi perica. Saludos de Mago Mazón. Ponte la chona. Aguántame tantito por acá, mi Mago Mazón. La buscamos por acá de volada. La apartamos, la mandamos solamente aquí a través del 89.3 para toda la banda de la Mera Mera y a todas las desveladas hermosas de la grupera, los perros del mal, a mi logia Bafomet número 37, la familia Rubalcaba, familia Ochoa, especialmente para ti, mi perica, gracias. Robert De Niro Panadero, Julieta España, Pati Morales, Cruz, Yanira, Jonathan Pantaleona y todos los vendedores del Tianguis de Hacienda de Santa Clara, hombre, bárbaro, Anuel, el pollo, todos los desvelados, perfecto, carnal, un abrazo con mucho gusto. ¿Para qué la mandamos? No les digo, es mi teléfono. No, sí, a ver, ahorita que entre la, me voy a aguantar hasta que entre el otro reporte. No, si nos colgaban. Hola, ¿qué tal? Mira, bueno, hola, bueno, ¿quién habla?
4: El Noyer.
0: ¿Noyer?
4: Sí.
0: ¿Qué onda, Noyer? ¿Cómo andas, carnal?
4: Aquí, escuchándolos y viendo los videos de internet.
0: Eso es todo, carnal. ¿En dónde nos escuchas?
4: Aquí en San Baltasar de Tetela.
0: En San Baltasar de Tetela, que perfecto, carnalito. ¿Qué onda contigo, mi hermano? ¿Qué vamos a poner?
4: Una de El Poder del Norte.
0: ¿Cuál te late?
4: La de Última Noticia.
0: Ah, qué buena rola, perfecto, carnal. Con mucho gusto por acá te la mandamos, mi hermano. ¿Y a quién saludamos?
4: Para todos los amigos de aquí de San Baltasar de Tetela.
0: Sí, carnalito.
4: Para mi papá.
0: Sí.
4: Para mi primo el gallo.
0: Ok.
4: Para mi primo José Alberto, que quién sabe si nos está escuchando.
0: Vale, que mi hermano, ¿para quién más?
4: Para su esposa.
0: Sí.
4: Para todos los amigos de aquí de San Baltasar de Tetela.
0: Perfecto, mi hermano, con mucho gusto por acá la mandamos, compadre, ¿vale?
4: Ok, mi estimado Peri.
0: Un abrazo, mi hermano, que estás de maravilla, carnalito, aquí nos acompañamos.
4: Hasta luego, excelente noche.
0: Y igualmente, compadrito, gracias, 1:32. Dice por acá rápidamente que a través de la primera.
5: Esa perica,
0: ¿qué onda, brother?
5: Por favor, a ver si puedes poner Corazón Estéril. La neta, bueno, no me acuerdo quién la canta, pero
0: el Yodi.
5: A ver si se puede. Saludos a la bandera.
0: Un abrazo,
5: de
0: mi hermano.
5: De parte del Frijoles.
0: Frijol, te mando un abrazo, carnal. El Yodi Farías, increíble. El Corazón Estéril lo tenemos, lo apartamos, lo mandamos aquí a través de la primera 89.3, solamente aquí a través de la grupera. Hola, ¿qué tal? Bueno.
6: Hola, mi Perín.
0: ¿Qué onda, metido? ¿Cómo estamos, carnal?
6: Escuchándote como siempre, mi Perín. Aquí nada de pandearse.
0: Te me andas pandeando, mi hermano, hombre. ¿Qué onda, metido?
6: Tu teléfono.
0: Ahorita te mando una recarga de 500 baros, carnal, para que no vuelva a pasar. Oye, metido, ¿qué onda contigo, carnal? ¿Qué vamos a poner?
6: Invierno en Primavera de la Guayacana.
0: Chulada, mi hermano, chulada. Y saludos para aquí, mi hermano.
6: Saludos para Oscarín, sí, para Don Luigi, sí, para el buen Alejandro, a sí, Dulce, Chío, Juanillo.
0: Va.
6: Caracola, Chubaca, para el John, para los comedores vigilantes y para ti, Peri.
0: Perfecto, mi hermano, muchas gracias, Betío, con mucho gusto, para acá lo mandamos, carnalito.
6: Excelente turno, Peri, gracias.
0: Un abrazo, Betío, nada de pandearse, carnal, fuerte abrazo, 1:33, aquí otra vez en la primera.
7: Maracas, bombo, bombo, bombo, el tambor. 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
0: Tengo por acá reportes, hola, que te la mera mera. Bueno. Sí, hola.
8: Sí.
0: Hola, Pati, ¿cómo estás, Pati?
8: Aquí escuchándote, después que no entraban mis llamadas, pero ya entraron.
0: Ya entraron, otros 500 baros que mandamos de recarga, claro, y ya entró la llamada. Sí. No, hombre, aquí mira, aquí de volada los mandamos. Qué chulada, mi Pati, me da muchísimo gusto por acá escucharte, mi Pati.
8: Sí, mi Peri.
0: ¿Qué anda contigo, Pati? ¿Qué vamos a poner? Dime.
8: Que era la de, ¿cómo se llama? La de Te Necesito.
0: No sé quién la canta. Ay, es que hay varias. Te Necesito, de Superlamas.
8: Ándale.
0: Esa de Superlamas, órale, perfecto. Sí. Órale, la mandamos encantado, con mucho cariño, mi Pati hermosa. ¿Y a quién vamos a saludar?
8: Saludos a los perros del mal que ya me mandaron saludos, al otro chico, no nos dijo su nombre, a buen Alex, que okay, siempre me pregunta por mí.
0: Vale.
8: A su amigo, ¿cómo se llama? Pero que trabaja su compañero.
0: Ajá.
8: También saludos a él, no me acuerdo cómo se llama. A el Diablillo,
0: ¿sí?
8: Al Panito, al buen John.
0: Va.
8: Somos muchos ya.
0: Ya somos un buen.
8: A él de Marichuy. A a Chelis.
0: Sí.
8: A la perrusa que también está con nosotros.
0: Ya anda trabajando por fin.
8: Ya trabajando con nosotros.
0: Ya se, le, ya se le fue su sugar.
8: A la perrusa.
0: Ok.
8: Sí, ¿a quién más? Ay, a mi amiguita Artur, que se componga, que se mejore y que le eche ganas. Para que ya también nos mande saludos.
0: Sí, que le eche muchas ganas el buen Artur, que pida sus salsucas como debe de ser.
8: ¿Es verdad?
0: Sí, oye.
8: Sus salsitas que le gustan.
0: Perfecto, Pati Chura hermosa, con mucho cariño lo mandamos.
8: Que eres muy buena gente.
0: Sí, sí, ¿verdad? Soy re gente, re buena gente. Ok,
8: Pati Chula.
0: Mi Pati hermosa, te mando un besotote. Caracola, mándale saludos a Pati. Ah, Caracola, no le mandes.
8: Los quiero mucho, les mando mil bendiciones y muchos besotes.
0: Muchísimas gracias, igualmente, Pati.
8: A la chamba.
0: A darle con todo, como siempre, en esta madrugada.
8: Nada de pandearse, mi Pedi.
0: Perfecto, saludo especial y nada de pandearse, mi Pati.
8: Cuídate, mi Pedi. Mañana no estamos con las...
0: Crónicas del más
8: crónicas
0: allá.
8: Crónicas del más allá.
0: Órale, tan va, buenas, que va. Sí, crónicas. Están buenas, están muy buenas. Cuídate mucho, Pati, que estás de maravilla.
8: Cuídate, mi Pedi.
0: Gracias, Pati, adiós. Chula y hermosa, que estés muy bien. 1:36, Pedi. Saludos para el Tello, Fercho, la Metamorfosis, la familia Peluche, que están contentos que quedó campeón en el Cruz Azul. Órale. Tras el flaco de Sebas, el Manuel. De Panadería Baranate, una rolita, la de Amor, Cuánto Te Amo, el grupo Galé, la tengo. Apartamos, la mandamos con mucho cariño aquí a través de la primera, la mera, mera.
9: Hola, Perilinda.
0: Doña Mago, buena madrugada, Doña Mago.
9: Saludos para Fabi, claro. Para Maggie, para Angie, sí. Para mi niña Vale, para sí. Mi niño Lalito, para mi niña Moni,
0: sí.
9: Para mi hijo El Sector, para mi esposo. Para mi hermana Marta de Galaxia, para mi sobrino Los San Diegueros.
0: Sí, Doña Mago.
9: Para toda mi familia Romero.
0: Claro que sí.
9: Escuchando en esta linda madrugadita, les mando besos y abrazos de
0: hoy. Sí, Doña Mago.
9: Especialmente para ti, mi perita, que seguimos acompañando. Gracias. Que tengas un maravilloso turno, mi perita. Besos y abrazos de oso, bye, mi peri.
0: Gracias, Doña Mago, bye. Usted dígame.
9: ¿Me puedes poner, porfa, mi peri, la retirada?
0: Sí.
9: Gracias, mi peri, bye.
0: Gracias a usted, Doña Mago, que esté de maravilla. Los Tex-Mex presentes en esta madrugada, los apartamos y los mandamos con mucho cariño aquí a través de la primera, la mera, mera. Hola, ¿qué tal? Bueno.
10: Qué huele, mi peri.
0: ¿Qué onda, mi hermano? ¿Cómo estás? Buenos días, mi Ale.
10: Acá, mira, ya sabes, batallando para que entre la llamada.
0: Ah, no, no fuera el Betillo. No, le digo que hasta se dé el lujo de colgarme. ¿No?
10: Bueno, porque te contestas luego.
0: Me pongo hasta contento. Oye, ¿qué onda, Miale? ¿Cómo andamos, carnalito?
10: Ya sabes, acá moviendo a México, Puebla y todo el mundo.
0: Qué chulada, mi hermano, qué chulada, carnal. Me da muchísimo gusto. Mi hermano, ¿qué onda? ¿Para qué van los respetables? Tú dime.
10: Pues ya sabes, especiales para ti, aunque.
0: Gracias.
10: Contestas más rápido al Betillo que a nosotros.
0: Ya se puso celoso, le voy a mandar unos besos chocolatosos. Órale, mi hermano, ¿para quién más?
10: Para la amiga Liz, para, okay. Benito, para los perros del mal.
0: Va que va.
10: Para Richard.
0: Sí,
10: para
0: mi hermano.
10: Benito. Ya lo voy a borrar de mi lista de saluditos mejor.
0: Ok.
10: Ay, para el Juanillo, sí. Para la amiga Kio.
0: Sí.
10: Para Marichuy.
0: Ok, mi hermano.
10: Para John, para la amiga Patty, que la escucho que siempre anda, creo que gripiento, no sé. Así su voz.
0: Ok.
10: Dale, ya hay un saludito fuerte para el enfermito.
0: Para el buen Arthur, con mucho cariño por acá le mandamos saludos y la buena vibra. ¿Y qué canción, mi hermano? ¿Qué ponemos?
10: La de Fíjate Que Sí, para que se enoje la Chío.
0: Órale, perfecto. Ya estás, mi Ale, con mucho gusto. ¿Para qué te la mandamos, compadrito?
10: Órale, pues, te paso acá, bueno, Luigi.
0: Un abrazo, mi hermano, que estés de maravilla, mi estimado. Vale, Luigi, ¿qué onda, Luigi?
11: ¿Qué ole, mi peri?
0: ¿Cómo pues andamos?
11: Preparando los coloraditos.
0: Eso es todo, chulada, mi hermano, chulada, compadre, contigo. ¿Qué? ¿A quién vamos a mandar los saludos?
11: Pues unos saluditos para ti.
0: Gracias.
11: Pues ahora sí que... La mejor de las vibras para ahí, para el buen Arthur.
0: Para el buen Arthur, que le eche muchas ganas el canijo.
11: En esta vida hay que echarle ganas.
0: Sí, mi hermano, con mucho cariño por aquí le mandamos a saludar, le mandamos la buena vibra.
11: Y aquí para el buen Alejandro.
0: Sí.
11: Y pues por ahí para la amiga Patty.
0: Sí.
11: Se reportó, para el buen John.
0: Ok.
11: Para el buen Pablo, para Marichuy, para la amiga Chío, para sí. El Juanillo, para el Betillo.
0: Ok.
11: Para el buen Richard.
0: Sí, mi hermano.
11: del mal, para Dulce Benito, para la amiga Lin, y pues por ahí para todos los que se reportan todas las nochecitas contigo, mi buen Terry.
0: Encantado, mi hermano, con mucho gusto por acá la mandamos, y tú dirás con qué nos discutimos, compadrito.
11: A ver si me puedes complacer con una rolita del Buki, la de Mi Eterno Amor Secreto.
0: Órale, ya está, mi hermano, con mucho gusto por acá la mandamos, mi Luigi.
11: Gracias, mi Peri, excelente turno, y pues aquí estamos.
0: Un abrazo, compadrito. Vamos a darle sabroso y pasar la madrugada sensacional. Un abrazote, mi Luis, y un abrazote, mi Ale. Qué chulada que por acá nos acompañen, por supuesto, aquí a través de la primera 89.3, aquí a través de la grupera La Mera Mera. Espérame. Esta ya la pusimos, esta ya. Dice por acá, mi Peri, buenas noches, soy Liz. Una canción, porfa, la del Bobby Pulido, al Bobby Pulido, la de Se Murió de Amor. Saludos para don Luigi, Alejandro, Robert De Niro, el Petillo, Juanillo, para Richard, para el John, para dile a John que ella quisiera que las pulgas de una tóxica brincaran en su petate, hombre, para que lo controle. Saludos para Chío, Pati, Marichuy, especialmente para ti. Gracias, Milis, gracias. Se murió de amor el de Pau, y lo tenemos, lo apartamos, lo mandamos con mucho cariño aquí a través de la grupera. Hola, ¿qué tal? Bueno, no les digo. Seguro fue el Betillo. ¿Otra vez Betillo? No. Un abrazo, mi hermano. ¿Qué anda por ahí? El Mau. Ahí anda el Mau. Ahí anda el Mau. Y dice, buena madrugada, mi Peri. Saludos, soy Mau de Chachapa, hombre. Saludos para toda la banda de Desvelados. Pon la canción, la de Ya No Volverás. A ver, la busco por acá. Ya No Volverás. La tengo con Germán. Es lo mismo. Si no la tiene, la de... Sí la tengo, pero con Germán Montero. Cantaba ahí, hombre, cantaba ahí, ¿no? Ahí está mi hermano. Un abrazo, mi estimado Mao. Dice, a ver si te avientas unas crónicas al ratón vaquero. Un abrazo, mi hermano, que estás de maravilla, con mucho gusto, por supuesto, lo mandamos. A ver. Ah, no, este no es el pasado. Dice, mi Pere, excelente turno. Saludo especial para Ramón Uriza, para el Patapata, el Pellín, el Chacras, el Balú, el Maestro Diablo, el Maestro César, Emin Miguel Luis, para la Panadería El Torito, el Maestro Germán, Carpinteiro, la Maestra Rosa, el Cabañas y toda la banda que te está escuchando. Y ánimos para el buen Arthur. Ánimo, hombre, que le eche muchas ganas. Y ánimos de parte de Ángel Suárez, que te escuchamos acá en la Panadería Don Ángel. Y porfa, mi Peri, ala, mi dulce amor de Los Inquietos del Vallenato. Perfecto, igualmente, mi hermano, bendiciones, carnal. Con mucho gusto, para que te mandamos la rola solamente aquí a través de la primera, la mera, mera.
12: Buenos días, mi mejor amigo Oscar Graneros, la Trica, el Tri Power.
0: ¿Qué onda, Pancho?
12: Me pones una canción de Janet Guadalupe, El Teléfono con los Papis RSPT. Atentamente, dile, caracola, tu mejor amigo, dile. Pancho, eso es la Chubaca de Caracola Mágica y la grupera 89.3, la mera mera.
0: Dale, mi Pancho, saludos para ti, carnal, con mucho gusto, para que te la mandamos. Hola, ¿qué tal, la mera mera? Bueno.
13: Hola.
0: Oh, Marichuy.
13: Ahora sí tuve suerte de que entrara mi llamada.
0: Tuve suerte, no, hombre. Mire, yo ando repartiendo 500 varos a toda la banda de recarga, nomás para que llamen, nomás por eso. Ya te llegó, ya cayó, ya estás llamando. Eso es todo, hombre. Oye, me da muchísimo gusto para qué escucharte, mi estimada Marichuy.
13: Ahora no te han abierto la puerta.
0: No. Ahora sí no, pero ayer estuve investigando. La neta, haciendo pruebas, ¿no? O sea, igual a lo mejor la cerré mal. Extrañamente la cerré mal. Nunca cierro mal la puerta. No, no cruzo aquí el aire que digas, ¡ay! Se cruzó el aire. No, pero pudo haber sido el aire, ¿no? Que es lo más seguro. ¿Sí estuvo extraño?
13: Sí, hasta pesadillas tuve después.
0: O sea, así como que, ¡órale!
13: Sí, no inventes.
0: Pero, es cosas... No, y es...
13: No haber escuchado eso, porque después hasta pesadillas tuve.
0: Bueno, pero tan siquiera movió algo, ¿no?
13: Puse tu aparatito y dije, ¡ay, manita, la ranita!
0: Pero, espérate, ya después no detectó nada el aparatito, ¿eh? Y estuvo muy tranquilo, estuvo muy tranquilo. Y no detectó nada. Estuvo muy relajado el asunto.
13: Sí, qué bueno.
0: Sí, la verdad que sí, qué bueno, qué bueno. Marichuchola y hermosa, ¿qué te vamos a poner? Dime.
13: ¿Puedes poner la de Mesa para Uno?
0: ¿Mesa para Uno? Uh-huh. A ver, le estoy buscando. Déjame, chica, por acá no anda. Hay dos Cometas Azules, ¿verdad?
13: Uh-huh. Sí.
0: No tengo nada de Cometas Azules. No, a ver. Déjame ver, pero no, no me aparece. No, Marichuy, te voy a quedar mal.
13: Bueno, entonces vamos a poner la de el paciente.
0: El paciente. A ver, déjame ver dónde andan por acá. El paciente, con mucho gusto, para acá, de Alfredo Olivas.
13: Ándale.
0: Órale, va que va. La mandamos con mucho cariño y aquí vamos a saludar, Marichuy.
13: Saludos para el buen Alex, para Luigi.
0: Sí.
13: Para Pati, que ya se reportó.
0: Sí.
13: Para todos los que mandan saludos. Para
0: perfecto.
13: Para el buen Richard. Para todos los que andan desvelando contigo y mandan saludos.
0: Encantadísimo, saludos, con mucho cariño lo mandamos.
13: Sabes que para ti un abrazo y un beso y una lluvia de bendiciones.
0: Gracias, Marichuy, que tengas.
13: Ayuda a la hinojona de la caracola y al chubaca.
0: Eso es todo, hombre, la caracola. ¿Dónde está la caracola?
13: No, aunque no quiera la caracola, salúdala.
0: Aunque no quiera, ni quiere hablar, ni quiere hablar. Pero bueno, solo un especial para ti con mucho cariño.
13: Vale,
0: buena madrugada, gracias, Marichuy, qué chulada. Una 46 aquí a través de la grupera La Mera Mera, ya se la saben, mi gente chula. No se les olvide que también ahí está en Crónicas, episodio número 33, Crónicas con Oscar Guarneros, ahí en YouTube, Crónicas con Oscar Guarneros. La semana pasada subimos el video, está muy bueno, así que chéquenlo por acá. Mientras tanto, de volada.

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0: Qué buena rola.
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0: Ahí están los Sebastianes, el coronel, al chile no sé. Aquí a través de la grupera La Mera Mera, qué chulada, hombre, por supuesto, aquí a través de la grupera La Mera Mera.
1: Qué vole, mi Peri, aquí mandándote un saludote.
0: Hola, mi Alaska.
1: Oye, y mandándole un saludote a mi Artur.
0: El buen Artur.
1: Primero, Valecito también.
0: Chulada.
1: Tenga una pronta recuperación.
0: Sí, que le eche ganas el Artur.
1: Vibras de acá de la panadería.
0: Buena vibra, el Artur.
1: De acá de su Cuachirol, el Alaska.
0: Sí, mi hermano.
1: Y mandándote un abrazo también para ti, para los perros del mal. Para el buen Munra, para el buen Chucho, para el buen Sergio Silva, para el Chaparrito, para el Cabañas, hermano. Para el buen Linterna, para el Irving, para el buen Dan, para el Frijoles, para el buen John, para el Puma, para el buen Dino, para el Barbas, para mi monstruo allá en la Málaga, para el buen Juanillo, para el buen Richard, para mi amiga Patty, para mi amigo Chachío,
0: eso.
1: Un abrazote también, y y oye, la rolita, la de me declaro culpable de los Tigres del Norte, ¿no? Ahí estamos contigo, mi Peri. Mañana las crónicas.
0: Mañana hay crónicas, mi hermano. Contigo, mi un abrazo, carnal, que estás de maravilla. Saludo especial para ti, mi estimado Alaska. Un abrazo, mi hermano. A ver si tengo esa canción. Ya no te puedo amar del galé. La estoy buscando. Tan. Debe estar por esta carpeta, ya la encontramos. Con mucho gusto, por supuesto, la mandamos. Solamente que a través de la primera, la mera, mera. Pero y qué buenos días, saludos para el Kiko, el Cachito, el Tello, el Fer, el Tello, el Pato Lucas, el Corre, el Meso Diablo, la Bestia Colosal, el Cachorro Cabrera, el Rubio, para los de Minerales del Sur y muy en especial para la Princesa del Sur, de parte del Maestro Panchito y su sonido sensación Pacheli, de la panadería El Bombón, una rolita, amores que engañan de los Acosta. Gracias, mi Peri, qué buen turno. Un abrazo, mi hermano. La tenemos, la apartamos, la mandamos con mucho gusto aquí a través de la primera, la mera. Mira, ya está para acá ubicada, ya está para acá apartada. Con mucho gusto la mandamos aquí a través de la primera. Ahí anda el buen.
2: Madrugada para todos. Ya estamos aquí reportándonos.
0: Chulada, mi hermano, chulada.
2: Saludos a Pati Marichuy, a Angie, a nuestra señora Aguilera, hasta allá Ribotota.
0: Sí.
2: A toda la raza panadera, el buen Luigi, el buen Alejandro, el buen Betillo, el buen Juanillo, el buen Cabañas, a los perros del mal, un abrazo al buen Arthur, que se recupere pronto, al buen John, a la panadería Los Pimpones, a las chicas guapas, Liz, Chío, Charo, Dulce Benito, La Perversa, al buen John, a el buen Irving, al Cambalache Cruz,
0: sí, mi hermano.
2: Lupera, a la familia Escalante,
0: vale.
2: Y a toda la bandota que se comunica, a ver si nos puedes mandar la rola de Liberación Enamorada de un Fantasma, ya que estamos acompañándote con el Peri Power hasta las 5:30 de la mañana. Saludos a la Chubaca y a la Caracola. El buen Richard los saluda, puro Peri Power.
0: Perfecto, mi hermano, un abrazo, buen Richard, qué chulada que andas por acá con nosotros, acompañándonos aquí a través del 89.3. Ahí anda, ¿cómo se llama? Mi estimado Robert. Saludos a Chío, la risueña Liz, a los... me dio frío. No van a otra vez abrir la puerta, A los Quintero Fernández, a las Palma Cruz, a Yadi, a Ricardo en San Ramón, a Jan en Misiones, a John. Saludos a Jesse. Ahí en la Gran Bodega, en Santa Mago, la hermosa de la Humo, la Dulce, ahí en el Mercado Morelos. A mi hermano Ricardo. A Albur de Amor, sí la tengo, Esa sí la tengo por acá. A ver, déjame ver por acá. Con mucho gusto por acá la mandamos. Aquí a través de la primera, la mera, mera. Ya está por acá ubicada. Dice, a Soledad, una de los Temerarios. A ver, espérame. Ya está por aquí ubicada, perfecto. A ver rápidamente, ¿cuál sale? Mira, salió buena, Mi Vida Eres Tú, ahí está, de los TMTM, perfecto. Y déjame ver dónde anda por acá, mi hermano, la de Besando la Cruz, y la tengo por acá, mi buen Robert. La mandamos de Voladation, carnal. El Rigo aportado y está por acá, perfecto, mi hermano. Con mucho gusto, por supuesto, te la mandamos en esta madrugada, mera, mera.
3: Muy buenos días, mi perito.
0: ¡Hola!
3: Excelente mañanita. ¿Qué bendiciones para ti, tu trabajo. Igualmente. Saludos para todos los que escuchamos la mejor estación de la radio y para todos los que se reportan.
0: Gracias.
3: En esta hermosa mañana, como siempre.
0: ¡Chula!
3: Y escuchándote.
0: Muchas gracias.
3: Saludos para los perros del mar, la racita panadera,
0: sí,
3: los de la central de Abastos.
0: Un abrazo.
3: Y sobre todo para ti, mi perito.
0: Muchas gracias.
3: La melodía de Pequeñas Cosas de Willy González, por favor. Cosas. Muchas gracias, mi cari.
0: Gracias, gracias, que estés de maravilla. Saludos y un besotote para ti con mucho cariño. Déjame checar dónde anda el Willy, Willy, Willy. Yo la tengo por acá ubicada con mucho gusto para que te la mandamos. Mi peri, saluditos desde Gas Tomsa, escuchándote con todo, hombre. Un abrazo, abrazote, abrazote, abrazote con mucho cariño. Dice el buen Robert, saludos a la señora Aguilera y a toda su familia. Perfecto, muy buen Robert. Con mucho gusto para que la mandamos, chulado, hombre.
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0: Dice por acá, ¿me puedes poner la de Mi Mayor Anhelo? Sí, sí la tengo por acá, la MS. Qué buena rola, la tenemos, la apartamos y la mandamos aquí otra vez en la primera, la mera mera. ¿Qué onda, mi peri, hombre? Desde Tepeji de Rodríguez, hermano, una rolita. Quiera Dios. ¡Ala! Qué buena rola. Déjame ver dónde andan por acá la costumbre. No está por acá. Uy, deja checar por acá de este lado. Dun, dun, dun, dun, dun, dun. Ya está por acá ubicada, perfecto, con mucho gusto. Saludos, Peri, para Cheli, Marichuy, Pipi, Sanji, Patti, Dulce, Benito, Galita, Yari, Liz, Jenny, Luchis, Chio, Yas, Charo, J. Panther, John, Cabañas, Vercho. Pon la canción de Julián Álvarez, Lo Tienes Todo. La buscamos de volada, mi hermano. Ya la tengo por acá ubicadísima. De parte de Francisco, el papi rico. Mi hermano, te mando un abrazo. Qué chulada que andas por acá con nosotros. Con mucho gusto, para acá la mandamos. Mi peri, tendrás falso amor. A ver, déjame ver. Los Sonors. Uy, tiene rato que no la he escuchado. Ya está por acá ubicada, apartada. Y ahorita la mandamos, encantó a la vida. Aquí a través de la primera, la mera mera, como siempre. Saludos para toda la raza panadera de la panadería La Españolita, para el Gringo Loco, para el Corona y Cejas. Ponte la mesera. A ver, déjame ver dónde anda la mesera. Los Tigres del Norte. Tum, tum, tum, tum. Ya está por aquí ubicada. Con mucho gusto la apartamos en este momento. Dice, necesitamos personal. Un abrazo, Peri, buenas madrugadas. Una rolita, por favor, la de Mujer de Todos, Mujer de Nadie. La buscamos por acá, mi hermano. El Calibre 50 está ubicada, ya está por acá apartada y la mandamos de Voladation.
5: Buenos días, buenos días.
0: Mi hermano, buenos días.
5: Saluditos, mi Peri.
0: Venga, mi hermano, ¿para quién?
5: Saluditos, saluditos, por ahí hay. Mándame unos saludos para toda la bandota, la bandera completa de Cemex.
0: ¡Órale!
5: Actividad.
0: Perfecto,
5: vamos,
0: mi hermano.
5: A empezar a dar.
0: Chulada.
5: Saluditos, carnal, mi peri.
0: Un abrazo.
5: Una rolona.
0: ¿Qué ponemos?
5: Una rolona de Conjunto Primavera. Morir de amor. Échale. Morir, échale. Y vamos a iniciar con toda la actitud. De
0: eso.
5: Parte del Chino, te escuchamos acá en Zona Industrial Chachapolis.
0: Chachapita la Bella, futura capital del planeta. Mi hermano, te mando un abrazo, brother. Lo tenemos, lo apartamos, lo mandamos, hombre. Buenos días, saludos desde Hans Tomsa. Ahí andan los de Tomsa, hombre. Se ahí andan, con mucho gusto, para que los saludamos enormemente, acompañándonos aquí a través de la grupera La Mera Mera. ¡Lobo!
6: ¿Qué tal, mi peri peri? Buenos días. ¿Me puedes mandar unos saluditos?
0: Claro,
6: para
0: sí,
6: mi esposa, Ale, para mi hijo Ángel, para mi hijo Santiago, para mi hijo Alberto, para mi hija Lupita.
0: Sí, Lobo.
6: Para mis carnales, José Teresa del Fino Lázaro.
0: Un abrazo.
6: Para toda la racita panadera de aquí de la Buenos Aires.
0: Un abrazo, mi hermano.
6: Para mi compa el Breca, el Locochón.
0: Un abrazo, el Breca.
6: El Chupón, el Juanito. Panadería El Progreso, Arboledas de Loma Bella.
0: Sí, mi hermano.
6: Y a ver si tienes la rolita de Medusa, mi peri.
0: Ya estás, ya
6: sabes,
0: estás.
6: Siempre escuchando a la mera mera y con usted la mejor de Puebla. De parte del Lobo. Excelente día, mi peri.
0: Un abrazo, sabe,
6: con
0: mi
6: todo
0: Lobo.
6: El peri power.
0: Un abrazo.
6: Saluditos a la caracola mágica.
0: Gracias, carnal. Un abrazo, mi hermano. Que estés de maravilla, carnalito. Con mucho gusto, para acá te la mandamos. Y mira, de volada, porque ayer te quedé mal, mi estimado Lobito. Con mucho cariño, por supuesto, te mandamos un abrazo. Y ahí está, de Voladation. Ahí está, hombre.

0: Dulce Chin.
1: Perdón.
0: De Rolas Desvelado.
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0: dice, es un humo especial para la familia Rodríguez y la familia Rodríguez Lima, en San Jerónimo, Zacualpan, Tlaxcala. Ponte algo de Rico Tobar. Feliz día. Igualmente, ponemos la de mi amiga, mi esposa, mi amante, vale, mi hermano, con mucho gusto, por supuesto, la mandamos. Tendrás cicatrices de Régulo Caro. A ver, la buscamos por acá. La busco de volada. Dame dos segundos, ya está por acá ubicada, ya está por acá apartada y con mucho gusto la mandamos solamente aquí a través de la primera, la mera mera, solamente aquí a través del 89.3. Mi Peri, buenos días. Tendrás la canción Carretonero, saludando a todos los camioneros acá del lado, del otro lado del charquito. Un abrazo muy especial, Carretonero, le estoy buscando por acá, no me aparece mi hermano. Dame chance por acá, dame chance, otra opción. No, mi hermano. No. No, brother, pero te mandamos un saludo muy especial, con mucho cariño, dice.
1: Saludos, mi Peri.
0: ¿Qué onda, mi hermano? Buenos
1: saludos
0: días.
1: Toda la raza panadera de aquí de la panadería Galicia de
0: San Juan
1: de Méndez. Ojalá yo pudieras poner la de los Marios, cumbia del pueblo, por favor. Saludos a todos, excelente día.
0: Los Marios.
1: De la Sierra Norte del estado de Puebla.
0: Un abrazo, solamente tengo Compálame y te la mandamos, carnal, la de Compálame. Perica, buenos días, felicidades a mi mamita que ya hoy es su cumpleaños 82. ¿Cómo crees, mi hermano? Felicidades, con mucho cariño, hombre. Qué buena onda, Dios me la bendiga siempre. Ponte mi primer amor de pesado de parte de José Flores de la panadería Hermanos Flores. Claro que sí, mi hermano, con mucho gusto, carnalito, y felicidades para tu mami. Con mucho cariño, mi hermano. A ver, déjame ver dónde anda por acá mi primer amor de pesado. La tenemos, la mandamos ahorita aquí a través de la primera, la mela, mía, la mi brother, ¿vale?
2: Báilala, esa bonita está.
0: Buenos días. Saludos a Verduras de Calidad Los Chuchos en la Herradura Chica número 240, Central de Abasto, Puebla. A ver si puedes poner la de La Adictiva, la de Escondidos. Déjame ver dónde anda. Así la tengo, mi hermano, así la tengo. Con mucho gusto la mandamos. Saludos a todos de parte de sus amigos de Verduras Los Chuchos, hombre. Un abrazo muy especial, con mucho gusto por acá lo mandamos, dice por acá. Los de Panadería Pomposo Rojas. ¿Qué onda, carnales? Un abrazo muy especial. Por acá lo mandamos, dueño de tu amor. No, mi hermano, te queda mal. 451 solamente aquí a través de la grupera La Mera Mera. De Rigo Tobar.

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0: nos vamos. Gracias por acompañarme en esta madrugada sensacional. Al rato regresamos. En la madrugada tendremos Crónicas del Más Allá.
1: Es la arrolladora.
0: Yo soy la Perico Oscar Guarneros. Gracias mil. Que tengan un maravilloso martes.

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0: Buenos días, despierta tus sueños, porque son las 5:30 y esto es el noticiario de la gente.
1: 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Buenos días, escuchando a la gente. Raúl Méndez Macías.
0: ¿Cómo está en este martes 26 de mayo? Se nos está yendo corriendo mayo y está a punto de llegar julio. Sí, el de los memes está a punto de llegar y amenaza con los memes. Y también, bueno, obviamente tenemos que pasar con junio, con el mundial, pero ya hay muchos. Incluso ya por ahí ya anunciaron promociones. La tienda esta que anuncia su julio, su mes, ya hasta adelantó, porque pues ya viene el mundial, entre otras cosas. Son las 5 de la mañana con 31 minutos. Gracias por acompañarnos. Hoy es el Día Internacional de Drácula, entre otras cosas, y es la Semana de la Claridad con los pueblos de territorios no autónomos. Le comentaremos todo lo sucedido en Colima, qué está pasando en Colima y, por supuesto, en el mundo, sismo magnitud 6.8 en Chile, en la región de Calama. Y, por supuesto, en Guanajuato, padres podrán ir a prisión por someter a sus hijos a terapias de conversión, entre otras cosas. Quédese con la información más importante de Puebla, México y el mundo. Y hoy dedicamos el martes de consejos prácticos para mejorar la señal de sus audífonos inalámbricos. Tiene mucho que ver el entorno, el tipo de conexión, hasta la configuración de su teléfono o su dispositivo. Y también consejos para mejorar la señal de su teléfono celular. Incluso sabe que la forma en la que sostiene su celular puede alterar la configuración o la transmisión de la señal. Muchas veces nos quejamos de las antenas de nuestros proveedores de telefonía, etcétera, etcétera, y a veces tiene mucho que ver. O también, como va uno en carretera y va uno cambiando de antena a antena, a veces hay recomendaciones prácticas que les van a servir para que usted tenga la mejor señal. Esto es Buenos Días. Guillermo Báez está en la consola digital, Iván Hernández en la producción de este espacio informativo.
1: Odilon Larios.
2: Muy buenos días, auditorio, auditorio de Puebla, de México y el mundo. Ya estamos listos para llevarles toda la información de lo acontecido estas últimas horas, lo más importante a nivel local, nacional e internacional. Así que acompáñenos hasta las 10 de la mañana. Recuerde las frecuencias 89.3 de FM, 1090 de AM y por supuesto el 1120 de AM, Red Ciudadana. Y nos puede ver y escuchar a través de las diferentes plataformas digitales. Recuerde que en Facebook nos encuentra como 5 Radio Comunicación Efectiva, en X, antes Twitter, nos encuentra como arroba la red 5 radio, y en YouTube como la red 5 radio. Mucha información, le tenemos una última hora. Están culminando las diligencias de levantamiento de cuatro cadáveres en la autopista México-Puebla, a la altura de San Jerónimo Caleras, frente a la Macana. Ya este tramo que es pues maldito porque han ocurrido percances muy fuertes. Frente a la Macana hubo un accidente al filo de las 2 de la mañana, donde una camioneta a exceso de velocidad derrapa, pierde el control el conductor y se impacta contra la base de concreto. El saldo es de 4 muertos. Uno de los de las personas que fallecieron es menor de edad. Y pues ahí muy cerquita, el día de ayer por la tarde, se dio un percance que increíblemente, milagrosamente, no dejó personas muertas ni lesionados. Salieron ilesos los que se vieron involucrados en un choque múltiple. 5 vehículos, 4 de ellos compactos, que fueron impactados por un camión de carga. Este termina volcando y aplastando a 2 de estos vehículos compactos. Increíblemente, aunque usted no lo crea, hubo cero lesionados y no hubo víctimas fatales, afortunadamente. Así es que hay que conducir con mucha precaución esta temporada de lluvia. Muchas carreteras se ponen muy resbalosas. Hay que conducir con respetando los límites de velocidad y llevar el vehículo, las llantas, en muy buen estado. Le vamos a indicar que penosamente ayer por la noche le confirmábamos que murió Tadeo, el niño que murió en este ataque armado el 6 de mayo. Fue lesionado junto con su madre y otra mujer ahí en el mercado Morelos por dos sujetos que están detenidos. El niño estaba hospitalizado al igual que las otras dos mujeres, mientras que ellas en algunos hospitales para adultos, él estaba en el hospital de la niñez. Lamentablemente ayer falleció, se confirmó, se espera todo el peso de la ley para estos criminales que pues le arrebataron la vida a este pequeñito de tan solo 9 años de edad. Y absuelven a 10 policías estatales por caso de Coyomeapan en operativo. Dejó 3 indígenas muertos. Le tenemos todos los detalles. Eso ocurrió en el año 2022. También le vamos a tener los detalles de la muerte de un campesino tras una volcadura de camión en San Francisco Z. Mena. La familia se llevó el cuerpo, no quiso esperar a las autoridades. También le tenemos los detalles. Indigna nuevo aplazamiento en el juicio de feminicidio de Wendy Ellen, esta mujer extranjera que fue privada de la vida hace ya 4 años. No hay sentencia aún para su presunto feminicida. Y Marilyn Cote, la falsa psiquiatra, pues busca quedar en libertad mediante una suspensión condicional de su proceso, mientras que allá en Izúcar de Matamoros, en la comunidad de Las Bocas, fue asesinado un hombre a balazos, es apodado el Chiva, esto hace unas horas tan solo. Esta y más información le tenemos preparada para este espacio informativo. Quédese con nosotros y recuerde que si usted está ahí, usted es el reportero, enviando sus mensajes al 2222-382990. Son 5:36 a.m.
1: Rafael Téllez.
3: ¿Qué tal? ¿Cómo le va? Muy buenos días. Qué bueno que sigue con nosotros en esta semana, ya 26 de mayo. Más adelante, quédese con nosotros, le vamos a presentar más detalles de lo que se estima podría generar en materia de empleos la construcción del cablebús aquí en Puebla y qué alcances podría tener en este ámbito. Además, le vamos a platicar también de la supervisión que hará y también la intervención que hará el gobierno del estado con esto de la recolección de basura que se afecta a varios municipios. Recordemos que el de Chiltepec es un relleno prácticamente regional y que ahora se ha afectado en algunos municipios, respetando siempre la autonomía de los municipios, además esta responsabilidad que les corresponde a ellos, pero el gobierno del estado va a supervisar y también va a preguntar qué cosa está ocurriendo con este tema de la recolección de basura que en algunos rumbos se ha afectado lamentablemente. Son ahora las 5:37 a.m.
1: Nayeli Aguilar.
4: 5:37 a.m. y bienvenidos a Buenos Días, el noticiario de la gente. Muchísimas gracias por estar acompañándonos. Saludamos en la dirección de noticias a Leslie Suset Jerez. En la operación digital está Guillermo Báez. En la producción está Iván Hernández. Y en la producción de las redes sociales, Alex Denicia. Nos está reportando que le chequemos en la madrugada. Dice, no saben qué pasó allá en Los Héroes, en la 16 Sur y la 117 Oriente. Al parecer nos dicen que al parecer hay una persona sin vida, eso lo estamos checando todavía y en un momento más lo vamos a notificar, pero lo que sí tenemos confirmado y ustedes también ya lo pueden ver a través de nuestras redes sociales en @la red 5 radio, es esta como estrella fugaz, algo que se vio ahí iluminando o rodeando al volcán Popocatépetl. Fue un más parecido como si fuera una estrella fugaz. Ahorita les vamos a poner el video con Alex Denicia y cabe señalar que el volcán se encuentra en fase 2, registró 10 y un sismo de 1.1 grados recientemente. Las autoridades, como siempre, piden no acercarse al volcán por su seguridad y ya estamos viendo en pantalla el volcán Popocatépetl y es en cuestión de segundos que se ve como si fuera una estrella fugaz que pasa arriba del volcán Popocatépetl. Esto lo pueden ver ustedes en nuestras redes sociales y fue captado precisamente por webcams y esto fue alrededor de las 12, ahorita vamos a checar, alrededor de las 3 de la mañana o las 2 de la mañana, por ahí de ese horario es cuando se registró este fenómeno ahí en el volcán. Y bueno, pues ahí está para que usted lo vea y cheque si fue una estrella o qué es lo que pasó encima del volcán.
0: Sí, muy interesante. 5:39 a.m. ¿Qué le parece si le presentamos un resumen de la información.

0: En Puebla se han suspendido 15 consultorios, 9 clínicas por irregularidades tras revisiones de la Secretaría de Salud. La ciudadanía puede denunciar en la COFEPRIS. El número es el 800-033-5050.
1: El gobernador Alejandro Armenta advirtió que en Puebla se aplica cero impunidad contra quienes ejercen de forma irregular alguna profesión o actividad, al referirse al caso de Blanca Adriana Vázquez, presunta víctima de negligencia en una clínica de belleza en Zabaleta.
2: Faltan 20 minutos para las 6. El gobernador Alejandro Armenta defendió la inversión de 1,000 millones de pesos destinada para la modernización del aeropuerto Hermanos Cerdán y afirmó que los recursos serán administrados por cámaras empresariales poblanas.
3: Más de 43,000 trabajadores se van a beneficiar con el proyecto del cablebús que conectará el CIS Angelópolis con la zona de la unidad deportiva Mario Vázquez Raña. Esto lo dio a conocer José Luis García Parra, coordinador del gabinete estatal.
0: El gobernador de Puebla señaló que su administración contempla la construcción y mejora de 100 vialidades en 2026. Destacó las estrategias de ahorro implementadas en la producción de calzado poblano.
1: El alcalde Pepe Chedraui encabezó un encuentro de reflexión con la activista y sobreviviente de violencia ácida, Carmen Sánchez, donde reiteró el compromiso del gobierno de la ciudad con los derechos y la seguridad de las mujeres.
2: Faltan ahora 19 minutos para las 6. Integrantes del Sindicato de Trabajadores Profesionistas del Instituto Tecnológico de Tlaxcala denunciaron por segunda ocasión presuntos despidos injustificados y exigieron la destitución del rector Lenin Calva Pérez.
3: 5:41 p.m. y la dirigente estatal de Morena, Olga Lucía Romero García Crespo, respaldó la creación de una comisión encargada de revisar antecedentes de aspirantes a las candidaturas, esto rumbo a las elecciones de 2027.
0: A las 7 tenemos Buenos Días Regional, acompáñenos. La Secretaría de Turismo, Carla López Malo, encabezó la develación de un balón intervenido por el artista poblano Eduardo Fernández, con elementos representativos de Puebla, como el chile en nogada y la china poblana.
1: Puebla es el segundo estado del país con más restaurantes inscritos en las recomendaciones de la Secretaría de Turismo Federal, que hará a los turistas durante el Mundial, además de que recibirá a 300,000 visitantes durante los 39 días del Mundial, informó Carla López Malo, secretaria de Turismo.
2: Faltan 18 minutos para las 6. El gobierno de Puebla inició trabajos de desasolve en el canal de riego Cantarranas en Atlixco, infraestructura que permaneció más de 10 años sin mantenimiento.
3: Estudiantes de la preparatoria Emiliano Zapata incorporada a la UAP y de la secundaria Maestro Rural 2 en Texmelucan están buscando apoyo para participar en una olimpiada de matemáticas que se va a realizar del 17 al 21 de junio en Singapur.
0: Simón Hernández León, coordinador de la maestría en Derechos Humanos de la Universidad Iberoamericana Puebla, llamó al Congreso de la Unión a escuchar las familias de víctimas para que la Ley General de Feminicidio garantice justicia real.
1: El caso de Araceli Vázquez Barranco ha sido revictimizado, evidenció carencias en derechos humanos y atención a víctimas en Puebla, señaló Simón Hernández León, coordinador de la maestría en Derechos Humanos de la Ibero Puebla.
2: 17 minutos y las 6 en noticias de la seguridad e inseguridad. La Fiscalía de Puebla informó la detención de 4 personas durante un operativo interinstitucional en Atencingo, municipio de Chietla, por presuntos delitos contra la salud.
3: Y la Red de 5 Radio nos está informando, dice, hay un poste de madera con cables de luz en llamas. Esto es enfrente de la bodega Urrera de la Capu, con sentido a la China Poblana. Están solicitando apoyo de los elementos de emergencias. Y en más información, autoridades de Coronango activaron protocolos de seguridad en la secundaria técnica número 45 luego del reporte de un mensaje amenazante contra el personal docente. La comunidad estudiantil fue evacuada y luego de una revisión en las instalaciones se descartó cualquier situación de riesgo.
0: Ya son 5:44 p.m. En San José, Chiapas, se producirá el Café del Bienestar. Así lo anunció el gobernador Alejandro Armenta durante la presentación del libro Puebla, el latido de México, donde destacó avances del campo poblano.
1: El gobernador informó que instruyó al secretario de Gobernación, Samuel Aguilar Pala, para dar seguimiento a la supervisión del servicio de recolección de basura y mantener diálogo con el Ayuntamiento de Puebla.
2: Faltan 16 minutos para las 6. La titular del Bienestar en el estado, Laura Artemisa García Chávez, señaló que los ayuntamientos tienen facultades para cuidar la imagen urbana, aunque pidió actuar con cuidado para no involucrarse en temas electorales relacionados con la pinta de bardas.
3: Durante una jornada en la Sierra Norte, la Comisión de los Derechos Humanos de Puebla presentó por primera vez el libro Sofía en la lengua Tutunacú como herramienta de prevención y acompañamiento frente a la violencia y abuso sexual infantil.
0: El vocero del gobierno de Tlaxcala aseguró que los homicidios registrados el fin de semana en Panotla y Tepeyanco no quedarán impunes. Confirmó que existen tres líneas de investigación.
1: El director de la OSAPAT en Tehuacán informó que se realiza mantenimiento en alcantarillas del municipio ante la temporada de lluvias y exhortó a la ciudadanía a no tirar basura en la vía pública.
2: Es el cuarto, que no se le haga tarde, 15 minutos y las 6. Norma García, ciudadana de Tehuacán, denunció presuntos abusos por parte de la familia Canán García, propietaria del restaurante Casa Vieja, tras señalar que fue desalojada junto con su familia de una vivienda donde aseguran haber habitado durante los últimos 60 años.
3: Ya son 15 minutos y las 6 de la mañana y la presidenta municipal de Atlixco, Ariadna Ayala, entregó equipo de protección y herramientas para la jefatura de bomberos.
0: 22-22-38-29-90 es el número de la poderosa red MAN de mensaje, audio, texto, video. Las humanidades son clave para el bienestar social y cultural, dijo un especialista de la OPAEP, quien destacó que la importancia de mantener vigentes estas licenciaturas ante el avance de la inteligencia artificial.
1: Puebla es el cuarto estado del país con mayor población indígena, al concentrar más de 1,043,000 personas pertenecientes a 7 pueblos originarios.
2: Cuando faltan 14 minutos para las 6, le confirmamos que la parroquia de Santiago Apóstol en Izúcar de Matamoros tendrá nuevo párroco en la persona del presbítero Eduardo Aranda Vivaldo, originario de Atlixco y conocido entre los feligreses como el Padre Lalo.
3: Y la Secretaría de Seguridad Pública, en coordinación con la Marina, la Defensa y la Guardia Nacional, detuvieron a 3 hombres relacionados con robos de generadores eléctricos y asaltos en autopistas México-Orizaba y Puebla-Orizaba.
0: Familiares de una víctima de fraude por supuestas visas de trabajo en Atlixco alertan a la población para no dejarse engañar por promesas falsas y evitar caer en este tipo de estafas.
4: Nacionales.
0: La CENTE se desistió de seguir avanzando al Zócalo en Ciudad de México luego de ser rodeados por elementos de seguridad. Decidieron dejar su plantón entre Eje Central y Calle 5 de Mayo, allá en Ciudad de México. Marcelo Ebrard, secretario de Economía, confirmó que el 27 inician las conversaciones formales del T-MEC en territorio mexicano. Según el INEGI, se cayó la producción minero-metalúrgica 1.4% en marzo, un retroceso anual del 3.4%. Las importaciones de fertilizantes cayeron 20.4% en los primeros meses del año por el alza en los costos internacionales. El costo por tonelada se incrementó en 38.9% anual. Ayer, precisamente, nos lo comentaba en Reporte Internacional en Red Ciudadana, Carlos de Castilla, miembro fundador de la Red de Estudios Municipales, nos hablaba de la importancia de los fertilizantes en cuanto al alza de los costos internacionales. Andrés Manuel López Beltrán deja Morena para buscar ser diputado por el sexto distrito de Tabasco. Pasemos al mundo.
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0: El Papa León XIV publicó su primera encíclica donde llamó al desarme de la inteligencia artificial porque podría dominar al ser humano. Le tenemos detalles en el regional. En la Meca, millones de musulmanes realizan el ritual ancestral del peregrinaje anual. Las oraciones se centraban precisamente en el final de la guerra en Oriente Medio. Vayamos hasta la Meca.
5: Allahu Akbar. Allahu Akbar. Hayya 'ala
6: s-salah. Con temperaturas de hasta 47 grados, 1,5 millones de musulmanes iniciaban hoy el Tawaf, el primero de los rituales ancestrales del Hajj, el gran peregrinaje musulmán a la Meca, la ciudad más santa del Islam, en un contexto de esperanza sobre un acuerdo que ponga fin de manera durable a la guerra en Oriente Medio, que también ha afectado a Arabia Saudita y sus vecinos del Golfo Árabe Pérsico.
0: Portavoz de Irán confirma avances, pero todavía no, dice, se está muy lejos de un acuerdo. Trump advierte que no hay urgencia para lograr este acuerdo, que deberá ser significativo. Escuchemos los detalles.
7: Banobarin, inke El portavoz de la Cancillería iraní, Ismail Baghaei, confirmó que se han registrado progresos, pero a la vez descartó que un protocolo de acuerdo fuera inminente. De paso, desmintió también que Irán quiera cobrar un peaje por la travesía del Estrecho de Hormuz, que mantiene bajo su control. Más temprano, Donald Trump había templado también las esperanzas sobre una rápida conclusión. No hay ninguna urgencia en sellar un acuerdo, escribió, subrayando que quiere que sea excelente y significativo.
0: También le informaremos que Israel ordenaba evacuar más de 10 localidades del sur del Líbano, mientras el Hezbollah rechaza rotundamente su desarme, como lo exige Estados Unidos. Vayamos hasta Israel.
6: Desarmarse es equivalente a la destrucción y privar al Líbano de su capacidad de defensa, declaró Naim Qassem. Entre tanto, dos ministros israelíes de extrema derecha, Ben-Gvir y Smotrich, llamaron a intensificar la guerra en el Líbano.
0: Además, en Londres se baten registros históricos del clima que no se habían visto desde 1922, una intensa ola de calor, especialmente en Londres, en Francia, donde en Europa Occidental se extiende el aumento de las temperaturas.
6: Para un mes de mayo en Reino Unido, 33.5 grados Celsius registrados a proximidad de Londres, batiendo un registro precedente de 1922. Ola calor precoz en Europa Occidental que afecta muy mucho a la capital francesa.
0: Los casos sospechosos de ébola en el Congo suben a más de 900, más de 100 confirmados, 204 fallecimientos, lo trataremos en el regional y de última hora. Se reportan 4 muertes por el choque de un tren y un autobús escolar en Bélgica, 4 muertes. Esto pasa en el mundo, son 5 de la mañana con 51 minutos, en 9 serán las 6 de la mañana. También le tenemos más información.
4: Deportes.
8: Muy buenos días a toda la gente que nos escucha y buenos días en el auditorio. Es Max López al micrófono y este es el resumen de la información deportiva, donde le presentamos que la selección mexicana recibió este lunes a Álvaro Fidalgo y Julián Quiñones para encarar sus últimos ensayos rumbo al debut mundialista el próximo 11 de junio. Además, la FIFA confirmó que Irán tendrá su campamento base en Tijuana durante el mundial, en medio de restricciones y tensiones políticas con Estados Unidos. En el panorama internacional también hay preocupación por Lionel Messi, que sufrió una molestia muscular con el Inter de Miami a menos de 3 semanas del arranque mundialista. Y en España ya se presentó la convocatoria con Lamine Yamal y Nico Williams lesionados pero disponibles. Además, de un dato histórico, por primera vez la Roja no llevará futbolistas del Real Madrid. Todo esto y más a través del 89.3 de FM en la grupera La HR, 1090 de amplitud modulada y el 1120 de la Red Ciudadana. Recuerde que esto es Buenos Días, el noticiario de la gente. Nosotros volvemos al estudio para más información.
3: 5:53 y la red de 5 Radio ya nos mandó videos de este poste que le reportábamos que se está quemando, está enfrente del Sams de la Capu, ya nos están compartiendo videos y vamos a escuchar también sus audios.
9: Se está quemando este poste enfrente de la terminal del ruta, ahí enfrente del Sams de la Capu.
3: Nos dicen que es sobre el Boulevard Norte, dice, frente al paradero de Bodega Aurrerá, es con sentido de la Capu hacia el Mercado Hidalgo o enfrente de Sams, es donde está este poste que se está quemando y que también nos lo reportaban. Ahí está la fotografía, ahí está el video más bien, ustedes ya lo pueden ver en arroba la red 5 Radio o en Facebook 5 Radio Comunicación Efectiva, toda la parte de arriba ya está encendida y tienen miedo que se le vayan a prender los cables. Vamos a escuchar.
10: ¿O no? Okay. Ahorita lo reportamos, lo que pasa es que no tengo datos.
3: Sí, está, nos mandaron 2 videos y pues sí está ya bastante fuerte el incendio, no sabemos si ya lo hayan apagado, pero ahí está este reporte que nos mandaban al 2222-382990. Y en más información les vamos a platicar que más de 43,000 trabajadores se van a beneficiar con el proyecto del Cablebus que va a conectar el CIS de Angelópolis con la zona de la Unidad Deportiva Mario Vázquez Raña. Esto lo daba a conocer el día de ayer en rueda de prensa José Luis García Parra, quien es el coordinador del gabinete estatal.
11: En Parque Juárez, 1,118 establecimientos comerciales con más de 8,400 empleados. En el CENCH, 939 establecimientos comerciales, todo en menos de 500 metros de donde van a estar las estaciones. Quiere decir que cerca de 6,000 trabajadores estarán en este radio de 500 metros del CENCH. En el Parque Ecológico, 403 establecimientos con cerca de 2,500 trabajadores y trabajadoras. En Xonaca, 594 establecimientos con más de 3,840 trabajadoras y trabajadores. En la unidad deportiva, 139 establecimientos con 4,971 trabajadores. Y en Amalucan, 363 establecimientos con 1,741 empleados aproximadamente. Todo esto en el rango de no más de 500 metros de cada estación. Quiere decir que cerca de 43,000 trabajadores todos los días se mueven a menos de 500 metros de donde van a estar estos nodos de transferencia del sistema por cable. Quiere decir que estos trabajadores, trabajadoras, se van a poder ver beneficiados de este sistema por cable que les va a costar una tercera o hasta una cuarta parte de lo que hoy gastan en transporte público. Es por eso la necesidad de impulsar esta alternativa y además integrarlo con todo el ecosistema de movilidad, porque ayer yo veía, como les decía, la instrucción del gobernador siempre ha sido estar abiertos al diálogo, escuchar, y desde luego que estamos analizando y revisando lo que...
3: Pues ahí está la propuesta por parte del gobierno del estado con este tema del cablebús, y ahí veíamos ya las imágenes elaboradas con inteligencia artificial de cómo quedaría, cómo funcionaría, a cuántos beneficiaría, y pues continúa este proyecto del
2: cablebús. Es impresionante, sin lugar a dudas, sí, pues es un sistema de movilidad que está impulsando el gobierno del estado. Hablando del gobierno del estado, ayer el mandatario estatal Alejandro Armenta informó que instruyó al secretario de Gobernación Samuel Aguilar Pala para dar seguimiento a una supervisión del servicio de recolección de basura y mantener diálogo con el Ayuntamiento de Puebla al tratarse de una facultad municipal, así lo dijo.
12: Más de 70,000 millones de pesos endeudados. Hemos ido resolviendo, como el Museo Barroco, que le ahorramos a los poblanos 8,000 millones de pesos, y así seguiremos desmantelando el edificio de la corrupción que el PAN construyó durante su paso por los gobiernos municipales y estatales. Vamos a estar muy pendientes para que la recolección de basura se haga en términos correctos. Es facultad del ayuntamiento. Le pediré a Samuel para que hable con el presidente municipal y avance en los trabajos de supervisión y acompañando a la empresa donde no hace bien la tarea.
2: Ahí está lo que ocurre con este tema de la basura, y que, como bien lo dijo el gobernador, respetando la autonomía que tienen los ayuntamientos, también acercarse para brindarles apoyo. 3:06.
3: Y nos comentan que ya también se está prendiendo un árbol. Es este poste de teléfonos que le decíamos que está enfrente de Sam's de la Capu. Ahora otro árbol es el que se está prendiendo.
13: Sí. Buenos días, Cuatro Fantásticos. Sí, del tema del poste que se está quemando, que es a la altura de la parada de los Independientes, sentido hacia la China Poblana. Ya está prendiéndose también el árbol que está junto a este puente, a este poste de teléfonos.
3: Pues ahí es que juntito está el árbol.
0: Sí, y están los cables, entonces cuando no se cortan bien ahí esas ramas, juntan cables, provocan un corto y ahí se prende. Ya son 5:58. En Coronango, en la secundaria técnica número 45, se localizó un escrito con amenazas explícitas en contra de los maestros del plantel. La Dirección de Prevención del Delito y Atención a Víctimas, en coordinación con la SEP, desalojó de inmediato a toda la comunidad estudiantil y administrativa. Elementos de la Policía Municipal realizaron un rastreo exhaustivo en cada aula y área común. Se determinó que las instalaciones eran seguras, que no existía peligro. La Comisaría de Seguridad Pública de Coronango exhortó a padres de familia a mantener comunicación con sus hijos y evitar propagar rumores falsos en las redes sociales. Si usted necesita reportar anomalías de manera directa a las autoridades de ese municipio, está el 2225111213. 2225-11-1308 de la comisaría de Coronango, las 24 horas. En instantes, las 6 y nos vamos a radar.

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1: Puebla suspendió ya 15 consultorios y 9 clínicas por irregulares. ¿Cómo le va? Buenos días. Aquí le tenemos la información en Radar. Es el Radar de las 6 y se da a conocer a través de la Secretaría de Salud que continuarán las revisiones en las clínicas y consultorios aquí en Puebla para evitar más irregularidades. Los ciudadanos pueden denunciar a la COFEPRIS a través del 800-033-5050.
2: Mientras que el gobernador Alejandro Armenta advirtió que en Puebla se aplica cero impunidad contra quienes ejercen de forma irregular alguna profesión o actividad, al referirse al caso de Blanca Adriana Vázquez, presunta víctima de negligencia en una clínica de belleza en Zabaleta.
3: El gobernador defendió la inversión de 1,000 millones de pesos destinada a la modernización del aeropuerto Hermano Cerdán.
4: Más de 43,000 trabajadores se beneficiarán con el proyecto del cablebús que conectará el CIS de Angelópolis con la zona de la unidad deportiva Mario Vázquez Raña, señaló José Luis García Parra, coordinador del gabinete estatal.
1: El gobernador señaló que su administración contempla la construcción y mejora de 100 vialidades en 2026, mientras destacó las estrategias de ahorro implementadas en la producción de calzado poblano.
2: El alcalde Pepe Chedraui encabezó un encuentro de reflexión con la activista y sobreviviente de violencia ácida, Carmen.

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2: Durante los 39 días del Mundial, esto lo dio a conocer Carla López Mala.
3: Gobierno de Puebla inicia trabajos de desasolve en el canal de riego Cantarranas en Atlixco.
4: Esta madrugada, 4 personas murieron en un terrible percance en la autopista a la altura de la gasolinera Macana, esto es en San Jerónimo Caleras.
5: Alumnos de la preparatoria Zapata incorporada a la UAP y de la secundaria Maestro Rural 2 de Texmelucan buscan apoyo para participar en una olimpiada de matemáticas a realizarse del 17 al 21 de junio en Singapur.
2: Simón Hernández, coordinador de la maestría en Derechos Humanos de la Ibero, llamó al Congreso de la Unión a escuchar a las familias de víctimas para que la Ley General de Feminicidio garantice justicia real.
3: El caso de Araceli Vázquez Barranco ha sido revictimizado, evidenciando carencias en derechos humanos y atención a las víctimas en Puebla, señala el coordinador de la maestría en Derechos Humanos de la Ibero.
4: La Fiscalía de Puebla informó la detención de 4 personas durante un operativo interinstitucional en Atencingo, allá en la Mixteca, por presuntos delitos contra la salud.
5: Autoridades de Coronango activaron protocolos de seguridad en la secundaria técnica número 45 tras el reporte de un mensaje amenazante.
3: Enfrentamientos en Colima, autoridades y civiles armados, 2 agentes heridos, un agresor abatido, bloqueos y quema de vehículos. Una jueza renuncia en Sonora al saberse que tomó protesta como dirigente seccional de Morena. Las redes sociales son tan malas para los jóvenes como el tabaco, dicen en Reino Unido. India y Estados Unidos firman acuerdo por minerales críticos y tierras raras. Ferrari presenta su primer auto eléctrico. Colapsa puente en Corea, 3 muertos, varios heridos, sismo 6.8 en Chile, en Calama, 4 muertes por choque de un tren y autobús escolar en Bélgica y se registran golpes de calor en Francia.
5: Y recuerde que este diálogo informativo lo continuamos en @lared5radio, nuestra cuenta de X, donde nos puede llevar a donde quiera que vaya con la plataforma de Spaces. De hecho, nos podemos ver y escuchar en toda la multiplataforma de 5 Radio Comunicación Efectiva. En la operación digital, Guillermo Báez. En la operación de redes sociales, Alex Denicia. Esta mañana le informamos
2: Nayel Aguilar,
3: Raúl Méndez Macías,
4: Odilon Larios
5: y Rafael Tellez Morales. Buenos días.
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5: Son las 6:04, momento de escuchar la voz del INE.
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0: Iván Rubio en la consola digital. Esto es Buenos Días, son las 6:07 a.m.
1: Y vámonos rápidamente con Marcos Bravo porque está en la autopista donde esta mañana, todavía no, estamos ahí contactando con Marcos Bravo porque está en la autopista. Él se trasladó hasta este lugar donde hubo este percance de una camioneta de lujo que terminó impactada, una Lincoln MKC de color negro que terminó impactada contra uno de los pilares del segundo, que sostienen el segundo piso, estos pilares de concreto muy gruesos, y hubo 4 personas sin vida, entre ellos un adolescente. Tomó conocimiento la policía de caminos y en esos momentos está concluyendo la diligencia de levantamiento de los cadáveres. Ya se encuentra Marcos Bravo en la línea telefónica para que podamos comentar todo lo que ocurrió. Marcos, muy buenos días, platícanos los detalles de este terrible percance ahí en la autopista.
2: Buenos días, Odilón, terrible accidente que se suscitó lamentablemente. Esto sucedió alrededor de la 1:02 de la madrugada, de acuerdo con la información que hemos podido recabar, Odilón, y que deja como saldo lamentablemente 4 personas sin vida, entre ellos un menor de edad de 16 años de edad, 3 masculinos y también el niño. Al primer reporte que nos están mencionando es que el accidente fue a la altura del kilómetro 121 antes de la gasolinera La Macana, donde terminan impactándose, quedando destrozada la parte del copiloto y también del piloto y la parte de atrás. Nos están señalando que las personas que iban a bordo de esta unidad presuntamente serían de Amozoc, Odilón, por lo que se dirigían para aquella zona, de acuerdo también con la información. Y es que hay que señalar que es un vehículo de lujo, es un Lincoln, donde ya fue retirada la unidad. Sin embargo, nos encontramos a la altura de la María, donde ya se están realizando las maniobras por parte de Grúas Express, realizando también el retiro de esta unidad dentro de sus grúas. Pero es parte de la información que hemos podido recabar, Odilón, donde una vez más se registra otro accidente a la altura de La Macana. Recordemos que el día de ayer también se suscitó otro accidente, no exactamente a la altura de La Macana, sino en alguna zona de esta área. Pero si nos ponemos a recabar la información anterior, se han registrado muchos accidentes. En esta ocasión, lamentablemente, son 4 las personas que han perdido la vida, entre ellos un niño de tan solo 16 años de edad, a la altura de La Macana. Es parte de la información que hemos podido recabar, Odilón. Las imágenes los pueden ver a través de @la red 5 radio. Parte de la información, Odilón.
1: Así es, y mira, Marcos, nos están indicando que los occisos son José Ricardo, de 46 años, Antonio, de 52, Jorge, de 43, y Ricardo, de 16 años de edad. Son parte de una familia y sí, nos dicen que serían vecinos del municipio de Amozoc. El exceso de velocidad, aparentemente, Marcos, habría tenido que ver con este trágico desenlace. Además, había llovido y estaba muy mojado la carpeta asfáltica ahí en ese punto. Y nos estaban indicando que más adelante, a la altura de Villafrontera, más o menos a la misma hora, ocurrió otro percance. En ese no conocemos el saldo. Y nos decía la red, Marcos, que está muy resbaloso el concreto asfáltico. Recordemos que es una vialidad de concreto asfáltico que está muy resbaloso, y por ello el llamado a conducir respetando los límites de velocidad, porque pueden ocurrir fatalidades como esta. Estamos viendo las imágenes de cómo quedó la camioneta, estas imágenes que nos compartes, Marcos, y está completamente destrozada.
2: Sí, Odilón, y es que también a la primera situación que derivó el accidente es el exceso de velocidad, donde terminan impactándose contra un muro, y es por eso que terminó totalmente deshecha la camioneta. Tipo familiar, donde también nos está mencionando que todos los que iban a bordo de la unidad pues terminaron todos casi juntos debido al impacto que terminó llevándose. Y como bien lo mencionas, Odilón, tomar mucha precaución, manejar también considerablemente, porque Esto sucedería cuando se encontraba la lluvia, obviamente con los líquidos que se encuentran en la carretera, puede ocasionar que tal vez resbale y termine por no tener control al volante. Entonces sí, hacer el llamado, manejar con mucha precaución y más que nada en ese punto a la altura de la Macana para que no sucedan tragedias lamentables como esta, Odilon. Parte de la información que tenemos al respecto.
1: Muchas gracias, Marcos. Que tengas muy buenos días.
2: Buenos días, estamos pendientes.
1: Pues esta es la información. Conduzca con mucha precaución para evitar percances mortales como este. Son 6 de la mañana con 12 minutos.
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4: Buenos días a los cuatro fantásticos y al noticiario de la gente. Yo soy Mauricio Nava y así arranca este martes 26 de mayo en Puebla. Con mañana fresca, cielo cambiante y paraguas otra vez en la conversación. Este martes amanecemos con ambiente fresco en buena parte del estado. En Puebla capital arrancamos el día alrededor de los 12 a 14 grados. Mientras que en zonas altas de la Sierra Poblana, el termómetro puede bajar hasta los 5 grados. Así que sí, todavía se siente ese fresco mañanero que pide suéter ligero o cafecito en mano. Durante la mañana tendremos cielo parcialmente nublado, con algunos momentos de sol, pero también con bastante nubosidad, entrando poco a poco. Será de esas mañanas donde sales con chamarra y dos horas después ya no sabes dónde guardar. Más adelante, la temperatura irá subiendo gradualmente. En la capital poblana estaremos alcanzando máximas cercanas a los 25 a 27 grados. Mientras que hacia el suroeste del estado continuará el ambiente más intenso con temperaturas de hasta 35 a 40 grados. Y ojo, porque para Puebla se mantienen condiciones para lluvias durante el día, especialmente en la zona centro y sureste del estado, donde podrían presentarse chubascos fuertes acompañados de actividad eléctrica y en algunos puntos incluso caída de granizo. Así que el resumen rápido para esta mañana, ambiente fresco al amanecer, temperatura subiendo poco a poco, nubes aumentando durante el día y alta probabilidad de lluvia más tarde. Como poblano sigue siendo lentes de sol en una mano y paraguas en la otra. Yo soy Mauricio Nava, que tengan excelente martes y seguimos con más aquí en el Noticiario de la Gente.
5: Con 14 minutos y luego de esto tan terrible que sucedió la semana pasada con el caso de Blanca Adriana, que perdió la vida después de haber acudido a una clínica de belleza clandestina, ayer se habló del tema en la mañanera y se ha dado a conocer que en Puebla se han suspendido 15 consultorios y 9 clínicas por irregularidades tras revisiones de la Secretaría de Salud. Esto lo daba a conocer José Luis García Parra, él es el coordinador del gabinete, pero también invitaba a la ciudadanía para que denuncien. Esto se tiene que denunciar ante la Comisión Federal para la Protección contra Riesgos Sanitarios, la COFEPRIS, y decía es importante porque en estas clínicas donde se han hecho estas inspecciones son clínicas que están registradas, pero en el caso de las clínicas clandestinas es más difícil el procedimiento, por eso ahí es importante la intervención de los ciudadanos, ¿no? Que muchas veces saben que están operando en la irregularidad, que ven algo que no checa, entonces piden que se denuncie al 800-033-5050, y esto comentaba el funcionario.
6: Las condiciones, no tienen las condiciones para hacerlo, y por eso este lamentable hecho de la señora Blanca la semana pasada, no queremos, no podemos imaginar lo que sintió el esposo durante tantas horas. A la familia, de parte del gobierno del estado, le enviamos un abrazo solidario y desde luego que nuestro más sentido pésame a la familia. ¿Qué hace el gobierno del estado? La Secretaría de Salud, a través de la DEPRIS, que es la Dirección de Protección contra Riesgos Sanitarios, mantiene supervisión permanente en clínicas, consultorios. Fíjense cuántos, 10,293 consultorios, 905 consultorios adyacentes a farmacias, 522 ambulancias, 128 centros de adicciones, 99 hospitales públicos y 325 hospitales y clínicas privadas. Este año han suspendido operaciones en 15 consultorios y 9 clínicas. ¿Qué es lo que sucede? La DEPRIS, la Secretaría de Salud del Estado, a través de la DEPRIS, supervisa todos los que solicitan su registro y tramitan su licencia de funcionamiento, que son estos que les acabo de enlistar. Pero cuando se crea algún negocio y que quiere dar algún servicio en materia de salud y no solicita registro y no tiene licencia de funcionamiento, el Estado no puede entrar a revisar cualquier negocio así nada más, porque sí. ¿Qué si queremos hacer? Una invitación a todas y a todos para reportar. Si ustedes tienen duda que el establecimiento al que están acudiendo esté en norma, hay un número de la COFEPRIS Federal, que ahí es donde se procesa la información y se manda a los estados para su intervención.
5: Y que le repetimos el número, que es el 800-033-5050. Por su parte, el gobernador Alejandro Armenta, él advertía que en Puebla se aplica cero impunidad contra quienes ejercen de forma irregular alguna profesión o actividad. Esto al referirse también al caso de Blanca Adriana, presunta víctima de negligencia en una clínica de belleza allá en la zona de Zabaleta, y también hacía el exhorto para que cuando acudan a este tipo de establecimientos, primero investiguen si es que cuentan con los permisos correspondientes y sobre todo las cédulas. Es muy importante que tengan la cédula de lo que dicen ser, ¿no? Ya sea cirujanos, médicos o lo que ellos estén ofreciendo el servicio, y es lo que comentaba el mandatario.
7: Es importante que sepan que vamos a seguir actuando con cero impunidad. Todas las denuncias que se presenten por el uso indebido de una actividad, de una profesión, será castigado. Nosotros como ciudadanos tenemos que también informarnos de que la persona a la que vamos a ver, pues es un profesional. Es una tarea de todos. No estoy diciendo que no le corresponda a la autoridad vigilar, pero un ciudadano tiene que verificar que a la persona que vas a ver, pues a un médico, si tú te vas a meter a un lugar donde sabes que no es un médico, hay lugares donde les dicen los hueseros, y vas a que te arreglen la cadera, pues tú sabes a lo que te expones, ¿eh? Claro, hay medicina tradicional, se reconoce, se respeta, pero está perfectamente establecido. Entonces, es la libertad que tenemos.
5: Y como decíamos el día de ayer, ¿no? Sobre todo cuando te vas a hacer este tipo de procedimientos, te mandan a hacer estudios por lo complicado, ¿no? Siempre los médicos, cuando te van a hacer alguna intervención, siempre te dicen, cualquier cirugía es riesgosa, por mínima que sea, ¿no? Que por el tema de la anestesia, que algo se complicó, por eso es que mandan a hacer tantos estudios, ¿no? Para saber si no eres alérgico, bueno, muchísimas cosas. Por eso el exhorto de que cuando vayan a ver este tipo de clínicas, vean que realmente las personas que les están atendiendo son médicos, chequen la cédula, que eso se puede hacer muy fácil en internet, y además de pedir otras referencias. Ya son 6:20 a.m.
8: Y así como los temas de la negligencia médica, también tenemos los temas pendientes del feminicidio, para irlo entendiendo mejor y para que se pueda perseguir también mejor. Y estos detalles los tiene mi compañero Max López, a quien saludamos esta mañana cuando son las 6:20. ¿Cómo te va, Max? Buenos días.
9: ¿Qué tal, Rafa? Te saludo con muchísimo gusto, muy buenos días. Así como lo comentas, el tema del feminicidio, que también es un tema sumamente importante para que aclaremos dentro de nuestra sociedad. El día de ayer se desarrolló una rueda de prensa sumamente interesante en la Universidad de Imero, a cargo también de Simón Hernández León, coordinador de la maestría en Derechos Humanos de esta misma universidad, el cual hizo un llamado al Congreso de la Unión para escuchar directamente a las familias de víctimas, especialistas, durante el análisis de la Ley General de Feminicidio, esta ley que, si bien aún no es oficial, aún no llega al Senado para ser aprobada, pues ya se ha vislumbrado cierta parte de la misma, de parte de datos mismos que se han presentado durante la mañanera de la presidenta Claudia Sheinbaum. Este análisis fue con el objetivo de que esta legislación no solo se quede en el discurso, sino que garantice, por supuesto, el acceso real a la justicia. El académico nos señalaba que uno de los principales problemas en México es precisamente la revictimización que enfrentan las familias durante los procesos, además de, por supuesto, la falta de perspectiva de género en muchas investigaciones. También explicó que en diversos casos los delitos terminan siendo reclasificados, lo que impide castigar adecuadamente los homicidios y genera impunidad. Principalmente en este caso, el caso que se presentó durante esta rueda de prensa, Y bueno, destacó que las familias de las víctimas han sido fundamentalmente falladas, no se les ha dado este apoyo que tendría que ser para visibilizar las fallas institucionales y exigir los cambios legales. Escuchemos parte de lo que nos mencionaba acerca de esta ley general de feminicidio y, por supuesto, los detalles que se tienen que cambiar para que pueda garantizar la justicia a las víctimas.
10: Legislativo, pero que lo que buscaríamos y lo que llamamos a el Congreso, a la Unión, cuando empiece a analizar este tema, pues es lo que solicito, Fernanda, en un proceso participativo con una amplia escucha, ¿no?, hacia las familias que día con día sufren esta impunidad y que esto permita que esta nueva legislación, esta homologación de un tipo penal, pues realmente garantice condiciones de acceso a la justicia. Y lo decimos porque este es un caso muy representativo de todas las deficiencias estructurales que suceden en la impartición de justicia. El cuestionamiento sería por qué un país como México, en donde el 99% de estos feminicidios no van a llegar al juicio, ¿qué está sucediendo para que esto fracase en términos, digamos, de propuesta?
9: Parte de lo que se decía el día de ayer dentro de esta rueda de prensa. Y a ver, el contexto es justamente el caso de Araceli Vázquez Barranco, una chica que lamentablemente fue asesinada desde el año 2013, Rafa, es decir, ya más de 10 años desde este terrible asesinato. En primera instancia había sido clasificado como un feminicidio. A la posteridad, en el 2024, es decir, 10 años después, 11 años después, fue reclasificado como únicamente un homicidio, lo cual pues por supuesto genera la indignación dentro de la misma familia y pues fue revictimizado a lo largo de los años, dejando en evidencia las carencias que existen en materia de derechos humanos y atención a las víctimas. Así lo señalaba el mismo Simón Hernández León, quien es coordinador de la maestría en Derechos Humanos de la universidad. También explicó que este caso refleja las dificultades que enfrentan muchas familias para acceder a la justicia, especialmente cuando existen inconsistencias en la investigación o en la clasificación de los delitos. Esta tipificación con la que pues no se ha se ha lidiado mucho a lo largo del país. Recordar que cada estado tiene una tipificación distinta. Esta ley general del feminicidio buscaría homologar la misma, sin embargo, pues, por supuesto, se necesita mucha claridad para que se pueda garantizar la misma justicia a todas las familias. Escuchemos parte de lo que comenté al respecto.
10: En el sentido en el que la propia sentencia del Tribunal Colegiado nos parece que es revictimizante, porque desde ahí se mandata nuevamente a que declare. O sea, esto ya no es un tema de si quieren o no quieren declarar, o del valor que ya tenía la que las declaraciones que en su momento fueron dando durante estos más de 10 años la familia, sino vuelve a declarar ante la autoridad judicial, ¿no? Y ya cómo se realiza esta declaración y sobre todo las pruebas periciales, pues sí nos muestran que hay una carencia en dos dimensiones, ¿no? No solo en la perspectiva de género, sino el enfoque de derechos humanos y de la atención a las víctimas que debían tener los servicios periciales, porque lo que experiencia es característico de este tipo de ejercicios que terminen colocando en la familia o en las víctimas la responsabilidad de tanto del evento como de las consecuencias, ¿no? Para decir, bueno, sí, usted tiene un tema personal o familiar y por eso está deprimida, quitando todo el elemento de la violencia y del delito como eje pues articulador de este sufrimiento.
9: Finalmente, Rafa, pues se subrayó justo que el tema pues obliga a muchas familias a repetir procesos, en este caso, por supuesto, al de la víctima de este caso, y por supuesto enfrentar retrasos, incluso justificar constantemente la exigencia contra la justicia, en lugar de garantizar el acompañamiento integral y, por supuesto, los resultados claros. Esto era parte de la información de esta rueda de prensa y la Ley General del Feminicidio, Rafa.
11: Y muy completo, sin duda, Max. Muchas gracias y buen día.
9: Buen día.
8: Buen día, así es como se va a seguir conociendo más del feminicidio, de cómo catalogarlo, cómo encontrarlo y no estar cayendo en esto, de estar pidiendo que se revise para que sea calificado como tal. Por eso ahí está este Centro de Derechos Humanos allá en Ibero, que todos estos asuntos los toman como materia de investigación, los toman como materia incluso de cátedra, se les queda ahí para que después en las futuras clases de estas maestrías en derechos humanos, pues las personas que las vayan a cursar sepan bien dar cada paso para que desde un principio le califiquen el delito como feminicidio. Son las 6:27 a.m.
0: Y esto es Buenos Días, el noticiario de la gente. Muchas gracias por sus saludos que nos envían desde Brooklyn, en Nueva York. Gracias por su video que nos acaban de enviar, en donde están en la chamba. Están ahí en la chamba, se ve que es en el proceso de construcción. No sé si son unas instalaciones turísticas, pero Alex Denicia nos va a presentar este video en donde está un pasillo y ahí hay puertas, están arreglando pisos, etcétera, etcétera. Gracias por compartir su video desde Brooklyn en Nueva York. Ahí está, se ve que es una sala de juntas, unas oficinas, un pasillo. Gracias por compartir. Y también nos reportan personas en estado inconveniente en un vehículo. Escuchemos.
11: Muy buenos días. Les comento, ahí en Toyota Los Fuertes, a un ladito, está una camioneta negra GMC con dos personas en estado inconveniente, dormidas y luces prendidas y la camioneta encendida. Para cualquier cosa y pueda ser de peligro. Buen día y excelente mañana, licenciados. Gracias.
0: Muchísimas gracias, gracias. Jesús Lemus ya está con la información porque el gobernador defiende la inversión de 1,000,000,000 pesos al aeropuerto. Y es que tendrá muchos, muchos cambios y rehabilitaciones. ¿En qué consisten, Jesús Lemus? ¿Cómo estás? Muy buenos días.
12: ¿Qué tal, Raúl? ¿Cómo estás? Muy buenos días. Buenos días al equipo, buenos días al auditorio. Fíjate que ayer se llevó un encuentro con empresarios y directores de medios de comunicación donde el gobernador del estado hizo la presentación de este libro Puebla, el latido de México. Y como parte de este balance de lo que también implica este libro en materia turística, hablaba sobre la remodelación urgente del aeropuerto Hermanos Serrano, ubicado allá en la región de Huejotzingo. Y de entrada insistía en que son 1,000,000,000 de pesos los que se habrán de invertir para mejorar las instalaciones de este inmueble, tomando en cuenta la serie ya de vuelos que se tienen programados y que salen del territorio poblano a diversos puntos. En este sentido, y lo más importante que se tiene que resaltar, Raúl, auditorio, es que estos 1,000,000,000 de pesos estarán bajo la supervisión y coordinación de organismos empresariales como la Coparmex y la misma Cámara Mexicana de la Industria de la Construcción. Todo esto para fortalecer también este trato con los empresarios poblanos y con ello generar empleos, literal, así lo dice el propio gobernador del estado, empleos que se queden en casa, es decir, que Puebla no dependa de manos ajenas al territorio poblano. Escuchemos.
13: El proyecto no es el que nosotros se nos ocurrió, no. Es un proyecto revisado. La próxima semana nos reuniremos con Mundo Maya, y le daremos, en base a la proyección de crecimiento que ellos tienen, a los parámetros, vamos a hacer la ampliación y la modernización. Pero esos 1,000,000,000 de pesos se van a licitar y va a estar coordinando la primera mujer presidenta de Coparmex, que aquí está, Betty. Entonces, Coparmex, consejo coordinador empresarial, Cana, Sintra, Cana, Concarnaco, la de la Constitución, Semí.
12: De esta manera, el auditorio también deja en claro el propio gobernador del estado que estos 1,000,000,000 de pesos no solamente se limitarán a parches estéticos, sino a una reingeniería total de esta infraestructura, porque dicen, a ver, nosotros no somos como los gobiernos anteriores, que seguramente, y lo decía de manera sarcástica, 1,000,000,000 de pesos simplemente los ocupaban para la remodelación de las escaleras eléctricas. Aquí no, aquí los 1,000,000,000 de pesos que serán supervisados y manejados por cámaras empresariales tienen que servir para la remodelación total de este aeropuerto que, reitero, se ubica en el municipio de Huejotzingo, Raúl.
0: Y además, entre otras cosas, pues el presupuesto se hablaba de 300 millones, pero se triplicó. Obviamente, como tú ya lo mencionas, esto será administrado en conjunto con cámaras empresariales. Y decía el gobernador, entre otras cosas, que no busca recuperar el control comercial del aeropuerto, porque está en manos y está formalmente operado por la Secretaría de la Defensa a través del grupo aeroportuario Mundo Maya, Jesús.
12: Es correcto, Raúl, dejaba en claro que esa parte no se puede modificar, pero lo que sí se tiene contemplado es que este dinero, que es una cantidad enorme, 1,000 millones de pesos, pueda permitir demostrarle a México y al mundo que el territorio poblano también puede contar con un aeropuerto al nivel de lo que se requiere. Todo esto porque también lo decía, a ver, si se mejoran las condiciones de lo que implica este aeropuerto, aunque el gobierno estatal no lo administre, habrá de beneficiar al turismo de la región, y obviamente si vienen turistas a lo que es Huejotzingo, esto también permitirá desplazar más turismo a los pueblos mágicos que tenemos aquí en el territorio poblano, Raúl.
0: Se hablaba de un nuevo hotel frente a la terminal, Jesús.
12: Sí, eso sí lo tocó el propio gobernador del estado, pero también no daba mayor detalle sobre este asunto porque dice, a ver, vamos paso a paso, que es la remodelación del aeropuerto Hermano Serrán, y luego hablaremos del hotel. Así tal cual como lo acabo de comentar, es lo que dijo el propio gobernador, pero sí lo puso sobre la mesa, Raúl.
0: Sí, también nuevas salas de llegadas, ampliación de estacionamiento y remodelación del sistema de gestión de equipaje, que eso también es primordial en un aeropuerto. Muchas gracias, Jesús.
12: Gracias, buenos días.
0: 6:33 PM, nos vamos a quinto medio, consejos prácticos, mejora la señal de tus audífonos inalámbricos.
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0: Hoy en consejos prácticos en quinto medio, los audífonos inalámbricos son una maravilla de la comodidad, pero la tecnología nos recuerda que depende de ondas invisibles que pueden verse afectadas por el entorno. En muchos modelos económicos, un audífono es el maestro y el otro es el esclavo. Si guardas tu teléfono en el bolsillo del lado del audífono esclavo, tu propio cuerpo bloquea la señal. Aléjate del Wi-Fi 2.4. Si estás en casa y el audio se corta, cambia la red Wi-Fi de tu teléfono y computadora a los 5 GHz. Esto libera la banda de 2.4 para que tus audífonos operen sin interferencias. Los pasos peatonales, concurridos, estaciones de metro o aeropuertos están inundados de señales inalámbricas. Es normal sufrir microcortes. Y las marcas suelen lanzar actualizaciones mediante sus apps oficiales que corrigen errores de estabilidad de conexión. No ignores esas notificaciones. Y cuando tu teléfono está en modo de ahorro de energía, el sistema reduce la potencia de las antenas. Por eso mantén cargados tus dispositivos.
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25: Hoy celebramos a Santa María Ana de Jesús Paredes, la Azucena de Quito. Nació en Quito, Ecuador, en 1624, sus padres murieron. Quedó bajo la tutela de su hermana, que, admirada de la espiritualidad de la pequeña, lo comunicó al párroco del lugar, quien se convirtió en su guía espiritual. Hizo voto personal de castidad, obediencia y pobreza. Tiempo después impartió catecismo. En su juventud pretendió ingresar en algún monasterio sin lograrlo. Decidida a consagrar su vida al Señor, en su hogar llevó una vida de conventual. Asimismo se consagró a realizar obras de beneficio a favor de pobres y enfermos, sin distinguir en ellos raza, religión o condición social. También dedicaba su tiempo a enseñar el catecismo a niños y visitar enfermos y encarcelados, a quienes llevaba palabras de consuelo y esperanza. Ingresó en la Orden Franciscana Seglar. Dios le donó el don de consejo, el cual proporcionaba a quienes acudían a ella en busca de orientación. Asimismo, experimentó éxtasis. En 1645, la población de Quito padeció una serie de terremotos que causaron gran mortandad y desataron una epidemia de peste. Marianita, como la llamaban sus vecinos, asistió con esmero y sin cansancio a los afectados. Asimismo, ofrendó su vida a cambio de que la tierra dejase de temblar, se acabara la epidemia de peste y para la expiación de los pecados de los fallecidos. El Señor aceptó su oblación y murió. Fue canonizada por Pío XII en 1950.
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26: 26 de mayo es el 146º día del año en el calendario, el 146, 147º en los años bisiestos. Quedan 219 días para finalizar el año. 1897. se publica la novela Drácula, del autor irlandés Bram Stoker. En 1910 en México, el gobierno de Porfirio Díaz emite el decreto para crear la Universidad Nacional de México. En 1914 en París se estrena la ópera El Ruiseñor, de Igor Stravinsky. En Le Mans comienza la primera carrera 24 horas de Le Mans, que se realiza anualmente hasta la actualidad desde 1923. En 2002, en Marte, la nave de la NASA detecta indicios de la existencia de agua helada. Un día como hoy de 1907 nace John Wayne, actor, cantante, cineasta y productor. El político mexicano, presidente de México, Adolfo López Mateos. Peter Cushing, actor británico. Nace en 1926 Miles Davis, trompetista, líder de banda y compositor de jazz. Just like the wild wind does, sings the songs, sounds like she's singing. 1948, fecha de nacimiento de Stevie Nicks, cantante y compositora. También es cumpleaños de Lenny Kravitz, cantante y multiinstrumentista estadounidense. El luchador mexicano Héctor Garza falleció en 2013. En Polonia es Día de la Madre, en Georgia, Día de la Independencia. Y en Guyana también celebran su independencia. Un día como hoy en la historia, 26 de mayo.
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1: Son 6:43 a.m. y tenemos más de la voz de usted al 2222-3829-90. Nos estaban solicitando más temprano unas mañanitas para su hermana. Vamos a escuchar para quién son estas mañanitas. Aquí ya las tenemos y las vamos a poner. Son para Ofelia Mendoza. Vamos a escuchar.
2: Hola, Cuatro Fantásticos, ¿cómo están? Buenos días, buenos días. A ver si les pueden poner las mini mañanitas a mi hermana Ofelia Mendoza, que hoy es su cumpleaños, de parte de su hermano Arturo Mendoza y Mónica Mendoza. Gracias, que tengan un buen día, Cuatro Fantásticos.
0: Y nos reportan un choque en la recta Cholula. Escuchemos su mensaje.
4: Chocaron dos conductores en Zabaleta a la altura de la recta Cholula. Se están dando un agarrón bueno. Asfalta la policía. Saludos.
0: Pues choque y luego pues agarraron entre los dos conductores. Tenga, cuide mucho ese aspecto. 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Porque no nada más es el choque. También denuncias y ¿para qué? Usted mejor resuélvalo a través de sus seguros. Ya son 6:44.
1: Y nos vamos con Marcos Bravo a la zona del Boulevard Norte, donde nos estaban reportando muy temprano que había un poste que se estaba quemando. ¿Cómo estás, Marcos? Adelante, te escuchamos.
5: Buenos días, Naye, auditorio equipo. Usted reporte, nosotros vamos hasta el lugar de los hechos. En esta ocasión nos ubicamos en el Boulevard Norte, a la altura del Bodega Aurrerá, sentido al Mercado Hidalgo, donde exactamente como bien lo mencionas, Naye, reportaron sobre un poste que se estaba incendiando. Acudimos al sitio y en ese momento ya fue sofocado ese poste, donde aparentemente derivaría a un cortocircuito. Protección Civil Municipal ya ha sofocado el incendio, por lo que en este momento se encuentran realizando maniobras por el tema de los cables, porque también les tocó a afectar lo que son cables de tensión, de baja tensión, al reporte que nos está mencionando Protección Civil, por lo que hay afectaciones, Naye, en los semáforos, para que usted lo tome en cuenta y en consideración. Ya hemos también monitoreado el área, que algunas viviendas se han quedado sin energía eléctrica, pero parece indicar que algunas viviendas sí no van a contar con la energía de derivado al cortocircuito que ha generado este poste de telefonía de Telmex, al primer reporte también que nos están mencionando, por lo que extreme también muchas precauciones, porque está habilitado únicamente un carril, ya que se está realizando también la maniobra correspondiente. Parte de la información que tenemos desde este punto de Puebla, Naye, donde Policía Municipal ya se encuentra en el área.
1: muy oportuna, Marcos, qué bueno que informas que no funcionan los semáforos allí en esa zona para que salgan con tiempo, que toman sus precauciones, que sean el paso, no vaya a haber un accidente, y también los vecinos de la zona, bueno, que sepan que por el momento no van a tener la energía eléctrica mientras terminan de hacer estas reparaciones. Marcos, muchas gracias, buenos días.
5: Buenos días, Nadia, estamos pendientes.
1: 6:46 y ahora nos vamos con Mariana Meneses, que tiene todos los detalles de la máxima casa de estudios. Recuerden que continúa el proceso de admisión. ¿Y en qué paso van, Mariana?
6: Así es, Naya, muy buenos días, equipo auditorio. Pues mencionarles que continúa este proceso de admisión de la máxima casa de estudios, y este 25 de mayo inició el paso número 7 correspondiente a la descarga del formato de asignación, que es un documento que los aspirantes ya pueden obtener hasta el próximo 27 de mayo a las 5 de la tarde, para que lo tengan en cuenta en la página de autoservicios.wap.mx. Y en este formato se va a especificar también la fecha y hora tanto del examen de práctica como de la prueba real. Esto con el objetivo de que las y los aspirantes pues se vayan familiarizando con la plataforma digital y verifiquen sobre todo que su equipo de cómputo sea adecuado para realizar la evaluación desde casa. Además, van a poder confirmar si el programa académico seleccionado forma parte de estos 99 programas educativos con pase directo, porque recordemos que sí los hay, y que bueno, pues ahí les va a salir el apartado de que si es pase directo o van a requerir hacer examen correspondiente. Y bueno, posteriormente el proceso va a continuar con la evaluación práctica el próximo 6 de junio, y la aplicación de la prueba real va a ser del 20 al 27 de junio. Finalmente, la publicación de resultados se va a realizar el 18 de julio, mientras que las inscripciones van a continuar hasta el mes de agosto, para que igual vayan preparando cada uno de los requisitos que les van pidiendo. Y bueno, pues hay que recordar, no está de más, que estos programas que tienen paso directo, pues entre las licenciaturas, por ejemplo, destacan comunicación, periodismo, sociología, filosofía, también historia, matemáticas, física, ciencias de la computación, ingeniería ambiental, ingeniería de energías renovables, y también ingeniería en electrónica, ingeniería en alimentos, entre muchísimas otras licenciaturas que las pueden consultar ahí mismo en la página de admisión.wap.mx, en un apartado que, por cierto, es especial porque tal cual contiene el mismo número de programas con pase directo. Y bueno, pues también ahorita ya estamos rectificando que obviamente ahorita que vayan a imprimir este formato de asignación, ahí también les va a salir si su carrera o licenciatura es pues acreedora a este pase directo y forma parte de los 99 programas que pues tienen esta iniciativa, Naye. Es la información.
1: Mariana, ¿y escuchamos bien? ¿De las que tienen pase directo es comunicación?
6: Sí. Sí, tienen una, es licenciatura aquí en Puebla, y bueno, la verdad, este listado es muy largo. También hay que recordar que obviamente hay licenciaturas regionales, hay complejos regionales que incluyen igual estas licenciaturas, y que bueno, pues este listado completo lo pueden justamente consultar en la página de admisión.wap.mx. Es un apartado que aparece en la parte de arriba de esta página, y ahí pueden consultar cada uno de los programas que requieren, pues igual, pues algunos con donde venía igual los requisitos adicionales, pero también ahora viene esta opción de los programas con pase directo, Naya, que la verdad es que es una sorpresa, porque es una carrera justamente con mucha demanda, y que ahorita, bueno, pues te ofrece esta iniciativa.
1: Sí, eso que nos llamaba la atención, y qué bueno, ¿no? Y además son más de 90 programas, así que hay que consultarlos con lupa para que no se les vaya a ir nada, y también las fechas, y que no tengan problema también las personas que van a hacer examen, que no se les olvide algún requisito o algo, porque desafortunadamente ha pasado que muchas veces por cualquier detallito pues ya no pueden presentar el examen de admisión porque no hicieron el proceso completo. Así que hay que estar bien pendientes, todavía están a tiempo. Mariana, muchas gracias, buenos días.
6: Buenos días.
1: Ya son 6:51.
0: 9 minutos y las 7, momento de saludar a mi compañera Nayeli Martínez hasta Atlixco y este equipamiento que tuvo para su cuerpo de bomberos. ¿Cómo te va, Naye? Buenos días.
7: Gusto saludarte. Bueno, te platico que esto se hizo con una inversión superior al millón de pesos y donde se contempla la adquisición de cascos, botas, guantes, trajes estructurales, cuerdas de rescate, entre otros artículos. Y durante su mensaje, la presidenta municipal, Ariadna Ayala, reconoció la gran labor de estos hombres y mujeres que día a día se enfrentan a diferentes situaciones. Escuchemos.
8: Hacemos una ceremonia a lo mejor un poco protocolaria, pero que a mí me parecía que era oportuno para hacerles saber, para hacerles sentir que la labor que ustedes realizan sí es vista, como dijo Nío, sí es valorada. En lo particular les tengo muchísimo respeto. A mí me parece que es una labor que solamente cuando hay vocación de servicio y amor a lo que hacen se puede hacer. De lo contrario, no sería posible, porque siempre va un riesgo en ello, ¿no? Entonces, el decirles que esta es su casa, que esta es la casa de todos los atlisquenses, pero hoy de manera particular, en esta casa estamos de manteles largos, por hacerles un justo reconocimiento a quienes todos los días arriesgan de manera heroica la vida por nosotros.
7: Y no solamente, Rafa, se le entregaron equipo al área de bomberos, sino también a Protección Civil y también al personal de ambulancias, que sabemos que laboran luego en situaciones complicadas.
1: Exactamente, y todos ellos este equipo lo necesitan, y qué bueno o que lo tengan y que no haga falta, y no que digamos haga falta y que no lo tengan nadie.
7: Y principalmente este apoyo es el primero que se les está dando durante este año. Ya anteriormente se les había brindado también equipamiento, pero bueno, siempre es bueno reforzar, sobre todo porque pues ellos atienden desde choques, llamados de acudir a las escuelas o diferentes situaciones que se presentan, y siempre es importante que vayan pues bien equipados para que la respuesta sea efectiva.
1: Exactamente, y vamos a estar pendientes. Muchas gracias, Naye, y buenos días.
7: Buenos días.
1: Faltan ahora 7 minutos para las 7.
0: Buenos días, cuatro fantásticos de la noticia. En la 15 Norte, entre 28 y 26 Poniente, está un camión sin placas abandonado. Lleva una semana en el lugar. A ver si la autoridad puede moverlo y verificar qué hace ahí. Y ya tenemos las imágenes, Alex Denicia, nuevamente si la quieres colocar, de este choque que le reportábamos, patrulla y vehículo tipo Jetta en Boulevard 5 de Mayo y 25 Oriente, para que circule con precauciones por la zona. 5 de Mayo y la 25, ahí se ve la esquina donde está un restaurante. Ahí está la afectación en esa zona. Y le repetimos este mensaje: en la 15 Norte, entre 28 y 26, un camión sin placas abandonado que lleva una semana, que si lo pueden mover o si la autoridad puede verificar qué hace ahí, nos dice un redescucha que reporta al 2222-382990. En 6 serán las 7.
9: Y también, antes nos está reportando otro choque, es en la 4 Oriente y la 4 Norte, dices, en el centro histórico entre Pipa y un particular. Uno de ellos se pasó el alto y provocó este choque. No hay paso en el lugar en la 4 Oriente y la 4 Norte.
10: Vámonos con Cecilia Espinosa, porque padres de familia del Jardín de Niños Gabriela Mistral, allá en Texoloc, Tlaxcala, colocaron una lona sobre la carretera Tlaxcala-Texoloc. Platícanos de qué se trata este tema tan delicado, Ceci. Muy buenos días.
11: Odilón, buenos días a ti y a todo el auditorio. Pues el día de ayer la situación allá en San Damián Texoloc se complicó debido a que los padres de familia, pues ya cansados de presuntas irregularidades, decidieron colocar una lona a la altura del órgano de fiscalización. La manifestación pública busca visibilizar una presunta serie de inconformidades severas dentro del plantel escolar y exigir la intervención inmediata de los directivos y de la Secretaría de Educación Pública. El mensaje colgado señala directamente a una maestra de la institución por presuntas agresiones físicas en contra de los alumnos del preescolar. Asimismo, la comunidad escolar la acusa de solicitar dinero para la organización de convivios estudiantiles y quedarse presuntamente con los fondos, además de otro tipo de situaciones que sin duda alguna pues los padres de familia no están dispuestos a tolerar. Se sabe que el día de ayer una comisión fue convocada por la Secretaría de Educación Pública para tratar de definir exactamente qué es lo que está pasando y cómo se va a proceder al interior de este jardín de niños Gabriela Mistral, allá en el municipio de San Damián Texoloc, Odilón.
10: Pues ahí está la información muy importante en esto que toman conocimiento ya las autoridades para dar solución a estas demandas de los padres de familia. Pues esto que sin duda siempre que tiene que ver con los educandos es importante que se atienda de inmediato, Ceci.
11: Sí, definitivamente, Odilon, porque son señalamientos un tanto delicados y que también la docente tendrá que responder y saber exactamente cómo va a operar el tema. Los padres de familia señalaban que había ahí presuntas omisiones de parte de los directivos. Vamos a ver qué define la Secretaría de Educación Pública en las próximas horas.
10: Muchas gracias, Ceci, que tengas muy buenos días.
11: Buenos días.
12: Faltan 4 minutos para las 7. Nos dice, buenos días a todo el equipo de Buenos Días, podrían pasar mi mensaje, ofrezco mis servicios de costurera para maquila o composturas de ropa, cuento con máquina over y una recta industrial, 22-13-21-55-23. Buenos días, quiero felicitar a mi nieta Malelis, que hoy cumple 6 años, es mi princesa, podrían ponerle las mini mañanitas, ella los escucha todos los días, es fan de Manu Sánchez. Muchas gracias, ahí está tu fan de 6 años, Manu. Para Malelis, que está de cumple. Buenos días, en el tramo de la salida de Bosques de Chapultepec hacia Clavijero hay una motocicleta recargada en la barra de contención y abajo hay una persona que está tirada. Justo cuando pasamos pasó una patrulla y no se detuvo. Por favor, repórtalo, es en la salida de Bosques Chapultepec hacia Clavijero, está una moto y a un lado una persona tirada. Equipo de López Díaz, por favor, solicito su apoyo para que de pedirle al auditorio de su programa donadores de plaquetas para mi hermana María Leonor Teresa Flores Rodríguez, tipo B positivo, ya que se encuentra internada en el hospital de la Margarita, cama 319. Y es para María Leonor Teresa Flores Rodríguez, donador de plaquetas, allá en la Margarita, cama 319. Nos avisan de un percance. Vamos a escuchar.
13: Hola, ¿qué tal? Muy buenos días a todos en cabina. Solo para reportarles un choque por alcance entre una ruta 4 y un particular sobre la 2 Sur entre Circuito y Boulevard Valsequillo. Para
14: Deportes.
15: Muy buenos días a toda la gente que nos escucha y buenos días en el auditorio. Es Max López al micrófono y este es el inicio de la información deportiva donde le presentamos que México sigue afinando detalles dentro y fuera de la cancha, pero este lunes la selección mexicana ya sumó 2 piezas importantes para reforzar su ataque. Álvaro Fidalgo y Julián Quiñones ya reportaron en el centro de alto rendimiento para incorporarse al trabajo de Javier Aguirre. Quiñones, por su parte, llega en un momento espectacular luego de convertirse en campeón de goleo en Arabia Saudita, superando incluso a Cristiano Ronaldo en la recta final del torneo. Mientras tanto, Fidalgo arriba tras asegurar con el Betis el boleto a la próxima edición de la UEFA Champions League. Ambos estarán disponibles para el duelo amistoso ante Australia el próximo sábado en Pasadena, California, penúltimo examen antes del debut mundialista del tricolor el próximo 11 de junio en el Estadio Ciudad de México. Pero México también será protagonista fuera de la cancha porque la FIFA confirmó que Irán tendrá su campamento base en Tijuana durante la Copa del Mundo. La selección iraní entrenará en el centro Xoloscuincle y viajará a Estados Unidos únicamente para disputar sus encuentros del Grupo G. La decisión llega en medio de tensiones políticas y restricciones impuestas por Estados Unidos, situación que incluso fue reconocida por la presidenta Claudia Sheinbaum, quien aseguró que México no tiene inconveniente en recibir al combinado iraní. Así México no solo se prepara para competir en casa, sino también para convertirse en punto estratégico del Mundial 2026. Pero hasta aquí con la información deportiva. Nosotros regresamos al estudio para más información.

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1: En San José, Chiapas, se producirá el café del bienestar. Así lo anunció el gobernador en la presentación del libro Puebla, Latido de México, donde destacó avances en el campo poblano.
2: El gobernador Alejandro Armenta también informó que instruyó al secretario de Gobernación, Samuel Aguilar Pala, para dar seguimiento a la supervisión del servicio de recolección de basura y mantener diálogo con el Ayuntamiento de Puebla.
3: La titular del bienestar en el estado, Laura Artemisa García Chávez, señaló que los ayuntamientos tienen facultades para cuidar la imagen urbana. Pidió actuar con cuidado para no involucrarse en temas electorales relacionados con la pinta de bardas.
4: Durante una jornada en la Sierra Norte, la Comisión de los Derechos Humanos de Puebla presentó por primera vez el libro de Sofía en lengua tutanacú como herramienta de prevención y acompañamiento frente a la violencia.

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0: Rafael Telles.
1: ¿Cómo está, auditorio? No es Rafael Telles, es un servidor, Raúl Méndez Macías. Pero pues ya estamos listos para llevarle toda la información porque son las 7:08. Quédese con nosotros. Duval Rubio está en la consola digital, Alex Denicia en las redes sociales, Iván Hernández en la producción de este espacio informativo, y estamos a través de la multiplataforma de las redes sociales en X, Facebook y YouTube como arroba la red 5 radio. Ahí en pantalla es el Día Mundial de Drácula y la Semana de Claridad con los pueblos de los territorios no autónomos. Quédense con nosotros, le tenemos mucho ya preparado.

0: Odilon Larios.
1: Muy buenos días, auditorio, auditorio regional, auditorio de Puebla, de México y el mundo, muy especialmente al auditorio regional que se está enlazando en estos momentos, allá en Atlixco y la Mixteca, San Martín Texmelucan y sus alrededores, por supuesto en Tehuacán y la Sierra Negra, Sierra Nororiental, Sierra Norte, en cualquier parte de la entidad donde usted nos escuche, reciba un afectuoso saludo, por supuesto también para quienes nos escuchan en otros estados del país y quienes lo están haciendo en el extranjero. Pues ya estamos listos para llevarles toda la información, gracias por acompañarnos, y este reporte de la red, hay un motociclista atropellado, vamos a escuchar.
2: Buenos días, a ver si pueden auxiliar al motociclista que está aquí en el periférico, sentido de Bosques a Chapultepec, Bosques de Chapultepec a Clavijero. Está la moto recargada efectivamente sobre la, a un lado está recargada la moto, pero el chavo se ha tirado, está por dentro, se ha tirado. Me iba a parar, pero como está en la mera curva, ya vienen los carros atrás de mí. Ojalá alguien lo pueda auxiliar, o una ambulancia, manden por favor.
1: Urge ambulancia en este punto periférico ecológico de Bosques de Chapultepec hacia Clavijero. Es donde está tirado este motociclista, circule con precaución para evitar otro percance. Son 7:10.
0: Rafael Téllez.
3: Así es, las 7:10, que no se le haga tarde, y le invitamos a que se quede con nosotros. Le vamos a presentar la información que usted necesita saber antes de salir de casa. Entre otras cosas, que Puebla es el segundo estado del país con más restaurantes inscritos en las recomendaciones de la Secretaría de Turismo Federal. Estas recomendaciones que le harán llegar a los turistas durante el Mundial. Es decir, podrían muchos de los que vengan para el Mundial, ¿por qué no?, venir a comer a Puebla y ya se regresarán a la capital del país. Además de que recibirán 300,000 visitantes durante los 39 días de esta justa. Así lo comentó Carla López Malo, quien es secretaria de Turismo.
4: Recomendando a visitantes y turistas durante el Mundial. Puebla hoy es el segundo estado que más establecimientos tiene inscritos en esta categoría. Entonces, eso es gracias al trabajo de todos los prestadores. Bienvenida, Isa. De todos los prestadores y de saber que nosotros como poblanos no solamente son atractivos turísticos, no solamente es historia, no solamente son tradiciones. Lo que nos hace especiales como poblanos es la calidez de nuestra gente, que nosotros mismos recibimos a todos.
3: Y es que encabezó la secretaria de Turismo la develación del balón de fútbol intervenido por el artista poblano Eduardo Fernández, que tiene aspectos representativos de Puebla, y desde el Chile en Nogada, ahí está la develación que se hace precisamente en la zona de los estadios, y también del Chile en Nogada y de la China poblana. Lo vamos a disfrutar sin lugar a dudas muchísimo, este balón que está ahí ya pues como parte de esta fiesta que tenemos para el Mundial, y que lo vamos a recibir y lo vamos a estar presumiendo con todos los visitantes. Ay, vale mucho la pena, sin lugar a dudas, que usted lo conozca. La escultura estará disponible para fotografías en la entrada del Hotel Radisson, allá en la zona de Angelópolis. Ahí me precisan el lugar donde está este balón, y usted se puede ir a tomar ahí ya una foto. Ya está para todo el público, será otro atractivo. La dirigente estatal de Morena, Olga Lucía Romero García Crespo, respaldó la creación de una comisión encargada para revisar antecedentes de aspirantes a candidaturas. Esto rumbo al proceso del 2027, así lo comentó.
5: Empezar con los posicionamientos, tenemos el día de hoy dos. Iniciamos comentándoles que Morena Puebla expresa su respaldo a la propuesta de reforma impulsada por la presidenta Claudia Sheinbaum para fortalecer la integridad de las candidaturas y garantizar procesos electorales más transparentes, que sean confiables y a la altura de la exigencia democrática.
3: Y esta comisión la tendrá que crear el mismo partido Morena y tendrá que echarla a andar en breve. Alumnos de la preparatoria Emiliano Zapata incorporada a la UAP y de la secundaria Maestro Rural 2 de Texmelucan buscan apoyo para participar en una olimpiada de matemáticas a realizarse del 17 al 21 de junio en Singapur. Ya están calificados, ya van a poder representar no solo a Puebla sino a México en esta justa, pero obvio, para llegar hasta Singapur sí está complicado, entonces ojalá se pueda reunir todo el apoyo que ellos necesitan. Ahí están los chavos especialistas en las matemáticas y darle a conocer que el Consejo Coordinador Empresarial de Puebla expresó preocupación, esto por el deterioro en las finanzas públicas y la desaceleración económica que tiene el país. En un comunicado, el organismo advirtió sobre el aumento del déficit fiscal, la deuda pública y la caída de la inversión, además de pedir mayor certidumbre jurídica y estabilidad macroeconómica para aprovechar el nearshoring. Vamos a estar pendientes también de cómo se comporta la economía en el país. Son las 7:14.
0: Nayeli Aguilar.
6: Auditorio, bienvenidos a Buenos Días, el noticiero de la gente. Muchísimas gracias a las personas que ya se están conectando, que están mandando sus saludos, que nos escuchan en Atlixco, San Martín, Texmelucan, en Tehuacán y también en el extranjero, que mandan sus comentarios y que escuchan Buenos Días, el noticiero de la gente. Les vamos a platicar que el alcalde Pepe Chedraui encabezó un encuentro de reflexión con la activista y sobreviviente de violencia ácida, Carmen Sánchez. Ahí reiteraba el compromiso del gobierno de la ciudad con los derechos y la seguridad de las mujeres.
7: Hay más de 700.000 hectáreas que no se sienten.
8: Bienvenidas a este espacio que reafirma el compromiso del gobierno de la ciudad con el derecho de las mujeres a vivir con dignidad, libertad y seguridad. Hoy, el Día Naranja, y gracias al trabajo constante de la Secretaría de las Mujeres, encabezada por Zaira González, nos reunimos para reflexionar sobre la trascendencia de un avance histórico en la lucha por erradicar la violencia ácida y garantizar el acceso a la justicia para todas las víctimas.
6: Y en más información, la rectora de la Benemérita Universidad Autónoma de Puebla, Lilia Cedillo Ramírez, felicitó a la comunidad de la Facultad de Contaduría Pública en el marco del Día del Contador, que fue el día de ayer, y ahí reconocía la labor de 9 académicos y también de investigadores. Por otra parte, el gobierno de Puebla ya inició con los trabajos de desasolve en el canal de riego Cantarranas, esto es en Atlixco, en donde esta infraestructura decían que permaneció más de 10 años sin mantenimiento, ahora ya se le está atendiendo y va a beneficiar a más de 150 productores de la región. Esas son buenas noticias para este pueblo mágico. Y en otro tema, esto también les va a gustar seguramente porque ya se acercan las vacaciones de verano. Anel Nochebuena Escobar, directora del Instituto Municipal de Arte y Cultura, acompañada por Alfredo Pérez, gerente de Discovery Huatulco, y representantes del sector hotelero, restaurantes y cámaras empresariales de Puebla y Oaxaca, anunciaron el vuelo Puebla a Huatulco, que va a tener una duración de 40 minutos y que ya va a arrancar operaciones el próximo 1 de junio. Van a salir de aquí del aeropuerto internacional Hermano Cerdán con dirección hacia Huatulco y en tan solo 40 minutos estarán en la playa. Esas son buenas noticias. Ya son 7:16.
0: Raúl Méndez Macías.
9: El Papa León XIV publicó su primera encíclica. ¿Qué es una encíclica? Es la visión de la Iglesia Católica respecto a temas de interés. En este caso, pidió el Papa el desarme de la inteligencia artificial porque dice podría dominar al ser humano. No podemos ser esclavos de la inteligencia artificial. Aquí le tenemos todos los detalles.
10: Artificial intelligence needs to be disarmed.
11: Con la encíclica, el Papa presentó una visión de amplio alcance dirigida a los ejecutivos de empresas, los políticos y los científicos que darán forma al futuro de la inteligencia artificial. Una tecnología que, según el Papa, puede tener mayores consecuencias sociales que la revolución industrial de hace 2 siglos. Horas después de presentarla ante la prensa, los fieles que visitaban el Estado Vaticano aplaudían la toma de posición del Papa. Como Sergio.
12: También creemos y lo vemos, lo vivimos día a día.
11: La también argentina Judith.
13: Sí, a mí me preocupa un poco el tema, que no tenga una regulación, que no lo podamos manejar.
11: El Papa presentó su encíclica junto a Christopher Ola, cofundador de Anthropic, una importante empresa desarrolladora de inteligencia artificial.
9: Sí, de hecho, pues esto también nos pone a reflexionar sobre los retos, porque además, independientemente del dominio que podría ejercer sobre nosotros la inteligencia artificial, como se está haciendo más sofisticada, ya tiene un costo, y entonces eso puede abrir una brecha amplia en cuanto a los que puedan tener acceso a estas herramientas y a los que no, a los que puedan pagar una inteligencia artificial más entrenada y a los que no. Y eso puede ser también otra brecha social y económica. Intensos bombardeos de Rusia desde el fin de semana con misiles de alta tecnología contra Ucrania. en donde se reportan también, lamentablemente, la baja de civiles. Vayamos hasta allá.
14: Frente a las ruinas todavía humeantes del número 26 de la calle Dekhcharivska, Yevgeny, de 75 años, con una venda blanca alrededor de la cabeza, observa con la mirada perdida cómo las excavadoras retiran los escombros.
15: La onda expansiva me lanzó contra un armario y me abrí la frente, entonces todo se volvió negro.
14: Irina intenta retirar el polvo con una escoba. El gesto parece casi inútil.
16: ¿A dónde podíamos huir? Nos quedamos porque no teníamos a dónde ir.
14: Irina, igual que al comienzo de la guerra, no tiene a dónde ir, ni esta noche, ni las siguientes.
9: Y no se ve para cuándo se puede acabar esta guerra. En donde también no se ve que se detengan los casos de contagios sospechosos de ébola, suben a más de 900 ahí en el Congo, más de 100 confirmados, 204 fallecimientos de estos casos allá de ébola en África Central.
17: Los casos sospechosos de ébola identificados en la RDC, República Democrática del Congo, ascienden ya a más de 900. 101 han sido plenamente confirmados. El último balance de fallecidos se situaba en 204 en las tres grandes provincias del este de la RDC, Ituri, Kivu Norte y Kivu Sur. Además, dos casos de contagio han sido detectados en la vecina Uganda.
9: Un sismo magnitud 6.8 sacudió ayer en la región de Calama, en Chile. Le tenemos algunos videos del fuerte movimiento, cómo sacude esta región central, en donde también hablamos de una región altamente sísmica, que en donde en Chile también están preparados. Hay una cultura muy, muy importante, pero pues no quita que la naturaleza te dé un susto como este. Magnitud 6.8. Mira nada más la sacudida en ese gimnasio. Por otra parte, lamentablemente le tenemos que reportar enfrentamientos en Colima entre autoridades y civiles armados. El saldo hasta el momento es de 2 agentes heridos, un agresor abatido, bloqueos y quema de vehículos. Esto allá en Colima. Y finalmente, Ferrari presentó su primer auto eléctrico. Las acciones de Ferrari cayeron en la primera emisión de hoy, allá en bolsa, 7%. Y es que Ferrari, pues no se imagina uno un Ferrari como un auto eléctrico. Pero vea nada más, ¿le gusta? ¿No le gusta? Lo tenemos en X, Facebook y YouTube, a través de arroba la red 5 Radio. El color a mí no es mi preferencia, el rojo de Ferrari siempre será icónico. Pero bueno, ahí está. Como no ha gustado, bajaron las acciones de Ferrari, pero por dentro está espectacular. Bueno, ese color me agrada mucho más. Los rines, por ejemplo, dorados, ve el interior. Este auto de Ferrari. Son ya las 7:22. Finalmente, la reflexión y frase de hoy: el perdón no siempre es para los demás. A veces es para quitarnos una enorme carga encima. Es liberador. 7:22.
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1: Y ya es momento de este bloque de la nota policiaca, la nota de seguridad e inseguridad, por lo que los invito a que si todavía no nos está viendo en redes sociales, los puede hacer a través de las diferentes plataformas en Facebook, que estamos como 5 Radio Comunicación Efectiva, en X, andes Twitter como arroba la red 5 Radio, y en YouTube como la red 5 Radio. Y empezamos este bloque con Marcos Bravo, porque le estábamos indicando de un choque donde se veía involucrada una pipa. Tú estás ahí, Marcos, platícanos los detalles, por favor. Muy buenos días.
18: Buenos días, Odilon, auditorio equipo. En este momento nos ubicamos en el pleno centro histórico de Puebla, en la 4 Oriente y 4 Norte, donde acá se registra un accidente, Odilon. Y es que déjame mencionarte que se ven involucrados dos unidades. El primer reporte preliminar que tenemos es que la pipa se encontraba circulando sobre la 4 Oriente. No hace caso al semáforo, por lo que se lo pasa, y la unidad blanca que usted puede observar en las imágenes, que iba circulando por la 4 Norte, que incluso iban al hospital, termina impactando de manera directa, lo que ocasiona que prácticamente le diera una vuelta y también se terminara impactando lo que es en un muro que se encuentra en este sitio. Es decir, la pipa ignoró el semáforo, ocasionando este accidente, donde solamente se registran daños materiales. Por lo que hay que extremar mucha precaución, Odilón, porque únicamente está habilitado un carril, un acceso para la 4 Norte. La 4 Oriente está totalmente cerrado porque están atravesadas las dos unidades derivado de este accidente. Sin embargo, urge la presencia de tránsito municipal debido a que quien iba manejando la pipa presuntamente ya se quería dar a la fuga. Sin embargo, los tripulantes de la unidad blanca se han interpuesto en medio para que no se pueda ir. Sin embargo, ya llegó la aseguradora y también una grúa en el sitio para que extreme precauciones y también tome sus vías alternas. La 4 Oriente y entre la 4 Norte está cerrado lo que es 4 Oriente debido a que está atravesado estas dos unidades. Parte de la información que tenemos, Adilón.
1: Marcos, y platícanos también, dinos dónde está este motociclista que estás indicando que está también siniestrado aquí en la ciudad.
18: Sí, nos están mencionando y nos están reportando que en la calle Matamoros y en el Boulevard Atlixco se suscitó otro accidente donde se ve involucrado un motociclista, donde también urge la presencia de paramédicos en el sitio. En las imágenes que le estamos presentando, usted puede observar que sí se ve lesionado lo que es este masculino. Es un joven de aproximadamente unos 25, 26 años de edad. Se desconoce qué derivó este accidente, si derrapó o fue por choque por alcance. Sin embargo, en estos momentos es lo que se está suscitando exactamente en la calle Matamoros y Boulevard Atlixco. León.
1: Muchas gracias, Marcos. Que tengas muy buenos días.
18: Vamos pendientes, buenos días.
1: Y más temprano le indicábamos de esto, de ese cortocircuito que provocó que un poste de telefonía se incendiara en el Boulevard Norte, a la altura del puente que cruza el Boulevard Carmen Cerdán. Este fuego ocasionó que varios cables cayeran hacia la banqueta y a la vialidad. Protección Civil sofocó el incendio y llevó a cabo el control de mitigación de riesgo, además de que, pues recordemos que tendrá que intervenir la Comisión Federal de Electricidad, además también de las compañías telefónicas que se hubieran visto afectados. Y en más información, con coordinación interinstitucional, fueron detenidos 3 hombres en posesión de droga por parte de la Secretaría de Seguridad Pública. También estarían relacionados con robo de generadores eléctricos y asaltos a las autopistas. Esto en la México Orizaba y en la Puebla Orizaba. Los detenidos por este caso por la policía estatal son Luis, de 49 años, Rodolfo, alias el Pingüino, de 29 años, y Alan, alias el Chucky, de 20 años de edad, quienes fueron detenidos en inmediaciones de La Libertad y en la Mixteca, concretamente en Atencingo. Fueron detenidos por la Fiscalía General del Estado en un operativo 4 personas por narcomenudeo. Atencingo, en el municipio de Chietla, allá en la Mixteca. Los detenidos son Ángel Noé, Arturo, Esmeralda Denise y Margarita. Les habrían asegurado diversas dosis de droga, además de vehículos y otros objetos. Esto allá en Izúcar de Matamoros, allá en la región de Izúcar de Matamoros, concretamente en Atencingo, en el municipio de Chietla. Y vemos a los detenidos, a los que se les aseguró estos materiales. Y también le estamos indicando de este choque entre una unidad de la policía estatal y un vehículo particular en el Boulevard Norte y la 25 Oriente, donde solo hay daños materiales, pero llama la atención que se haya visto involucrada una patrulla de la policía estatal preventiva. En más información, allá en Las Bocas, hace unas horas fue asesinado César, alias el Chiva. Este hombre estaba cuidando su parcela, su sembradío, cuando pues fue asesinado de 2 balazos, uno de ellos en el rostro. César, de 32 años de edad, se sabe que estaba acompañado de otros hombres, quienes habrían atestiguado lo ocurrido y quienes deberán rendir declaraciones para que la fiscalía avance en las indagatorias. Y ahora vámonos hasta Metlatoyuca, allá en el municipio de Francisco Z. Mena, donde un automovilista, el conductor de una camioneta estaquita, cayó a un desnivel en campos de cultivo de 6 metros. Esto hizo que muriera. Cuando llegaron las autoridades, ya no tenía a nadie en el lugar, porque la familia se habría llevado el cuerpo para de esta manera darle sepultura. Sin embargo, pues tendrá que rendir cuentas ante las autoridades. No se pueden llevar el cuerpo así como así. Y en más información, pues ayer increíblemente vea las imágenes ahí en este percance a la altura de la María, donde un camión le chocó a cuatro compactos y cayó sobre dos vehículos. No hubo lesionados ni víctimas fatales, increíblemente, en esta carambola. La verdad es que volvieron a nacer todos sus tripulantes, y más temprano, muy cerca de ahí, pero con dirección hacia Veracruz, a la altura de la gasolinera Macana, es donde pues hubo un percance. Una camioneta Lincoln se impactó contra uno de los muros que sostienen el segundo piso. Todos los tripulantes, cuatro, murieron, entre ellos un menor de edad, eran de Amozoc. El exceso de velocidad habría sido la causa de este siniestro mortal ahí en este tramo carretero sumamente peligroso. Son 7:29 a.m.
6: Y ahora nos vamos hasta la región de Atlixco, y hay mucho cuidado con las estafas, porque hay un caso de víctimas de fraude por supuestas visas de trabajo. ¿Y qué sucedió, Nayeli Martínez? ¿Cómo estás? Buenos días.
19: Buenos días, Naye, qué gusto saludarte. Bueno, te platico que el día de ayer familiares de uno de esas personas que lamentablemente fueron defraudadas, ellos intentaban en el año 2021 conseguir una visa de trabajo. Bueno, pues llegó un masculino identificado como Jorge Arias, quien les prometió que si les daban 15,000 pesos, bueno, él les iba ayudar con el papeleo para poder conseguir esta visa de trabajo. Pues lamentablemente esto nunca ocurrió. Ellos tiempo después aparentemente se habrían enterado que esta persona habría perdido la vida. Sin embargo, justo hace dos días, bueno, pues nuevamente se enteran que él está con bien y que buscaba más víctimas con cantidades de hasta 35,000 pesos. Por eso familiares de una de las víctimas hacen llamado a la gente para que tenga mucho cuidado, no caiga en este tipo de ofertas, y sobre todo, bueno, pues piden que las autoridades intervengan. Escuchemos.
20: Pedían 8 personas. Si se juntaban esas 8 personas, se iban a agregar al grupo y los iba acomodar rápido para mandarlos al otro lado trabajando sin ningún problema. Les
21: sí, firman, hay contrato
20: y hay un recibo de dinero.
21: Tenga mucho cuidado, pues, con estas personas, porque miren, es un fraude lo que anda haciendo, y al final de cuentas él se quiere lavar las manos. Como ayer lo dijo, metan su demanda, pero a lo mejor no le hacen nada, ¿verdad? Pero sí queremos que la demás gente no caiga.
19: Y bueno, Naye, te platico que también Paulino Pérez Hernández, de la Junta Auxiliar del Agrícola Ocotepec, pues es una de las personas defraudadas, y es que son más de 20 las que entregaron cantidades fuertes. Se habla que una sola persona había entregado 200,000 pesos, y bueno, esta situación generó que pues afuera de Casa de Justicia se juntara un número considerable de personas para pues realizar la denuncia correspondiente, y esto es parte de su testimonio.
22: Fuimos a don Jorge por ahí del 2022. Él nos habló sobre unas visas de trabajo para Estados Unidos. A lo cual pues nosotros tuvimos la visita en su casa. Fue el 17 de junio de 2022. Fue donde yo le entregué la cantidad de 35,000 pesos, que era lo que estaba pidiendo para hacer el trámite, para empezar todos los trámites. Supuestamente, ya obteniendo la visa, el dinero se nos iba a retornar, pero una vez estando allá en Estados Unidos. Pero pues de ahí siguió pasando los meses y fuimos nada de él. Hasta apenas hace, pues que será 2 días más o menos que empezamos a oír noticias de él. En el grupo que yo me encontraba, pues sí éramos alrededor de 10, 12 personas aproximadamente. Pero pues ya nos dimos cuenta que pues lo ha hecho con más personas de otras comunidades. Sí, de hecho también a nosotros nos manejó unos apoyos para vivienda. Él nos pidió la cantidad de 3,000 pesos aparte, para un apoyo de vivienda. No creemos que siga haciendo eso también. Y pues sí hay la posibilidad de recuperar nuestro ingreso, que pues ahora sí que con mucho sacrificio uno lo juntó para, ahora sí que por esta necesidad que teníamos de irnos a trabajar.
19: Y bueno, Nayo, eso es parte de los testimonios de estas personas, se hace el llamado, por eso siempre se les reitera por medio de las autoridades que acudan a las dependencias, está el área de atención al migrante aquí en el municipio, donde los pueden orientar de cuál es el procedimiento que ellos deben de hacer para conseguir alguna visa de trabajo o alguna visa de turista, o bueno, solicitar el apoyo si quieren visitar, hablando de personas adultas, a los hijos que están en la Unión Americana, así que tengan mucho cuidado. Todavía está el proceso, las denuncias están en marcha y bueno, pues espera que la autoridad pueda intervenir.
6: Sí, que intervengan y como tú decías, ¿no? Que sean muy cuidadosos cuando necesiten algún tema de trabajo, siempre que se acerquen a las instancias de gobierno, que sean lugares reconocidos. Cuando tú vas a pedir trabajo, pues no te van a solicitar dinero. Ahí hay que estar muy, muy atentos de cómo funcionan en estos lugares. Y la otra también, como decías, ¿no? Si van a ir a visitar a sus familiares, hay diferentes programas donde les ayudan, donde todo está en regla. Y si hay más personas que han sido defraudadas, que se acerquen y que también denuncien, porque seguramente las debe de haber, Naye.
19: Así es, esta persona conocida como Jorge Arias, bueno, pues al parecer había estado realizando estos movimientos desde hace, no sé, 7, 8 años, es lo que alguna de las víctimas nos mencionaba, así que bueno, hasta el momento ya oscilan entre 30-40 personas las que se acercaron el día de ayer para realizar esta denuncia, al conocerse que bueno, al parecer esta persona sí estaba vivo porque en algún momento él había planteado su muerte, sin embargo, bueno, el día de ayer se da a conocer que sí estaba vivo. Y bueno, pues esperan que las autoridades lo puedan detener o por lo menos tener algo de lo que ellos pudieron invertir.
6: Exacto, que algo se pueda recuperar. Naye, muchas gracias. Buenos días.
19: Buenos días.
6: 7:35 y nos piden tener precaución. Hay un tráiler que está volcado.
2: Buenos días, equipo de López Díaz. Para informar que tengan cuidado si se dirigen a Veracruz. Si se dirigen a Veracruz, antes de llegar al primer túnel. Mero antes de llegar al primer túnel, hay un tráiler volteado. Hay un tráiler volteado rumbo a Veracruz, antes de subir las cumbres. Tengan cuidado, ya está ahí Guardia Nacional. Solo hay un carril, pero se va a hacer al rato el tráfico.
6: Vaya tomando sus vías alternas, son 7:35.
3: Así es, faltan 8:25, que no se le haga tarde. Momento de saludar a mi compañera Ceci Espinosa, hasta el territorio Ceci Espinosa, allá San Martín, Texmelucan y Tlaxcala, en esta ocasión con la vecina entidad, y que se refirió a los homicidios del fin de semana. ¿Cómo estuvo esto, Ceci? ¿Cómo te va? Buenos días.
4: Rafa, buenos días a ti y a todo el auditorio, pues así es como bien lo comenta, así es que ayer durante los diálogos circulares, el titular de la vocería del gobierno del estado, Antonio Martínez Velázquez, afirmó que los crímenes registrados en los municipios de Panotla, donde un matrimonio perdió la vida tras ser asaltado al interior de su domicilio, y la muerte de un hombre en Tepeyanco, que también parece parte de un asalto, no quedarán impunes. Señaló que la gobernadora del estado, Lorena Cuellar Cisneros, ha instruido a la Secretaría de Seguridad Ciudadana y a la Fiscalía General del Estado a que realice las indagatorias correspondientes para dar con los responsables. Señaló que ya hay líneas de investigación que están abiertas y que se espera que en próximos días o en próximas fechas se pueda dar a conocer avances en las indagatorias. Vamos a escuchar parte de lo que comentara el vocero del gobierno del estado.
5: Detenciones, 10 puestas a disposición. Sí, si no me equivoco, si no, pásenme bien el dato. Se abordó en el caso de Panotla, se tiene una línea de investigación bastante clara, esperamos que la fiscalía esté dando resultados pronto. En el caso de Tepeyanco se están siguiendo 2 líneas de investigación para esclarecer los hechos. La gobernadora, como bien lo dijo, desde ese día solicitó coordinación plena con las autoridades de Procuración de Justicia y le pidió o le instruyó a las instituciones de seguridad, así con la Secretaría de Seguridad Ciudadana, que allegaran toda la información posible para las carpetas de investigación y que pudieran avanzar estos crímenes. La semana pasada, como aquí mismo se dijo, pues fue una semana, digamos, complicada en el tema de seguridad, compleja, por distintas razones. Las dos muertes, los dos feminicidios, en el caso de la cirugía estética, aunque esa es una opinión personal, no.
19: Rafa, pues ahí está la información.
3: Gente muy completa. Muchas gracias, Ceci. Buenos días.
19: Buenos días.
3: Faltan ahora 22 minutos para las 8.
9: Y nos vamos hasta Tehuacán, porque ahí el organismo operador de los servicios de agua potable y alcantarillado de Tehuacán, conocido como OSAPAT, está realizando jornadas intensivas de mantenimiento, desasolve y reparación de alcantarillas para prevenir inundaciones en esta temporada de lluvias. Si usted es de Tehuacán, solicite desasolve o consulte trámites, lo puede hacer directamente en el sitio web oficial de OSAPAT para consultar avisos vigentes. Y también el horario de atención es de lunes a viernes de 8 a 4 de la tarde. O también en su página de Facebook. En cuanto a las alcantarillas, las cuadrillas operativas están retirando lodo, escombros, desechos acumulados en redes pluviales, especialmente en colonias críticas. También se está haciendo la sustitución y nivelación de rejillas dañadas o hundidas para evitar accidentes viales. El monitoreo prioritario en puntos propensos a inundaciones por acumulación extrema de basura. Así lo dio a conocer el representante de OSAPAT en Tehuacán.
7: Que se tenía previsto. Y pues hemos empezado con el mantenimiento precisamente de las alcantarillas para evitar precisamente el encharcamiento del agua. Este mantenimiento implica dos aspectos muy importantes. En primera instancia, el desasolve, la limpieza de estas alcantarillas. Y en segunda instancia, la reparación que se tiene que realizar de las estructuras metálicas. Eso precisamente por parte del área de balconería que tenemos en el interior del organismo. También queremos aprovechar para hacer la invitación a la ciudadanía para evitar, pues, principalmente tirar basura en la vía pública, ya que muchas veces hemos encontrado que lo que está solvando las alcantarillas y las rejillas, pues es precisamente la basura que precisamente muchas veces cuando llueve, pues por el efecto físico del barrido, pues se va acumulando principalmente en las zonas bajas de Tehuacán. También es importante mencionar que aun cuando nosotros realizamos el mantenimiento y el desasolve de estas rejillas, tanto las pluviales como de las alcantarillas, pues también muchas veces la propia lluvia hace que sea necesario, pues, en un corto tiempo.
9: Bueno, este mensaje ya lo hemos escuchado una y otra vez, y lo hemos dicho en estos micrófonos una y otra vez, no tire basura. Pero es una cuestión de educación y de cultura. ¿Cuántas veces se organizan bailes, eventos, en cualquier parte? Y después de que se despeja todo, ves una cantidad de basura enorme. Pero ¿qué tan fácil se nos hace llegar? Agarramos aquí cualquier cosita y la tiramos. Y eso no debe de pasar. Igual puede decir uno, es que no encuentro el bote. Pues llévatelo tú y en un lugar donde ya encuentres bote, ahí lo vas a tirar. Pero no, hay un baile o cualquier tipo de evento, concierto, lo que quieras, y cuando está todo ya desocupado, te encuentras la cantidad enorme de basura. Es decir, le echamos a las autoridades que por favor que limpien las alcantarillas, etcétera, etcétera. Pero ¿dónde está el problema? En nosotros mismos, en esa cultura de educación. Chavos que nos están viendo, papás también que nos están viendo, pues dígale a su hijo que no tire la basura, porque esto viene de cultura. Evitemos este tipo de problemas, la naturaleza no avisa y podemos evitar inundaciones. Ya son 7:42.
6: Y tenemos sus mensajes que nos mandan a través de YouTube. Muchísimas gracias a Cecilia Guadalupe. Manda saludos a los cuatro fantásticos. Dice que tengan una excelente jornada de trabajo. Igual para ti, Lupita. Noelia Sánchez manda saludos igual a los fantásticos. River 1010 dice, ya no está Max en los deportes. Claro que sí, pasó antes de las 6 de la mañana y también pasó minutos antes de las 7 de la mañana y ahorita alrededor de las 8:40. Ahí vamos a tener más detalles de Max López con los deportes. También mandamos saludos a Fausto Corres Velasco. Buenos días, también manda saludos. Y les vamos a presentar a través de la Benemérita Universidad Autónoma de Puebla esta plataforma que crearon y que se llama Job y que es una plataforma con más de 30,000 videos especializados en investigación, en educación y negocios. Y esta herramienta va a fortalecer el aprendizaje visual mediante demostraciones reales que ayudan a conectar la teoría con la práctica. Y vamos a escuchar en qué más consiste esta aplicación.
8: La plataforma Job es una plataforma extraordinaria, una plataforma de 30,000 videos en línea de las áreas de educación, investigación y negocios,
10: pero contiene datos o videos multidisciplinarios. Además, también puedes tener enlace para gente que les ayuda, los auxiliares de laboratorios, exámenes o pequeños quiz para los estudiantes. Es una plataforma asistida por inteligencia artificial. Y lo maravilloso de esta plataforma es que son videos de corta duración, son videos traducidos, y el crecimiento de esta plataforma por año son 6,000 videos cada año. Entonces es una nueva plataforma para todas las áreas del conocimiento.
6: Y que ya está a disposición de los estudiantes para que la puedan ocupar, son 7:43.
1: Y les voy a mostrar imágenes de este percance. Les decíamos que hay un motociclista lesionado en el periférico de Flor del Bosque hacia Clavijero, ahí en la curva, ahí lo vemos, está lesionado, pero lo que indica es que le habrían hecho un corte de circulación y por eso terminó saliendo de la carpeta asfáltica. También la red nos está indicando que hay un percance vehicular en Lomas de San Miguel, en la calle Nezahualcóyotl y Xóchitl, solo daños materiales es lo que está indicando la red ahí entre un vehículo particular y la motocicleta. Y para finalizar, le voy a comentar también de esto que ayer le dábamos a conocer en las cuentas oficiales de Cinco Radio, la muerte del pequeño Tadeo. Tadeo, el 6 de mayo presente, hubo una balacera en el mercado Morelos. Dos sujetos que dijeron ser parte de la familia michoacana llegaron hasta el lugar, balearon a personas que estaban en un comedor y lesionaron al niño en la cabeza y a dos mujeres, que las mujeres siguen todavía hospitalizadas. El niño estaba en el hospital de la niñez. El día de ayer, este pequeño de 9 años de edad lamentablemente murió. Y estos dos sujetos que lo hirieron están detenidos. Se espera que se les aplique todo el peso de la ley. Son 7:48 minutos. Vamos a un corte, es breve y volvemos.

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15: Siete de la mañana con 49 minutos, me da mucho gusto poder saludar a Lucero Alarcón Rincón, coordinadora de Derecho, Ciencias Políticas y Criminología y Criminalística de la UVP. Lucero, bienvenida.
16: Muchas gracias, qué amable. Buenos días a todos y buenos días a tu auditorio.
15: Pues platicamos y vamos a platicar de la División de Negocios, Hospitalidad y Ciencias Sociales. ¿Qué nos puedes comentar, Lucero, por favor?
16: Actualmente, la UVP, quiero compartirte que tiene 35 licenciaturas, y de estas 35 licenciaturas se dividen en divisiones. Uh-huh. Y dentro de las divisiones que hoy vamos a hablar es la División de Hospitalidad, de Negocios y Ciencias Sociales, a la cual yo pertenezco. Uh-huh. Tenemos 11 licenciaturas, entre ellas está Actuaría, está Contabilidad, está Ciencias Políticas y Administración Pública, Criminología y Criminalística, y Derecho, así uh-huh. como otras tantas.
15: Lucero, la verdad es que me gusta mucho la idea de todo lo que están haciendo en la UVP con los laboratorios, con todo el equipamiento que necesitan todas estas carreras, hablando de criminología criminalística, y que necesitan estar en la práctica, y que además me contabas que todo el personal docente está involucrado de manera directa en la vida real, está en el campo.
16: Por supuesto, algo que tenemos muy marcado, la doctora Irma Lozano, que es nuestra rectora, está enfocada, al igual que el maestro Jaime y Yescas, que los chicos no solamente es adquirir conocimiento teórico, sino también que los estudiantes puedan esta práctica desde las aulas, hacer todo lo que podamos de las prácticas. Incluso nosotros tenemos proyectos integradores, que es conjuntar todo lo que aprendimos durante el semestre en un proyecto que se lleva a la práctica. Y justo lo que me estás comentando acerca de criminología, pero también tenemos ciencias políticas, donde actualmente nuestros chicos la próxima semana y esta semana van al cabildo de municipal. Entonces es, no solo es la parte de ya tienes la información, sino también cómo lo llevamos a la práctica, cómo todos los conocimientos que adquirimos a lo largo de este semestre lo podemos plasmar en algo activo, algo práctico.
15: ¿Cómo se pueden acercar precisamente a esta división de negocios, hospitalidad, ciencias sociales y también a derecho, ciencias políticas y criminología?
16: Con nosotros pueden acceder desde la página VP Online, están los teléfonos, las redes sociales, tenemos compañeros que están contestando todo el tiempo, pero si gustan, son bienvenidos a que acudan al complejo Tlaloc. Uh-huh. Quiero comentarte que tenemos varios complejos, entonces sí. Eso también es algo, la VP ha crecido muchísimo en estos 45 años, porque estamos celebrando nuestro 45 aniversario, entonces eso también me gustaría compartirlo a tu auditorio. Pueden acudir a la calle 3 Sur, en el número 5904 en Colonia Cerrito. Para que ubiquen mejor, es donde está el hospital de ISTE, a media cuadra.
15: A media cuadra, ¿no? Así y es. Ahí están todos los complejos, ¿no?
16: Así es. Zona. Estamos en esa zona, estamos, los complejos están no más allá de 2 cuadras, varios complejos alrededor de 2 cuadras.
15: Y además los alumnos salen con esta preparación, con esta experiencia real tan importante que hoy en día son los retos, ¿no? En esta división de negocios, en hospitales, ¿qué nos puedes comentar en materia de hospitalidad?
16: Por ejemplo, tenemos nuestros estudiantes que son de turismo, precisamente turismo y gastronomía. Gastronomía cumple 35 años, también estamos muy contentos, estamos con manteles largos en hospitalidad porque gastronomía cumple sus 35 aniversario. Y justo fueron recientemente a concurso, están participando nuestros estudiantes. Esta parte práctica que te comentaba específicamente turismo y gastronomía inician sus prácticas desde segundo y tercer semestre.
15: Ah, eso también entonces, es muy importante, ya están ahí en el campo. ¿Y en cuanto a negocios?
16: Ok, negocios está en negocios internacionales, también está administración de empresas y está mercadotecnia. Nuestros estudiantes buscamos que tengan esta transdisciplinariedad. Yo comento mucho con los estudiantes de derecho que en ningún trabajo en el que yo he estado, solo trabajo con abogados. Siempre trabajamos con contadores, trabajé en Zagarpa, tuve esa oportunidad de trabajar con agrónomos o tecnistas, y es esa parte importante de trabajar con ellos desde la formación, que seamos transdisciplinarios.
15: Y finalmente, en ciencias sociales, Lucero.
16: Sociales estamos derecho, que represento, y ciencias políticas, administración pública, y criminología y criminalística.
15: Pues la oferta académica es amplia.
16: Así es.
15: Amplia de la UVP. ¿Algún número de contacto, por favor?
16: Claro, es el 22-11-11-32-48. Lo repito, porque lo dije un poco rápido, es 22-11-11-32-48.
15: Doctora Lucero Larcón Rincón, coordinadora de Derecho, Ciencias Políticas, Criminología y Criminalística de la UVP. Muchísimas gracias y que te recuperes pronto.
16: Muchas gracias y gracias a todo tu auditorio y a ustedes.
15: Esto es Buenos Días, 7 de la mañana, 54 minutos.

0: Son 7:55 en este momento está cambiando el reloj y nos está indicando la red que es una mañana de muchos, muchos percances. Ya le platicábamos muy temprano, uno de ellos mortal, pero nos está indicando aquí que hay un accidentado en la entrada de San Lorenzo a la entrada del periférico ecológico. Ahí nos indican, dice que ya está siendo asistida por una unidad de inteligencia de la patrulla. Dice que también en este es un choque de un contra una moto que se pasó la luz roja. Este momento ocurrió el accidente, dice, y la culpa la tiene la motoneta por querer pasar rápido. Es lo que nos indican en este choque que está en el periférico, en la parte de atrás de la Volkswagen. Son 7:55.
1: Y tenemos más de sus mensajes y nos dice Norma de la Luz, dice, disculpen, ¿qué ruta toma para llegar a Sonata? Ojalá es que nos puedas mandar otro mensajito, ¿dónde estás? Para que te digamos qué ruta puedes tomar de donde tú te ubicas y puedas ir a Sonata. Y otra persona, Yasmín, dice, equipo, se perdió mi perrita, esta ya chica color gris con blanco, se salió en la calle 68 Poniente y la vieron por última vez por el mercado Hidalgo, es muy dócil y se deja agarrar, está esterilizada, ella se llama Chiquis, qué bonito nombre, así Chiquis. Se llamaba mi perrita, y si alguien la vio a esta perrita que se llama Chiquis, que se perdió por la zona del mercado Hidalgo, ojalá que puedan dar informes de ella, su familia está muy preocupada. Marta López Pérez, y esto ahí les va a encantar, dice, yo pensé que eran más jóvenes, pues de corazón nada más, sí. Ya no somos tan jóvenes, obviamente, pero pues aquí estamos, ¿no? Odilón, Raúl, Rafa y Nayeli.
2: Cuando vamos a algún lugar y oiga, joven, y luego gracias por lo de joven.
1: Gracias.
2: Buenos días, ¿podrían poner las mini mañanitas a mi hija Suri? Es su cumpleaños, para Suri, de parte de su papá. Hace 36 años el Puebla fue campeón, esto es lo que nos comentan.
3: Hoy, hace 36 años, 26 de mayo de 1990, el Puebla de la Franja fue campeón contra los Leones Negros de Guadalajara. Hoy hace 36 años.
2: Pues sí, el Puebla fue campeón. ¿Qué? ¿Cómo pasa el tiempo? Decimos 36 años.
1: Y más adelante con Antonio Zamora le vamos a tener la nota con Poblete. Ustedes lo veían hace unos momentos en la imagen y precisamente en el marco de este 36 aniversario, más adelante les vamos a dar más comentarios al respecto, porque además ahorita está en Puebla y llega a esta ciudad donde se van a estar viviendo todas estas actividades mundialistas, y aquí Alex Denise nos está compartiendo una fotografía.
2: Sí, mira, el Mortero, por ejemplo, Poblete, Ruiz Spa, Barça, no, ¿qué te puedo decir? Todo el equipo campeonísimo del fútbol mexicano, Rafa.
4: Exactamente, era una escuadra muy completa, Edgardo Fuentes, Pablo Larios en la portería, imagínate.
2: Iwasaki.
4: Nada más. Ahí está el Chicharo Hernández, el original, el verdadero, el que sí jugó.
1: Poblete es el que metió el gol.
4: Claro que sí, el del campeonato, Carlos Alberto, el Búfalo Poblete, ahí está en la extrema derecha.
2: Álvarez.
4: Todo un equipazo con el que se coronó campeón el Puebla. 2:08.

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1: En la capilla 2 se vela a Silvia Escoto Baños. Su cuerpo será cremado en Crematorio Ecológico Cristo Rey en punto de las 13:01 p.m. Se realiza el traslado de Aurelia Martínez Osorio. Su cuerpo será trasladado inhumado en el panteón de Postetitla en Chicontepec, Veracruz, en horario por confirmar. Descansen en paz.
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2: Y la red nos está indicando que urge ambulancia y también una patrulla porque hay un alumno, es decir, un estudiante que está golpeado. Está sobre la 11 Poniente y 5 Norte. Ubiquémonos 11 Poniente y 5 Norte. Lo están auxiliando otros alumnos y un señor. Ojalá y pueda acudir una patrulla y también la ambulancia para que lo cheque porque hay un alumno golpeado, 11 Poniente y 5 Norte, ahí en el centro histórico. Vámonos a radar.
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3: En San José, Chiapas, se producirá el café del bienestar. Al presentar el libro Puebla, el latido de México, el gobernador del estado, Alejandro Armenta, sentenció que se vive la revolución en el campo poblano y también anunció que el café del bienestar se va a producir en San José, Chiapas.
4: Cero equipos del campo a 800, tractores, drones, sembradoras, cosechadoras, alzadoras de caña, drones gigantes que fumigan una hectárea en una hora.
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3: Y están reportando un accidente, una volcadura de un tráiler. Tenga mucha precaución.
9: Buenos días, equipo de López Díaz. Para informar que tengan cuidado si se dirigen a Veracruz, antes de llegar al primer túnel, hay un tráiler volteado, rumbo a Veracruz, antes de subir las cumbres. Tengan cuidado, ya está ahí Guardia Nacional.
3: Y en más información, vecinos de Villaverde denuncian acumulación de basura debido a la falta de recolección en la colonia

0: Son ya las 8:06 en Palacio Nacional. El secretario de Salud, Krešenovich, señaló que México, como anfitrión de la Copa de Fútbol, está comprometido en proporcionar el ambiente más seguro posible. Mientras confirma que no hay casos de ébola en México, pero sí ha recomendado a las personas que hayan permanecido o transitado en los últimos 21 días, especialmente de México, en la República Democrática del Congo, Uganda o Sudán, reprogramen su viaje hasta que la emergencia concluya. Que las personas que permanecieron o transitaron en el Congo, Uganda o Sudán, reprogramen su viaje hasta que la emergencia concluya. O sea, que ni vayan para allá, y que si están por allá, pues, que mejor lo reprogramen. El riesgo de propagación hasta el momento es bajo y en México no se han registrado casos. Así lo dijo el propio secretario de Salud.
1: Estado en una área de transmisión del virus del ébola o que haya tenido contacto con algún caso confirmado. Ese periodo de 21 días es lo que tarda la incubación. Y caso confirmado es todo aquel que resulte positivo para la determinación del virus del ébola en el laboratorio. Los síntomas de alerta son muy inespecíficos, como pueden ver: fiebre alta, dolor de garganta, dolor muscular, dolor de estómago intenso, diarrea. Una de las características para diagnóstico de ébola es sangrado inexplicable, por eso se le llama una fiebre hemorrágica, y por eso es muy importante el antecedente de contacto con una persona, porque los síntomas son inespecíficos en un principio y en cambio el antecedente de contacto es muy importante. La siguiente, por favor. México, como país anfitrión de la Copa del Mundo del 2026, está comprometido a proporcionar el ambiente más seguro posible. Estamos llevando a cabo todas las medidas de aislamiento necesarias para cualquier eventualidad que pueda ocurrir. Estamos implementando protocolos de vigilancia epidemiológica en coordinación con los Estados Unidos y Canadá en el contexto fundamentalmente de la Copa del Mundo. Si no tuviéramos la Copa del Mundo, tendríamos una situación completamente distinta.
0: Pues sí, pero van a venir de muchas partes del mundo a México, y dice el secretario, estamos implementando protocolos en cuanto a el ingreso de personas, revisiones, y estaremos al pendiente, filtros sanitarios, medidas preventivas y revisión de documentos y de itinerario de las personas que entren a través de aeropuertos internacionales. 8:10, y ya que estamos con deportes, Rafa,
2: vámonos al Roland. Genaro López nos tiene un previo de lo que vamos a tener con uno de estos torneos, de los más importantes en el tenis, uno de

0: quien fuera campeón en 2015 y otro que fue eliminado de los de grande trayectoria, Gael Monfils, 39 años de edad, muy querido por el público tenístico, la verdad. Él alcanzó las semifinales de Roland Garros en 2008, pues ya fueron eliminados ellos en la primera ronda. Hoy juega el uno del mundo, Jannik Sinner, ante el francés Clément Tabour, 171 del mundo. Y también cabe mencionar que Carlos Alcaraz, que es el 2 del ATP o del mundo, no juega este Roland Garros por estar en proceso de recuperación por la lesión en la muñeca de la mano derecha. De los mexicanos, nuestra Renata Zarazúa fue eliminada en la primera ronda, 6-4, 6-1 a favor de la rusa Diana Schneider, 25 de la WTA. Renata jugará dobles, al igual que otros mexicanos como Santiago González, Juliana Olmos y Miguel Ángel Reyes Varela. Y bueno, un servidor, Genaro López López, agradece su atención y los espera en otro momento tenístico.
1: Muy bien y muy completo, muchas gracias a Genaro. Como lo escuchamos, pues ya se fueron algunos de los principales luego en la primera ronda, entonces está fuerte y vamos a seguir pendientes de esta justa allá en París. Muchas gracias a nuestro pro Genaro López. 8:13.
2: Y se reporta allá en Ciudad de México el plantón de la CENTE que no pudo llevar al Zócalo, que están en lugares aledaños, muy cerca de Bellas Artes, ahí en la esquina. Se reporta que una persona falleció por posible afectación cardíaca. Confirmaron que ya no contaba con signos vitales, de aproximadamente 46 años, murió en el plantón de la CENTE allá en Ciudad de México. Son ya 8 de la mañana con 13 minutos. 46 años, murió en el plantón de la CENTE allá en Ciudad de México. Son ya 8 de la mañana con 13 minutos.
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0: Nos da mucho gusto poder saludar vía telefónica al doctor Alfonso Ábalos Ramos del Centro de Artritis y Reumatismo Narvarte. Doctor, muy buenos días, gracias por tomar la llamada, buenos días, para que nos pueda comentar sobre la osteoporosis. ¿Por qué nos puede dar? Muy buenos días, doctor.
1: ¿Qué tal, Raúl? Me da mucho gusto que me permitan estar aquí en este noticiero y desde luego vamos a indicar que la osteoporosis es una enfermedad que actualmente está clasificada como una enfermedad silenciosa, es decir, no se detecta ningún síntoma, salvo cuando ya se hay en una etapa muy avanzada, pueden ocurrir lo que se llaman las fracturas. Entonces, vamos a hacer una definición de la osteoporosis como una enfermedad en donde disminuye la densidad mineral de los huesos, o sea, ya no tienen una capacidad de captación de calcio, que es el elemento importante de los huesos, además del fósforo, además del magnesio.
0: Sí, doctor, oiga, y normalmente, como dice, no hay síntomas, no se presenta, ¿y cómo puedo saber si tengo osteoporosis, doctor?
1: Bueno, desde luego siempre hay que sugerir un estudio a partir de los 50 años que se llama densitometría ósea para poder medir cómo se encuentra el calcio de nuestros huesos, porque puede haber una etapa intermedia antes de la osteoporosis, hay una etapa que se llama osteopenia, que es cuando podemos ya iniciar un tratamiento para evitar llegar hasta el extremo de la osteoporosis, de tal suerte que no hay que esperar a que tengamos más de 60 años y empecemos con el riesgo de alguna fractura, sino poder prevenir por medio de un estudio que se llama densitometría ósea.
0: Está muy importante esta información, doctor. Sabemos que predominantemente podría afectar a las mujeres, pero también hay casos en hombres, doctor.
1: Totalmente de acuerdo, Raúl. La osteoporosis es una enfermedad que aparece primordialmente en las mujeres después de los 65 años, porque ahí influye mucho el factor hormonal, es decir, cuando ya no hay una producción de estrógenos en las mujeres después de los 60 años, eso puede llegar a la conclusión de que puede haber una osteoporosis. Pero en los varones, el efecto de una osteoporosis puede ser porque haya una dieta disminuida en calcio, porque se pueden agregar otros elementos como el tabaquismo, el alcoholismo, y sobre todo cuando no hay una exposición adecuada a los rayos ultravioleta.
0: Esto también es muy importante. Oiga, si ya tenemos osteoporosis, ¿qué tratamiento hay, doctor?
1: Afortunadamente se han desarrollado tratamientos que no solamente van a inducir que haya más captación de calcio, sino hacer también por medio de medicamentos que actualmente denominamos bifosfonatos o alendronatos, que son los que permiten que el calcio se fije adecuadamente, de tal suerte que cuando hacemos nuevamente una densitometría y la indicamos en un promedio de 6 a 8 meses, podemos ver que el nivel de calcio está mejorando, está aumentando, y eso evita la posibilidad de llegar a las fracturas.
0: Eso también es muy importante, es una muy buena noticia. ¿Podrían darnos, por favor, doctor, su dirección, su teléfono para las personas que quieran hacer una cita y atenderse la osteoporosis, por favor?
1: Todo gusto, Raúl. 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
0: ¿Qué otras enfermedades atiende, doctor, además de la osteoporosis? 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
0: Muchas gracias, doctor. Que tenga buenos días el doctor Alfonso Ábalos Ramos del Centro de Artritis y Reumatismo Narvarte. Ya son 8:18.
2: Y Capuf está reportando cierre parcial de circulación en la autopista Catzingo Ciudad Mendoza. Es en el kilómetro 231 con dirección a Ciudad Mendoza. Hay reducción de carriles por un accidente. Es una volcadura de un tractocamión. Ahí mucha precaución. Reducción de carriles si es que van a circular por la zona. 8:18.
0: También nos reporta, recuerde el número de la poderosa red de Buenos Días, 22-22-38-29-90. En cuanto a que usted puede reportar mensaje de texto, video, audio, todo a través de la poderosa red. Y también ya tenemos a nuestro compañero Marcos Bravo,
2: Nayeli. Y tenemos un reporte en vivo. Adelántanos, ¿de qué se trata, Marcos? Buenos días.
3: Buenos días, Nadia, auditorio. En este momento nos ubicamos a la altura del periférico ecológico. Exactamente, muy cerca del fraccionamiento Alba Vista, y es que lamentablemente se suscita un accidente donde un motociclista resulta gravemente lesionado tras impactarse contra una barra de contención y salir proyectado al otro lado de la vialidad, Naye, donde hay que reconocer lo que están realizando en este momento las labores de agentes de proximidad vial, ya que ellos están brindando la atención en el lugar, como usted puede observar a través de las imágenes, mientras espera el arribo de la llegada de una ambulancia, porque no ha llegado, mencionan que ya viene en camino. Sin embargo, presenta lesiones graves al reporte que nos están mencionando. Refieren que le duele la espalda y tiene lesiones en la muñeca, es por eso que no lo han podido mover debido a que se pueda agravar el estado de salud. Tómelo muy en cuenta porque la zona permanece con corte de circulación, Naye, mientras se realizan las labores de atención, donde elementos de proximidad señalan que el motociclista llevaba varios minutos acá en el sitio y en estos momentos se encuentra resguardado esta área. Es parte de la información que tenemos desde la zona de periférico ecológico con sentido a Flor del Bosque, Naye.
2: Comentado, Marcos, ¿cómo fue este accidente? Veíamos que está ahí esa barra y nos preguntábamos aquí en la mesa, se pegó contra la barra, salió volando y cayó en esa parte donde él ahorita está siendo atendido, donde hay ahí como pasto, como terreno, ¿o te contaron algo, Marcos?
3: Es que nos están mencionando que aparentemente sería un corte de circulación, Naye, lo que ocasionó que terminara impactando a lo que es la barra metálica. Incluso se puede observar, y me estoy percatando, Naye, que se ve como la línea de cómo se originó este accidente, provocando que saliera proyectado. Afortunadamente se encuentra con vida, pero es una zona muy de donde hay muchas rocas. De verdad que se encuentra muy lesionado. Están atendiendo en este momento al masculino de aproximadamente unos 40 años de edad. Incluso la motocicleta no resultó tan dañada, Naye, sin embargo, él sí resultó con lesiones de consideración, donde en este momento se espera el arribo de paramédicos en el sitio. A través de las imágenes, usted también va a poder percatarse de cuáles son las placas que llevaba este motociclista. Parte de la información que tenemos ahí al respecto.
2: Y muy completa, Marcos, y seguimos pendientes de que llegue la ambulancia para que puedan trasladar a este motociclista y ojalá que se encuentre bien. Gracias, Marcos, buenos días.
3: Buenos días, Naye, estamos pendientes.
2: 8:22.
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0: Aquí le tenemos reportes de usted para que lo tenga en cuenta. Aquí nos avisan primero que no pasó el carro de la basura desde el domingo. Y esto ocurrió en Villaverde. Dicen ya los contenedores están desbordados más. Los muchachos que pasan ahí, los pepenadores, pues ya nos dejaron prácticamente toda la basura en el suelo. Y es que desde el domingo no pasó el carro de la basura ya en Villaverde. Por favor, si alguien del auditorio tuviera este medicamento Xultophy, que es insulina en pluma, ya que he estado buscándolo y no lo encuentro y ya me urge. A ver si alguien le puede compartir este medicamento de insulina en pluma. Se escribe con X, Xultophy. Y es el 22-2206-0591. Aquí nos dicen que encontraron un cajero sin dinero. Vamos a escuchar.
1: Licenciado, muy buenos días. Muy buenos días. A ver si pueden hacer favor de venir a llenar el cajero de aquí del pabellón Reforma, ya que mucha gente está esperando para sacar su dinero y el cajero está vacío. Estamos desde las 5 de la mañana esperando y no llegan a cargar el cajero. Buenos días.
0: Ahí está, le falta que le pongan dinero al cajero y se está haciendo un paro en estos momentos en la empresa Farmatixa, que es la encargada de repartir el medicamento en el estado de Puebla por parte de Birmex, ya que no dan utilidades, horarios excesivos y 2 años sino ajustes salariales. Ahí tenemos imágenes, no se ven los rostros de los compañeros, nada más se ve cómo ya están en paro. Y recuerde, es la empresa Farmatixa, que es la que reparte los medicamentos para el gobierno el gobierno de la República. Y ahí sí ya se ve ahí al líder que ya llegó a ver qué cosa pasa con sus compañeros. Pues ojalá nos tengan más datos acerca de este paro. Son las 8:28.
2: Y Esther Díaz nos está reportando que no funcionan los semáforos en la calzada Zaragoza a la altura de Walmart, ahí para que lo tomen en cuenta, y también tenemos más de la voz de usted.
3: Buenos días a la cabina, nada más hay un comentario, todas esas personas que chocan y se dan a la fuga, deberían de hacer una nueva ley para que el que se dé a la fuga automáticamente quede preso sin bajo fianza, porque sí, realmente es día con día, ya nos quieren hacer responsables de las tonterías que hacen. Entonces sí, deberían de tomar cartas en el asunto y hacer una nueva ley. Todo conductor que se dé a la fuga, que se investigue y que quede preso sin fianza.
0: Ahí está la propuesta, son las 8:29, atención, Rodrigo de la Cadena, el último bohemio en Puebla, este próximo 30 de mayo a las 8:30 de la noche en el auditorio del CCU, Rodrigo de la Cadena acompañado por Los Miranda, es para que no te lo pierdas, es un espectáculo que se denomina Aún Románticos. Los Miranda es un grupo de jóvenes que preserva esta música de boleros. Y llama la atención porque son muy chicos, son muy jóvenes, son ellas, las hermanitas y el hermanito que está con ellos, se saben muy bien estos temas y acompañan a Rodrigo de la Cadena. Vamos a escuchar un poco.
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2: 8:30 y tenemos más de sus mensajes. 22-22-38-29-90.
5: Hola, señorita. Buenos días. Que no se les olvide Paul Moreno, del Puebla.
6: Buenos días, pero ese Puebla era equipo, era cuando le interesaba al gobierno, cuando le invertía. Ahora los pocos jugadores que llega a tener, por aquí los quema tantito y los vende. Por eso ya no es equipo. Buen día.
7: Hola, muy buenos días, Cinco Radio. Solo para corregir el gol que le dio el triunfo al equipo Puebla hace 36 años. Fue nada más y nada menos que Luis Enrique Fernández, defensa central en ese momento de nuestro querido equipo Puebla. Buenos días a todos los oyentes.
0: Hagamos cuentas, hace 36 años era el 91. es el equipazo donde está el mortero y donde está Carlitos Poblete. Él es el que mete el gol en ese partido en la noche contra la UDG. Luis Enrique Fernández,
8: el partido
0: más
8: de Copa.
0: Atrás, no, también de Liga, 82-83, cuando mete el último penal y que lo mete y corre como loco y que nadie lo alcanza. Bendito Dios a Luis Enrique Fernández, lo seguimos teniendo con nosotros y aquí viene a platicarnos cada vez esa emoción de que él dice que no sabe cómo corrió y que nadie lo pudo alcanzar para abrazarlo, pero él mete el último penal en esa definición que tenemos contra las Chivas Rayadas de Guadalajara, que vienen a perder aquí al Estadio Cuauhtémoc. Este campeonato, el que se está recordando ahorita, este cuando el estadio ya tiene los copetes, que ya se ve más grandote, y que ya los partidos son en la noche, porque ya tenemos lámparas, y se desarrolla contra la UDG, que también era un equipazo.
8: Y esos copetes por el estadio mundialista.
0: Sí, el mundial del 86, claro, por eso los tenemos. Y 5 años después nos llega ese bonito y ese bendito título, de los que seguimos viviendo todavía, porque ya después de los torneos cortos no nos ha tocado nada.
8: Mientras tanto, también nos dicen, hoy 26, como lo platicábamos en un día como hoy, se celebra el Día Mundial de Drácula, nos dicen, 1897, primera vez que se publica la novela de Bram Stoker, el irlandés, obra maestra de la literatura gótica que cimentó el mito moderno del vampiro. Lo que pasa es que Bram Stoker pues se basó en el vampirismo que ocurrió en Europa del Este y los Balcanes en los siglos 17 y 18. Fue una histeria colectiva basada en el folclore de los muertos vivientes, los revenants conocidos, que regresaban para atacar a sus familias. Entonces, había malas interpretaciones por la descomposición de los cuerpos que popularizaron la figura del vampiro, especialmente en Rumanía, en Transilvania, como uno de sus focos principales. Porque también se hablaba de la historia de Vlad el Empalador, que sí existió y que empalaba a todas sus víctimas. De ahí viene la historia de Bram Stoker, que creó al conde, al conde noble, el vampiro, a Mina Murray, que es la prometida o la figura romántica, a Jonathan Harker y, por supuesto, a su enemigo, Van Helsing, el cazavampiros. Y de ahí viene toda esta historia de Drácula. Pero sí, en Europa había una histeria y entonces a los muertos los clavaban o los ataúdes les ponían
2: clavos
8: y para que no se salieran y no espantaran a las familias, ¿no? Entonces de ahí surgió un folclore por la falta de conocimiento en la descomposición de los cuerpos hinchados que tenían sangre en la boca o aparente crecimiento de pelo o de las uñas, y entonces esto decían, es vampiro porque le crecieron las uñas, porque le creció el pelo, y entonces son los muertos vivientes, se hablaba del vampirismo allá en Europa, de estas viejas creencias. De ahí viene toda esta historia del Día Mundial de Drácula.
2: 8:35 y el gobierno de Puebla recibió un reconocimiento por consolidarse como la administración pública con mayor impacto y número de centros de trabajo certificados en igualdad laboral. Esta distinción fue entregada al gobernador Alejandro Armenta, quien emitió un mensaje.
9: Recibimos con orgullo este reconocimiento y desde luego que nos compromete a seguir actuando con responsabilidad. Puebla ocupaba el lugar número 7 en feminicidios del país, 7. Ya salimos del top 10, estamos en el lugar número 12. El año pasado, 25, concluimos 40% menos de feminicidios que el año antepasado, el 24. Y hoy, en la comparativa de 4 meses, llevamos 60% menos con respecto al 2025. Es un trabajo interinstitucional. Este reconocimiento lo recibe la institución. Es una tarea que encabezan todas las áreas de la administración. Mi gobierno es mayoritariamente de mujeres en los mandos de primer nivel, en el gabinete legal, y el modelo Centros Libre, Carmen Cerdán, es un modelo que fusiona la visión humanista de nuestra presidenta con la bioética social del gobierno del estado.
2: Y Yadira Lira, secretaria de las mujeres, informó que 27 dependencias y organismos de gobierno de Puebla ya cuentan con certificación en igualdad laboral y no discriminación. De ellas, 13 tienen nivel oro, 11 nivel plata y 3 nivel bronce.
10: 7 dependencias, organismos y entidades del gobierno del estado cuentan con esta certificación. De ellas, 13 alcanzan el nivel oro, el estándar más alto en igualdad laboral y cultura organizacional incluyente. 11 se ubican en nivel plata y 3 en nivel bronce. Entre estas instituciones se encuentra, por supuesto, la Secretaría de las Mujeres, la Secretaría de Gobernación, la Secretaría de Educación, la Secretaría de Bienestar, así como universidades públicas y diversos organismos descentralizados.
2: Pues ahí están estos reconocimientos, estas distinciones, y para Puebla son 13 de nivel oro, tienen 13 certificaciones de nivel oro, 11 de nivel plata y 3 de nivel bronce. Ya son 8:38.
0: 8:38, 22 minutos y las 9 de la mañana, momento de saludar a mi compañero Toño Zamora con este reporte. ¿Y cómo está esto del nuevo balón que tenemos para poderlo disfrutar aquí en Puebla? ¿Cómo te va, Toño? Buenos días.
11: Hola Rafa, te saludo con muchísimo gusto al equipo y a todo el auditorio. Pues este lunes se llevó a cabo la develación de un balón de fútbol intervenido por el artista poblano Eduardo Fernández, esto en la entrada de un hotel ahí en la zona de Angelópolis, que pues tiene aspectos representativos de Puebla porque fue colocado desde el Chile Nogada hasta la imagen de la China poblana. Hay que destacar que esta escultura pues está disponible para fotografiarse tanto para los poblanos como para todos los visitantes que estarán llegando en todo este marco del mundial. Y esta revelación fue encabezada por la secretaria de Turismo, Carla López Malo, y durante el evento de la revelación, la propia secretaria dio a conocer que Puebla es el segundo estado del país con más restaurantes inscritos en las recomendaciones que hará o que está haciendo la Secretaría de Turismo Federal a los turistas durante el mundial. Además de que refirió que se espera que a Puebla lleguen 300,000 visitantes durante los 39 días del mundial. Pero escuchemos justamente lo que comentó la secretaria de Turismo, Carla López Malo.
12: 2, 3. Ahí está, perfecto. Pues a disfrutar de esta obra y a disfrutar del ánimo futbolista, futbolero.
13: De este lado, Capingo, de este lado.
11: Ahí escuchábamos parte de la develación del balón. Las imágenes de esta escultura se pueden ver en nuestras redes sociales, en 5 Radio Comunicación Efectiva. Y también quien estuvo en esta develación fue el secretario de Economía y Turismo a nivel municipal, quien es Jaime Oropesa, quien dijo que a pesar de no recibir ningún partido, Puebla será protagonista durante el mundial porque se convertirá en un destino predilecto para los turistas que visiten el país. Escuchemos a Jaime Oropesa, secretario municipal de Economía y Turismo.
14: Nuestro país, por supuesto, la gastronomía y una oferta de hoteles como en el que estamos el día de hoy, que con las que cuenta la ciudad, que por supuesto la volverán un destino inmejorable para muchos de los turistas que llegan al mundial. Así es que, por último, nada más confirmarles a todos que el gobierno de la ciudad, que encabeza nuestro alcalde, estamos listos para que, preparándonos para que este mundial, este junio y julio, tengamos una ciudad limpia, una ciudad ordenada, una ciudad con la información suficiente para recibir al turista, una serie de actividades que se estarán anunciando muy pronto en torno al mundial, que la gente, el turista que llega a la ciudad pueda tener experiencias, actividades relacionadas con el fútbol, actividades, por supuesto, que pueda disfrutar de los partidos, sobre todo de la fiesta y de la energía. Reconozco el trabajo del gobierno del estado y de su secretaria, Carla López Malo, también para preparar.
11: Rafa, pues para la gente que quiera conocer esta escultura, que la realidad es que está muy llamativa, está muy bonita, un tamaño impresionante del balón, pues se pueden acercar a un hotel que está prácticamente en la esquina del Boulevard del Niño Poblano, y el Boulevard Atlixco, ahí estará durante toda esta época mundialista, Rafa.
0: Ah, sin problema, dinos cuál es, el Radisson, ¿no?
11: El Radisson, es el Hotel Radisson, justamente, prácticamente esquina del Boulevard Niño Poblano y Boulevard Atlixco. La verdad, Rafa, vale mucho la pena, no solamente para los visitantes que poco a poco ya estarán llegando, ya estamos a pocos días de que llegue, de que inicie el Mundial, sino también para los propios poblanos. Es una buena oportunidad, Rafa.
0: Exactamente, para la foto, y está precioso el balón ahí, y así es una manera también de vivir esta fiebre mundialista que nos alcanza a todos. Muchas gracias, Toño, y al rato, ¿cómo te escuchamos? ¿A qué hora te escuchamos?
11: A la 1:00 p.m, en minuto cero, toda la información deportiva, con muchísimo gusto los esperamos, Rafa.
0: Gracias, Toño, buenos días.
11: Buenos días.
0: Son ahora 9:18 a.m.
8: Y continuamos con más información, y ya tenemos a Jesús Lemus en la línea telefónica con la secretaria del Bienestar, Laura Artemisa, quien habla de la imagen urbana, pero también ya vienen, se acerca el periodo para las elecciones en 2027, y ahí hay pinta de bardas y todo este tema relacionado. Entonces, cuéntanos lo que se comentó por parte de la titular de la Secretaría del Bienestar. Jesús, buenos días.
15: ¿Qué tal, Raúl? ¿Cómo estás? Muy buenos días al equipo, buenos días al auditorio. Cabe señalar que esta declaración se desprende luego de la reciente modificación que se vivió aquí en el Ayuntamiento de Puebla, al Coroemo, en donde se fijan lo que son sanciones por el tema de la pinta de barras. En este sentido, la titular de la Secretaría de Bienestar, Laura Artemisa García Chávez, señaló que todos los alcaldes pues tienen la facultad de cuidar la imagen urbana de sus propios municipios. Sin embargo, también pidió que los mismos ayuntamientos tengan cuidado de no cruzar esta línea sobre lo que podría implicar una forma de coartar la libertad de expresión, tomando en cuenta que en caso de que haya bardas que hagan referencia a determinado personaje, y que para la oposición y algunos partidos políticos también que hoy representan diversos municipios, significan un tema de presunto acto anticipado de campaña, pues Laura Artemisa García Chávez enfatizó que esto no le corresponde a los municipios, sino a la misma autoridad electoral, que podría sancionar por estos escenarios que estamos mencionando. Escuchemos.
16: Lo que ustedes han ido diciendo, la verdad es que yo lo he comentado en otro momento, creo que por supuesto que es parte de la responsabilidad de los ayuntamientos, como una de tantas responsabilidades, el poder cuidar la imagen del propio municipio, ¿no? Y qué bueno que estén tomando cartas en el asunto de toda la responsabilidad que deben de tener en poder cuidar esto. Así es que, insisto, no lo he visto de fondo. Algunos comentarios que hicieron algunos de los propios regidores con respecto a una intención dirigida hacia un tema electoral, pues creo que sí tendrían que cuidar todos mucho, porque los ayuntamientos no son parte, no pueden revisar una parte electoral. Sin embargo, insisto, claro que es la función del ayuntamiento cuidar la imagen pública de nuestro municipio.
15: Pues hay parte de la postura que tiene la titular de esta dependencia, quien enfatizaba que lo más importante sí es cuidar pues la imagen urbana de todos los municipios, además de que también se resaltaba sobre la importancia de tener una reforma en esta materia, la cual tendría que ser trabajada ya por los diputados locales. Raúl.
8: 9:15 y serán 9:00. Usted escucha a Jesús Lemus, que está en sesión y tiene la voz baja porque para no poder interrumpir. Pero también continuamos contigo, Jesús, porque en el Congreso no hay solicitud para revisar los límites entre Cuautlancingo y Puebla, Jesús.
15: Y esa es la postura que hoy tiene el propio presidente del Congreso del Estado de Puebla, Pablo Gaspar Ramírez, quien enfatizaba efectivamente pues este tema, Raúl Auditorio, de que no hay una solicitud oficial por parte del municipio de Cuautlancingo, que encabeza Omar Muñoz, para revisar estos límites territoriales con Puebla capital. En este sentido, el también coordinador de los diputados locales de Morena dejaba en claro que lo más importante es estar atento a este tipo de documentos que deben de llegar en un primer escenario a la Secretaría General para después darse la revisión respectiva aquí en el Poder Legislativo. Aquí parte de lo que comentó.
17: Hoy por escrito a Secretaría General nos informe, o le informe a ella, si el presidente municipal ya hizo una solicitud formal, y si existe la vamos a atender, y si no, tiempo es que el presidente tenga cuidado con las declaraciones, ¿no? Porque yo al menos no tengo claro de esa solicitud.
15: Y es importante resaltar, Raúl, auditorio, que la última vez que se revisó un tema de límites territoriales entre los municipios ocurrió en 2013, pero entre las regiones de San Andrés, Cholula y Puebla capital, Raúl.
8: Sí, ya lleva bastante tiempo. Gracias, Jesús, te dejamos que continúes con tu trabajo. Buenos días.
15: Gracias, buenos días.
8: Son ya 8:47.
2: Y nos están reportando un accidente, vamos a escuchar en dónde.
18: Buenos días, otro accidente bajando de circuito Xicoténcal, entroncando con Nezahualcóyotl, también un motociclista que se ve que derrapó, nada más que la incorporación al Xicoténcal es doble sentido, tengan precaución, aún no hay ambulancia ni gente bandereando.
2: Están solicitando el apoyo y también nos dicen que no sirven los semáforos y se está haciendo el caos.
19: Cinco Radio, buenos días, saludos a los cuatro fantásticos de la noticia, SOS, aquí reporte vial en la diagonal Defensores de la República y esquina de la 11 Norte, que es el crucero, los semáforos no sirven, no funcionan, manden tránsito porque se está haciendo un caos horrible, ya ve que nadie respeta el 2x2, saludos.
2: Saludos, buenos días, el 1x1. Y este accidente del que escuchamos del motociclista, ya lo teníamos desde hace más de una hora, Odi.
20: Sí, 7:30 allá en Lomas de San Miguel, es donde está este percance vehicular. Decían que solo daños materiales, no sé si por eso no había llegado la ambulancia, pero dice que sí requiere la atención ahí el motociclista. Y circule con mucha precaución porque van... Este del motociclista ahí en Lomas de San Miguel, el que está en el periférico ecológico y el que está en el periférico a la altura de San Lorenzo Almecatla. Por favor, vayan cuidándose porque pueden ser mortales, como les hemos dado a conocer. Y vámonos con Mariana Meneses porque las humanidades...
0: En un momentito más vamos a escuchar a Marianita, mientras, si nos permites, Odilón, cuando faltan 11:55. 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
26: Buenos días, el noticiario de la gente.
0: Y vamos a escuchar la información deportiva con mi compañero Max López.
9: Muy buenos días a toda la gente que nos escucha y buenos días en el auditorio. Es Max López al micrófono y continuamos con la información deportiva para presentarle que a menos de 3 semanas del inicio del Mundial, las alarmas comenzaron a encenderse en varias selecciones importantes. La noticia que más preocupa llega desde Argentina. El Inter de Miami confirmó que Lionel Messi sufrió una sobrecarga asociada a fatiga muscular en el isquiotibial izquierdo, lesión que lo obligó a abandonar el partido ante Philadelphia Union en la MLS. Aunque el club aseguró que su regreso dependerá de la evolución física, la situación genera incertidumbre en la albiceleste que debutará el 16 de junio frente a Argelia en Kansas City. Recordemos que Argentina comparte grupo con Jordania y Austria, y cualquier molestia física de Messi cambia completamente el panorama mundialista. Mientras tanto, en España también se presentó la lista definitiva con algunas dudas físicas importantes. Lamine Yamal y Nico Williams fueron incluidos pese a sus lesiones musculares, aunque el técnico Luis de la Fuente aseguró que ambos llegarán listos para el arranque del torneo. Sin embargo, el dato más llamativo es histórico. Por primera vez, la selección española no convocó a ningún futbolista del Real Madrid. La base del equipo proviene del Barcelona, campeón de la Liga, con 8 jugadores dentro de la convocatoria. España debutará el próximo 15 de junio ante Cabo Verde y buscará recuperar protagonismo mundialista tras años sin superar los octavos de final desde aquel histórico campeonato conseguido en Sudáfrica 2010. Pero hasta aquí con la información deportiva. Nosotros regresamos al estudio para más información.
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información. Manu Sánchez les saluda con todo el gusto y vámonos con las acciones que iniciaron con la victoria del tlaxcalteca Astro en frente del caballero español asturiano. En el segundo combate, Tiger Boy y Espartano defendieron la bandera poblana tras derrotar a los Dino Hermanos, King Rex y Prometeo. En el tercer combate, Dulce Gardenia condujo su equipo a la victoria integrado por el mismísimo Brillante Junior y Diamond, quienes se impusieron a los Forajidos, Pólvora, El Coyote y Vaquero Junior. En el evento especial, en un mano a mano de Amazonas, Keira se impuso a Garra Negra. En el evento semifinal, los infernales Averno y Euforia dieron cuenta de Esfinge y el poblano Estigma. Y en el evento superestelar, Máscara Dorada, Atlantis Junior y Neón dieron cuenta de los Laguneros, Último Guerrero, Stuka Junior y Gran Guerrero. Hasta aquí la información del deporte.

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1: Y nos están pidiendo que sincronicen los semáforos del Boulevard. Vamos a escuchar.
2: Hola, equipo, buenos días. Espero que tengan un excelente día. Oiga, nada más para informar, a ver si nuevamente mandan a los de seguridad vial, o no sé con quién sería, para que sincronicen los semáforos del Boulevard 5 de Mayo, uno verde, otro rojo, uno verde, otro rojo, y pues la verdad se hace un cuello de botella terrible.
3: Buenos días, equipo de los Cuatro Fantásticos. Por ahí circula con precaución, aquí sobre lo que viene siendo la 12 y la 3 Norte. Eso porque hay reducción de carriles, nomás hay un carril para circular porque está descargando un camión. Ahí está descargando dulces y nomás hay un carril para circular con sentido al Paseo Bravo.
1: Mucha precaución.
4: También nos dicen, aquí en Lomas de San Miguel hay un pavo real en una casa. ¿Podría avisar a alguien? El pobrecito se sale a la calle y los perros lo corretean. En la calle Tula de los de San Miguel, nos dicen, se sale de su casa y entonces los perros lo empiezan a corretear. Aquí está la imagen que nos hace llegar. Si nos la puedes acercar, Alex, ahí está en medio el pavo real, en esa casita. Ahí está, en medio de la foto, sí. Ahí está la imagen, ahí está el pavo real. Pero dicen que se sale y entonces los perros lo empiezan a corretear. Pobrecito pavo real, ¿no? Igual... no sabemos si están protegidos.
1: Es lo que te iba a decir, que si está vamos permitido tenerlos, ¿no?
4: Si está permitido tenerlos, pero porque además tienen cuidados especiales, uh-huh. Y es una especie hermosísima.
1: Y aparte necesitas espacio, no es que estés en tu casita, ¿no? Sino sí, que tienes que estar libre, ¿no? Como en árbol.
4: Así es, esto es lo que nos reporta la Poderosa Red allá en la calle Tula, en Lomas de San Miguel, en una casa. Ya son las 9, nos vamos a radar.
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4: Puebla, cuarto estado del país con mayor población indígena al concentrar más de 1,043,000 personas pertenecientes a 7 pueblos originarios. Así lo destacó Apolonia Martínez, directora del Instituto Poblano de los Pueblos Indígenas.
6: 90.1% de la población indígena se concentra en 76 municipios del estado. En Puebla convive 7 pueblos indígenas: náhuatl, totonacú, mixteco, mazateco, otomí, ingiba y tepeguas, los pueblos que mantienen vivas nuestras tradiciones, sus formas de organización y sus conocimientos ancestrales. Por ello, las políticas públicas dirigidas a los pueblos indígenas requieren pertinencia cultural, enfoque territorial y presencia comunitaria.
4: Impulsar la independencia económica de las mujeres es construir comunidades fuertes, así lo aseguró la secretaria del Bienestar, Laura Artemisa, en el encuentro de productoras para el bienestar.
7: Una mujer que conoce cómo manejar sus ingresos tiene mayores posibilidades de continuar sus estudios, iniciar un negocio, acceder a mejores oportunidades laborales y enfrentar situaciones difíciles con mayor seguridad. Cuando una joven sabe que puede sostenerse por sí misma, también desarrolla confianza para decidir sobre su futuro, sus relaciones y sus objetivos personales.
4: Asimismo, anunció la implementación de talleres sobre conciencia, equidad de género y cero tolerancia a la violencia, visibilizando sus diferentes formas, incluyendo la psicológica, y creando rutas claras de denuncia. Por otra parte, las importaciones de fertilizantes cayeron 20.4% en los primeros meses del año ante el incremento de los precios internacionales de los fertilizantes. A continuación, los invitamos a que sigan en sintonía de Buenos Días, el noticiario de la gente. Estamos en nuestra última hora, estaremos hasta las 10 en el 89.3 de FM, la grupera, la HR 1090 DM y Red Ciudadana 1120. de amplitud modulada. Duval Rubio en la consola digital, Alex Denicia en las redes sociales. Soy Raúl Méndez Macías, muchas gracias por su atención.
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0: El secretario de Seguridad Federal, Omar García Harfuch, está dando a conocer que, derivado de trabajos de Inteligencia Militar Central de Defensa y en coordinación con la Fiscalía General de la República, a través de la Agencia de Investigación Criminal, Guardia Nacional e instituciones del Gabinete de Seguridad, reporta dos acciones relevantes contra estructuras criminales. Primero, el secretario reporta que en Nogales, Sonora, fue detenido Isaí N., quien es sobrino del Chapo, quien cuenta con orden de extradición. Y también informó que en Tapachula, Chiapas, se complementó una orden de cateo en inmueble donde aseguraron más de 600 kilos de cocaína, 151 armas de fuego, 363 cargadores, 18 granadas, en coordinación del Estado mexicano para detener objetivos prioritarios y debilitar capacidades operativas. Agradece el apoyo y colaboración de las autoridades del gobierno de Chiapas. Se detuvo al sobrino del Chapo, Isaí N., que tiene, dice el secretario, orden de extradición. Eso lo reportó hace unos cuantos minutos Omar García Harfuch. Son las 9:08.
1: ¿Tienen red? ¿O vamos con Mariana?
2: Tenemos más reportes de la red. Nos dice aquí alguien que me pudiera prestar o regalar unas muletas que ya no las esté utilizando. Son para mi abuelita. Ella se rompió el pie y no puede caminar porque se lo enyesaron. Entonces vamos a ver si tenemos aquí. Yo creo que no tenemos. Le vamos a preguntar a mi tocayo Rafa Crespo, 221-230-61. Si usted tiene unas muletas que pudiera prestarle, 221-230-61. Solicito lavacoches por

0: la zona de Angelópolis. Hay que comunicarse al 2226-714624. Solicitan lavacoches en la zona de Angelópolis, 2226-714624. Buenos días, tengan ustedes, por favor, alguien que me pudiera ayudar con una guitarra que no sea muy cara. Me asaltaron ayer y yo la ocupo día con día para trabajar y para sacar mi comida. Trabajo en los camiones colectivos. Muchas gracias y buen día. Mire, es uno de los cantantes ahí de los camiones. Si usted le puede compartir una guitarra, 2215-88-5975. Son las 9:09.
1: Y nos vamos con Azul Hernández porque el día de ayer fue la festividad a San Zósimo Mártir. Él es patrono de las causas difíciles, pero llamó la atención porque es esta reliquia de primer grado que se tiene ahí en el templo de Santa Teresa. Ayer hubo una fiesta muy, muy importante que comenzó con una conferencia, luego un concierto y después la misa presidida por el arzobispo Víctor Sánchez Espinosa. Y allá estuviste, Azul, coméntanos, buenos días.
2: Así es, Maya, tal y como dice la información, pues comentarte que la investigadora destacó que este tipo de reliquias, también conocidas como Corpus Santi, eran extraídas principalmente de las catacumbas romanas entre los siglos XVII y XIX y eran enviadas a distintas partes del mundo católico como símbolo de fe, también como símbolo de legitimidad religiosa y vínculo directo con la iglesia romana. Pero comentarte que durante esta conferencia, San Zósimo Mártir, una reliquia insignia de Roma para México, la historiadora Montserrat Andrea Báez Hernández explicó que el templo conventual de Santa Teresa de Ávila resguarda un sacro corpus de San Zósimo Mártir, y hay que explicarle a nuestro auditorio que este término es utilizado para designar reliquias corporales de gran magnitud que están integradas por gran parte de los restos óseos de un santo o mártir cristiano. Y esto porque le preguntaban durante la conferencia si había como otras partes del cuerpo de San Zósimo que estuvieran resguardadas en otros templos, capillas o parroquias de diferentes partes del mundo, a lo que ella mencionó que no, que lo que se tiene o los restos que se tienen de su cuerpo pues están justo aquí en el templo al que asistimos el día de ayer. Así que vamos a escuchar a continuación parte de lo que la conferencista menciona.
3: ¿Todo el cuerpo aquí o solo algunas partes y algunas otras partes de él en otro lugar? ¿Podría estar casa en casa?
4: Pues en este caso yo creo que no, porque la auténtica sí dice sacrum corpus o sin
3: nariz. Todo, digamos.
4: Sí, lo que se puede encontrar, porque no siempre estaban las osamentas completas. Recordemos que al ser un elemento orgánico, hay huesos que se pierden, otros que se conservan. Entonces, yo pienso que todo su cuerpo está, bueno, lo que se encontró de su cuerpo está en este relicario. Que hay otros santos óseos, como ya decíamos, el Papa y el obispo, me parece, esos son otros santos. Y ahí sus reliquias, la verdad, desconozco dónde están. Pero bueno, muchas gracias.
2: Y también comentarte que pasando las 7 de la noche, el Monseñor Víctor Sánchez Espinosa, arzobispo de Puebla, visitó el templo conventual de Santa Teresa de Ávila para realizar una misa en torno a esta festividad. Y durante el inicio de esta celebración eucarística en honor a San Zósimo, Monseñor destacó que esta festividad conmemora al mártir romano, cuyas reliquias se resguardan en este mismo templo, convirtiendo justo este recinto en un importante espacio de fe, también de historia y bastante importante para la feligresía. Vamos a escuchar a continuación parte del inicio de esta misa.
5: Nuestra celebración es pues darle un homenaje de fe a esta reliquia que el padre Paulo ha encontrado en este templo, un mártir de los primeros siglos de la iglesia. Para que nuestra celebración sea agradable a Dios nuestro Padre, todos le pedimos perdón a Dios diciendo, yo confieso.
2: Y una parte bastante emotiva e importante que se dijo durante la homilía fue que Monseñor Víctor Sánchez Espinosa recordó que en el seminario Palafoxiano se resguardan reliquias, no de primer grado, pero sí de segundo grado de San Juan Pablo II, así como las vestiduras, objetos litúrgicos que utilizó durante su visita a Puebla. Y también Monseñor Víctor Sánchez compartió que el pontífice, cuando ya se encontraba delicado de salud, le regaló un anillo con su imagen, un gesto que claro, pues se recordó con emoción durante esta celebración. Nayi, esta es la información.
1: Y muy completa. Muchas gracias, Azul. Buenos días.
2: Buenos días.
1: y ustedes pueden visitar esa reliquia. Esa reliquia ya va a estar de manera permanente ahí en el templo de Santa Teresa, allá en la 2 Oriente y la 8.
0: Es la 2 Norte y la 8 Oriente. Exacto. En el corazón del centro histórico, este templo conventual que es muy cómodo, muy amplio y que tienes mucha razón, esta es una reliquia que hay que visitarla, no la tiene siempre al alcance el feligrés y ahora lo va a poder hacer.
1: Exactamente, es 2 Norte 801 ahí en el centro histórico de Puebla. Ya son 9:14.
0: 9:14, nos da mucho gusto recibir la llamada de la licenciada Fabiola Vega, directora de Smart City Expo Latam Congress. ¿Qué tal, Fabi? ¿Cómo estás? Buenos días.
6: Hola, buenos días, muy bien, muy contenta de saludarlos.
0: Sobre todo para platicar de este evento que tendremos aquí en Puebla y donde pues sabemos que las ciudades se enfrentan retos como la migración, la crisis climática, la presión sobre los servicios públicos. En este término o en este contexto, ¿cómo se posiciona el Smart City Expo Latam Congress como un espacio donde realmente se construyan soluciones aplicables para estas ciudades aquí en América Latina, Fabiola?
6: Pues sí, mira, muy contentos, la verdad, como lo dices, estamos pues por celebrar la 11ª edición de este gran evento. Es un evento que pues ya está muy posicionado, afortunadamente llevamos ya muchos años. El origen de este evento es precisamente en Barcelona, se hace todos los años allá en noviembre. Y bueno, desde 2016 hemos estado en México llevando a cabo la dimensión latinoamericana. Es un evento en formato Congreso Expo, en donde durante 3 días pues se reúnen expertos tanto del sector público como privado para hablar de todos estos temas vinculados con las ciudades inteligentes, cómo mejorar los territorios, cómo pues promover temas de seguridad, de sostenibilidad, en fin.
0: Y este congreso reúne, hay que decirlo, tanto a los gobiernos como a las empresas tecnológicas y organismos internacionales. ¿Qué oportunidades concretas de inversión, negocio o colaboración se generan dentro de este evento, Fabiola?
6: Mira, es interesante porque justamente lo que logramos hacer durante los días del evento y también los días posteriores por la vinculación pues tan importante que tenemos, es justamente vincular a gente, tanto, decía, del sector público como privado, con los gobiernos locales, federales, inclusive latinoamericanos, y compartir soluciones que se han implementado en otras regiones. Hay cosas que se han implementado a lo mejor en Argentina, en Brasil, en Colombia, que han funcionado para reducir, por ejemplo, temas de inseguridad, y entonces es importante que compartan estas soluciones y las podamos escuchar aquí en México, en Puebla específicamente, y pues promover que se puedan aplicar, por supuesto, tropicalizando lo que sea necesario y así pues tener mejores territorios. Entonces, lo que nosotros hacemos, más allá del propio evento, que por supuesto es importante, pues es poner de manera presencial tanto a los que tienen las soluciones como a los que están buscando una solución y así pues promover que sucedan pues cosas correctas para cada una de las regiones.
0: 9:17, suena bastante interesante. Hoy vemos que la innovación urbana ya no es solo un tema tecnológico, sino de competitividad económica. ¿Cómo impacta el Smart City Expo Latam Congress en el desarrollo económico de las ciudades y en la atracción de talento y también de inversiones, Fabiola?
6: Mira, ¿qué sucede? Tenemos nosotros una gran asistencia pues de gente fuera de México, ¿no? Por supuesto hay una participación importante de gente local, de Puebla, de Ciudad de México, de pues estados del país, pero también tenemos una importante asistencia de gente que viene fuera de México, gente que viene de Latinoamérica, gente que viene de Europa, gente que viene de Estados Unidos, y pues esto por supuesto impacta en la derrama económica de la región, en el tema pues de hoteles, en el tema de traslados, en fin, ¿no? Hay un posicionamiento importante ahí para Puebla, e insisto, más que el propio evento y lo que sucede en los días del evento, pues se logra tener un impacto que va más allá y que se traduce en mejoras para la ciudadanía.
0: Además del Congreso, iniciativas como los LATAM Smart City Awards reconocen proyectos con impacto real en la región. ¿Qué tipo de soluciones están buscando y por qué es relevante que más actores se puedan sumar a toda esta iniciativa?
6: Sí, nosotros desde también ya varios años hemos llevado a cabo estos premios, ¿no? Son unos reconocimientos más que premios. La iniciativa se llama LATAM Smart City Awards y justamente lo que hacemos es, previo al evento, abrir una convocatoria para que se registren aquellas personas que tienen proyectos vinculados con el tema de ciudades inteligentes. Se hace una selección de finalistas y pues en el marco del evento se anuncian quiénes son los ganadores de cada una de las categorías. Entonces, bueno, esto también pues lo que pretende es promover, ¿no?, a todos estos ciudadanos que están pensando en el futuro de las ciudades, en cómo tener territorios más vivibles, y pues con soluciones como muy puntuales, ¿no? Que funcionan. Entonces sí, tenemos ya varias ediciones haciendo esta entrega de reconocimientos y bueno, este año no será la excepción.
0: Y suena bastante bien también esa entrega de esos reconocimientos. Acaba usted de escuchar a la licenciada Fabiola Vega, directora del Smart City Expo Latam Congress, platicando aquí en Buenos Días para nuestro auditorio de este evento que ya viene para Puebla y del que debemos estar todos presentes. ¿Algo más que nos quieras comentar, Fabiola?
6: Pues nada, invitarlos a todos, no se pierdan pues la oportunidad de asistir a este evento, es del 2 al 4 de junio en el Centro Expositor de la Ciudad de Puebla, que nos acompañen, que sean testigos pues de lo que se vive, de lo que se aprende, de la gran experiencia que es, y con mucho gusto los esperamos para esta undécima edición.
0: Exactamente, ya estaremos presentes, primero Dios. Muchas gracias por este enlace aquí en Buenos Días, en Noticiario de la Gente, a la licenciada Fabiola Vega, directora del Smart City Expo Latam Congress. Que tengan éxito y aquí nos vemos, primero Dios.
6: Gracias, buen día, saludos a todos.
0: Gracias, saludos y buen día. 9:19.
7: Y vamos con más. Nos está indicando la red que está cerrado el bulevar 5 de Mayo a la altura de Plaza Dorada con dirección al centro, que hay mucha gente. ¿Por qué? Nos pregunta, nos está afirmando que está cerrado, pero no saben por qué. Nosotros es el primer reporte que recibimos, le indicamos aquí al amigo que nos hace llegar la información, pero le estamos checando de qué se trata. Está cerrado el bulevar 5 de Mayo frente a Plaza Dorada en los carriles que conducen hacia el centro de la ciudad. También en la autopista Esperanza Ciudad Mendoza, kilómetro 231 es la autopista México-Veracruz, el kilómetro 231 es a la altura de Esperanza, antes de llegar a las cumbres de Maltrata. Allí hay reducción de carriles por atención a un accidente. Está volcado un vehículo de carga, volcadura de tractocamión, afecta el carril de alta y se recomienda manejar con precaución. Ahí tenemos las imágenes de esta volcadura de camión allá en el 231 con dirección Esperanza hacia Ciudad Mendoza, es decir, con dirección a Veracruz. Tómelo en consideración. Y ahora vámonos con mi compañera Cecilia Espinosa, porque ayer por la tarde noche un tremendo aguacero y granizada en toda esta región que comprende Huejoxingo, concretamente Xalmimilulco, y también Ceci allá del lado de Tlaxcala, donde causó daños considerables. Causó ahí algunas anegaciones, pero también en los cultivos daños considerables, Ceci.
8: Rilón, buenos días a ti y a todo el auditorio, pues así es como bien lo comentas, y es que literalmente se cayó el cielo durante más de 30 minutos en la región de San Martín Texmelucan, específicamente en San Salvador El Verde y Huejotzingo, cayó una impresionante granizada. Los terrenos de cultivo se cubrieron de blanco, incluso estaban reportando que los invernaderos, algunos de ellos, las estructuras pues prácticamente se vencieron al no aguantar la cantidad de granizo que cayó durante estos minutos. Pero también la situación se complicó en Calpulalpan, donde también los vecinos reportaron que ahí el granizo se incrementó hasta por lo menos 25 centímetros, tapando coladeras, generando encharcamientos de consideración, y también hay daños a los cultivos. En estos instantes te puedo confirmar que ya autoridades locales están realizando recorridos en la zona de Santana, Chalmirulco, San Salvador El Verde, y lo mismo ocurre en Calpulalpan, para cuantificar la cantidad de hectáreas que pudieran haberse visto afectadas. Algunos de los campesinos Odilón recientemente habían plantado, apenas estaban germinando las semillas, entonces pues es complicado, y eso sin duda alguna repercutirá en el tema que tiene que ver con la canasta básica. Y te comento un dato que nos compartía el maestro Jesús Contreras, el ex cronista de San Martín Texmelucan. Un 26 de mayo, pero del año 1984, en la región de San Martín Texmelucan, ocurría un fenómeno como el que ayer se registró, con consecuencias lamentables para el sector agrícola. Nos comenta que la naturaleza tiene memoria, y hoy, después de muchos años, vuelve a ocurrir un fenómeno de este tipo aquí en San Martín, Odilón.
7: Sí, y veíamos ahí las imágenes, estamos viendo las quienes nos están sintonizando por las diferentes plataformas digitales, cómo quedaron los campos pues pintados de blanco, inundados, Ceci, y tenemos este comentario que hacía un campesino desde ayer, luego de pues cayó el aguacero, le destruyó su sembradío, y esto es lo que decía. Te invito a escuchar, Ceci, vamos a escuchar.
9: Señor comisariado, muy buenas tardes. Me dirijo ante su presencia porque mire cómo quedó nuestro terreno aquí en el potrero. Todos los terrenos pues ya se acabaron. De hecho, fue una tormenta muy, muy fuerte y por lo tanto, pues mire cómo quedaron los terrenos. El paraje es el Potrero, quién sabe por la loma cómo estuvo por allá, pero se vino esta agua por las casas Ara, por ahí venía toda esa tormenta y hasta que llegó acá. Y ahorita ya nomás está la llovizna, pero pues ya echó a perder todo lo que es el producto de la...
7: Echó a perder toda la cosecha, estaba, vemos, todavía pues muy pequeño el sembradío, pero ya se les echó a perder, es mucho dinero y se les echa a perder pues toda lo que es la cosecha de este año, de esta temporada. Ceci, sin lugar a dudas será muy importante ver qué tipo de apoyos tienen estos campesinos poblanos y también del lado tlaxcalteca, donde seguramente hubo afectaciones similares, Ceci.
6: Sí, definitivamente, Odilon, te digo que ya se van a hacer los recorridos correspondientes para cuantificar exactamente cuántas hectáreas afectó la granizada del día de ayer y con ello pues saber efectivamente cuáles serán los apoyos. Ellos venían recientemente de iniciar el ciclo agrícola y se topan con esta situación. Digo, finalmente la naturaleza es impredecible, pero pues sí, las afectaciones son de consideración, Marilón.
7: Sí, qué pena por los amigos campesinos, ojalá y los apoyos no se hagan esperar. Muchas gracias, Ceci, que tengas muy buenos días.
6: Buenos días.
7: Son 9:25 a.m.
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10: Antes de la mañanera tenemos un choque.
1: Hay un choque, tenga mucha precaución, es entre transporte público y un particular. Vamos a escuchar en dónde.
12: Buenos días, López Díaz. Accidente aquí en la 11 Sur a la salida de... de Aguasanta. Se pegó el Metrobús contra una camioneta Toyota gris. Te mando el video, se está haciendo tráfico más de lo normal. Gracias.
1: Gracias y paciencia. Es que no sé por qué siempre cuando hay un choque gritan esa palabra. Pues si no, uno no choca porque le gusta.
10: Pero si
1: ¿no?
10: ya chocaron. Y salen.
1: Uno no sabe cómo pasó. Y bueno, lo que está sucediendo ahí en la zona de Plaza Dorada es un, al parecer es una manifestación. Nos están compartiendo ya las fotografías. Es a la altura de Plaza Dorada y está incluso estas personas están junto con una camioneta que llevan un equipo de sonido. Ahorita les decimos de quiénes se tratan, pero ya nos están compartiendo la fotografía. Ahí la tienen en pantalla, en arroba la red 5 radio, y al parecer es manifestación y está bastante numeroso.
10: Nos preguntaba mucho desde el auditorio a través de redes sociales, por ejemplo, dábamos cuenta de los casos del Congo, etcétera, etcétera, y nos decían, oigan, y aquí en la red, vienen las elecciones de África, viene el Mundial, viene el Congo, y entonces en la conferencia de prensa, tanto la presidenta como el secretario de salud, ya dijeron, hay un protocolo de aislamiento de 21 días, en escaso de la selección del Congo, que viene para allá. De hecho, dicen que está en Bélgica, la selección del Congo. Está aislada. hay un protocolo, una cuarentena de 21 días para que después puedan venir a México con toda la tranquilidad del Mundial. Esto es lo que se dijo en la conferencia.
13: Muy bien. Y con esta coordinación que se tendrá con las autoridades...
14: Sí. Por ejemplo, si hay un caso de un mexicano que viene de estos países, entonces en el aeropuerto se le dan todas las orientaciones para que se pueda aislar, y el filtro sanitario y las visitas que tengan que hacerse. En caso de visitantes, se les orienta a que estén 21 días aislados previamente a través de las propias agencias de viajes.
13: En caso de detectar algún tipo de alerta en los aeropuertos, ¿cuál será el protocolo a seguir?
15: En caso de que alguna persona exista la sospecha, vamos a tener una vigilancia epidemiológica activa. Es decir, se registra esa persona, llega al país, tomamos todos sus datos, como mencioné, del itinerario, documentales, su lugar de estancia, etcétera, y los vamos a estar contactando cada 24 horas para saber que no presenten ninguna sintomatología sugestiva de poder tener el ébola. O sea, la vigilancia epidemiológica va a ser activa, de contacto diario con esas personas.
13: ¿Será igual para los jugadores de la selección del Congo?
14: Sí, ya están aislados.
13: ¿Están aislados?
15: Sí, no, el equipo está aislado, en Bélgica están aislados.
13: Gracias. Y ya para finalizar sobre este tema, la coordinación que se tendrá con las autoridades de Estados Unidos y Canadá.
10: Pues sí, hay un protocolo y dice, pues están aislados, están en Bélgica, y ya después de esa cuarentena, pues ya podrán venir a México para disputar la Copa. Ya son 9:30, nos vamos a pausa.
16: Buenos días, escuchando a la gente.
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10: También en consejos prácticos, tener una mala señal en el teléfono es frustrante, sobre todo porque solemos culpar de inmediato a la compañía telefónica, cuando el problema a veces puede estar en el entorno, en la forma en que sostenemos el dispositivo o en la configuración del sistema. Cuando te estás moviendo en auto o autobús o caminando entre edificios, tu teléfono intenta saltar de una torre de telefonía a otra. Y a veces el sistema se queda enganchado a una torre que ya quedó lejos, en lugar de conectarse a la que tiene más cerca. Lo que puedes hacer es activar el modo avión durante 10 segundos y desactívalo. Esto apaga por completo las antenas y lo obliga a escanear el espectro desde cero, conectándose de inmediato a la torre con señal más fuerte y cercana. Aunque el 5G ofrece velocidades increíbles, si notas que tu conexión es inestable, ve a los ajustes de tu teléfono y cambia la red preferida a la 4G. La conexión será infinitamente más estable, sufrirá menos cortes y ahorrarás batería. Y si el problema de señal es crónico dentro de tu casa o en la oficina por el grosor de las paredes, no pelees con la señal exterior. Activa las llamadas Wi-Fi en los ajustes de llamadas de teléfono y esta tecnología permite que tu operador telefónico canalice tus llamadas de voz y mensajes de texto a comunes a través de la red Wi-Fi de tu casa. No notarás ninguna diferencia, pero tus llamadas no se cortarán jamás. Evita el efecto jaula, es decir, sostener el teléfono firmemente con ambas manos en modo horizontal, porque puede bloquear las antenas con tu propia piel. Y las fundas de uso rudo que contienen partes metálicas pueden reducir la señal hasta en un 20-30%. Quítale la funda al teléfono si tienes una cobertura baja.
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1: De la mañana con 35 minutos y de este servicio social que le reportábamos en la mañana de una perrita que se llama Chiquis, que es talla chica, que está esterilizada y es color gris con blanco. Nos comentan que se perdió ahí por la zona de la 5 Norte y la 7 Norte en la colonia Guadalupe Victoria, que la última vez que la vieron fue por el Mercado Hidalgo. Y hay otra persona que nos dice que hay una ahí por la zona de la Harinera que anda ahí perdida, que es café. No sabe si es la misma porque se ve un poquito más grandecita, pero ahí le pasamos los datos a las personas que están buscando a esta perrita. Son 9:36 y también les vamos a comentar que durante una jornada en la Sierra Norte, la Comisión de los Derechos Humanos de Puebla presentó por primera vez el libro de Sofía en lengua tutanacú, como herramienta de prevención y acompañamiento frente a la violencia y al abuso infantil.
2: El siglo XX ha sido terrible, fue terrible, mostrándonos a lo que llega la ciencia y el avance tecnológico sin criterios éticos. ¿A dónde llega el avance tecnológico sin considerar?
1: Son ya las 9:37 y tenemos más información.
3: Más información con todos ustedes. Vamos a escuchar a mi compañero Toño Zamora. Le hemos platicado de este balón que ya tenemos ahí por una de las entradas de la ciudad, allá en la zona de Angelópolis, y a uno de los artífices de ese campeonato, el último que obtuvo el Puebla, se llama Carlos Alberto, le dicen el Búfalo y se apellida Poblete, y es ya prácticamente un poblano o un chileno poblano. ¿Y qué cosa te comentó Toño de esos recuerdos de ese super equipo que tenía el Puebla?
4: Hola Rafa, te saludo con muchísimo gusto al equipo y a todo el auditorio. Pues justamente hoy, este martes 26 de mayo, se cumplen 36 años del último título de liga del Club Puebla, en aquel 26 de mayo de 1990, como bien comentas, en un equipo de verdaderas estrellas, pero el que más brillaba era Carlos Alberto el Búfalo Poblete. Y justamente en esta revelación de la escultura de este balón de fútbol intervenido por el artista poblano Eduardo Fernández, pues Carlos Alberto Poblete se refería justamente a este 36 aniversario del último título de liga del Club Puebla y comentaba que también este año llega a 40 años viviendo aquí en México, gran parte de esos años viviendo aquí en Puebla. y como tú también bien referías, Rafa, pues ya prácticamente un poblano más, Carlos Alberto, el Búfalo Poblete. Pero escuchemos lo que señaló el exjugador del Club Puebla.
5: Y Puebla no podía escaparse a eso, lamentablemente no somos sede oficial, pero la gran derrama económica que pueden traer los turistas que van a venir a nuestro país, a México, pues no podía pasar desapercibida, así que felicidades por esta revelación que vamos a tener de un elemento que para mí ha significado mi vida, me trajo a esta ciudad ya hace casi 40 años y la cual decidí quedarme a vivir, así que muy orgulloso de Puebla, después de la ciudad, después del estado. Le invitamos a la gente, a los turistas que vengan con los brazos abiertos. Felicidades, Néstor, Carlita, Ernesto, la empresa que tienes ahora para desarrollar un lugar que de por sí solo es maravilloso, pero siempre hay que apoyarlo.
4: Rafa, pues este día no puede pasar desapercibido para los aficionados del Club Puebla, para los aficionados al fútbol, porque como te comentaba, un día como hoy de 1990, un equipo inolvidable con Pablo Larios, con Roberto Ruiz Esparza, con Arturo Álvarez, con propio Carlos Alberto Poblete, y pues dirigido ni más ni menos que por don Manuel Lapuente, que hace algunos meses lamentablemente perdió la vida, y de hecho pues este será el primer aniversario sin su presencia física, pero seguramente todavía permanece en la memoria de todos los aficionados del Club Puebla, Rafa.
3: Exactamente, muchas situaciones se tuvieron que combinar en aquella ocasión para que se diera ese triunfo ante unos Leones Negros de la UDG, que ahí están todavía dando la batalla en la división de ascenso, que es una escuadra de mucha tradición en nuestro fútbol, pero el Puebla de la Franja también tiene lo suyo, y recordamos ese título que pues ya fue el último, Toño, ya no se ha vuelto a poder disputar un título de liga por parte del equipo enfranjado.
4: Y justamente ese título de liga, como bien comentas, ante Leones Negros en la final de vuelta en el Estadio Cuauhtémoc, pues se conjugó con el título de Copa, y ahí ese equipo poblano se convirtió en el campeonísimo. 36 años, y Rafa, pues siempre el deseo de que en algún momento la afición poblana vuelva a ver al equipo del Club Puebla campeón de la Liga MX.
3: Exactamente, hay que aguantar, la situación ya es muy distinta, ya escuchamos muchas voces de los aficionados, algunos de ellos acordándose todavía del título anterior, del 82-83, y que son los únicos que hemos tenido, Toño. Hay un subcampeonato, el que se perdió con León, precisamente luego de este título, allá en León, Toño.
4: Sí, la temporada 92, todavía dirigido por Manuel Lapuente. Y pues el palmarés del Club Puebla, dos títulos de liga, como bien comentabas, del 82-83, el del 89-90, cinco títulos de Copa, y también pues el campeonato de la Liga de CONCACAF. Así que el Club Puebla, un club grande, un equipo importante, un equipo con tradición, y pues siempre vale la pena recordar fechas como las de hoy, Rafa.
3: Exactamente, recordarlas, y que como tú bien lo dices, algunos faltantes, algunos ya ausentes, pero los exjugadores de aquella historia pues se vuelven a reunir y también los recuerdan. Un abrazo para todos ellos, y qué bueno que los que no lo eran ya son poblanos, y los que ya eran pues son más poblanos que nunca, recordando esa gloria deportiva. Muchas gracias, Toño, y buenos días.
4: Buenos días.
3: Faltan ahora 18 minutos para las 10, y también le tenemos esta información porque Rodrigo Abdala, quien es delegado federal del Bienestar en Puebla, destacó que el FAISPIAM busca mejorar las condiciones de comunidades indígenas y afromexicanas mediante inversión en infraestructura y en servicios básicos. Esto es parte de lo que se dijo por parte de Rodrigo Abdala.
6: Firmar un convenio en el que se establece que del Fondo de Aportaciones a la Infraestructura Social se iba a apartar un 10%, y este 10% se iba a repartir a los pueblos y comunidades indígenas del país a través de este nuevo fondo que se crea, que se llama FAISPIAM, Fondo para la Aportación a la Infraestructura Social de los Pueblos y Comunidades Indígenas y Afromexicanas de México. ¿Cómo se reparte este 10%? Bueno, ya sabemos que se extrae un 10% del país. Convirtámoslo en un 100%. La forma en la que se reparte es Un 20% se reparte a todas las comunidades por igual. Un 30% se reparte por el grado de rezago social. Y el 50% restante se reparte por población dentro de la comunidad.
3: Excelente noticia, sin lugar a dudas, que este fondo pues llegue precisamente para apoyar. Aquí nos dicen, oye, por favor, pídeles a los de la clínica del ISSSTEP allá en la 24 Norte por los remedios, que pues ya pongan más médicos, porque reparten las fichas y no alcanzan para todos los que llegamos desde temprano, para que así se pueda mejorar la atención para todos allá en la clínica del ISSSTEP en la 24 Norte. Dice, en este caso, este maestro, dice, es el tercer día que llego y ya no alcancé ficha, me regresé a la casa para que me puedan consultar. Son ahora 16 minutos para las 10.
10: Y de última hora se reporta que Israel reejecutó un bombardeo masivo en la localidad de Marrakech, en el sur de el Líbano. Las autoridades locales reportan destrucción de edificios residenciales, múltiples víctimas fatales familiares, equipos de rescate haciendo labores entre los escombros tras este bombardeo en el sur del Líbano, en Marrakech. Es hasta el momento lo que se conoce. Son 15, en 15 serán las 6, ya en 14, ¿está cambiando? No. En 15 serán las 10 de la mañana. Ceci Espinosa nos tiene información del Sindicato de Trabajadores Profesionistas del Instituto Tecnológico de Tlaxcala. Están haciendo una denuncia por segunda ocasión. ¿De qué se trata, Ceci? Buenos días.
7: Raúl, buenos días a ti y a todo el auditorio. Así es, por segunda ocasión en un mes, integrantes del Sindicato de Trabajadores Profesionistas de Servicios Similares y Conexos del Instituto Tecnológico de Tlaxcala denunciaron despidos injustificados y exigen la destitución de Lenin Calva Pérez como rector de esta escuela de educación superior ubicada en el Carmen Chalpatlahuaya, perteneciente al municipio de Huamantla. Frente al Palacio de Gobierno, los docentes, así como alumnos y personal administrativo, pidieron respeto a sus derechos laborales y la asignación de cargas horarias y que se deje de estar hostigando al personal. Vamos a escuchar parte de lo que se vivía el día de ayer en esta manifestación.
8: Universidad Tecnológica de Tlaxcala, y estamos aquí protestando porque hemos sido cesados de nuestras funciones injustificadamente, ya que nosotros tenemos las competencias académicas y de experiencia para dar clases en la Universidad Tecnológica de Tlaxcala. Tenemos los estudios, tenemos las competencias y además una amplia experiencia laboral que desde el 2022 me desarrollo como profesor y siempre ha habido excelentes resultados.
9: Sí, esta protesta también es para pedir condiciones adecuadas a toda la comunidad universitaria, como docentes, trabajadores, administrativos, gente de servicio. Esto lo hacemos por ellos, para que toda la universidad tenga las mejores condiciones y pueda desarrollarse continuamente en sus labores.
8: También estamos aquí porque tenemos directores y rectores y director administrativo totalmente ausentes. Entonces, todo se ve reflejado al final en los alumnos con un rezago educativo de más de 10 años. La universidad tiene una decadencia educativa de más de 10 años. Y todo se ve resultado en qué es, en el producto final, que son los alumnos, que a la hora de enfrentarse en el ambiente laboral tienen menos competencias.
11: Mi nombre es Estefanía, yo soy Flores Hernández, tenía el cargo de administrativo en el Consejo de Recursos Humanos. Pues nada más me despidieron sin razón y pues también a eso venimos a la marcha.
7: Pues Raúl, ahí está parte de lo que comentan los docentes en relación a esta situación y vamos a esperar, se tiene previsto que se lleven a cabo reuniones para determinar cuáles serán las acciones y saber si se va a destituir o no al titular de esta institución educativa.
10: Gracias, Ceci. Seguimos contigo, Nayeli Aguilar.
1: Sí, Ceci, aprovechando que estás en la línea telefónica, platícanos qué te comentó el secretario de Educación Pública sobre estos talleres que van a estar incluyendo y que tiene que ver con tecnología y con robótica.
7: Fíjate, Nayeli, que pues aunque parezca sorprendente, apenas están realizando la modernización de todos estos talleres. Y es que tú recordarás que hace algunos años, cuando nosotros íbamos a la secundaria, pues el taller de taquimecanografía era de los más solicitados por las estudiantes de secundaria. Sin embargo, debido a la modernidad, al tema de las inteligencias artificiales y todo este tema, pues resulta ser que en Tlaxcala las escuelas técnicas habrán de contar con espacios donde se garantice que puedan estar en contacto los alumnos con este tipo de avances tecnológicos. Cabe recordar que pues también se va a hacer un trabajo de capacitación para los docentes, porque desafortunadamente muchos de ellos pues seguían impartiendo estos talleres aún cuando la modernidad ya los había alcanzado. El secretario de Educación, Homero Meneses, dijo que es un dato importante, pero que Tlaxcala está retardado. Vamos a escuchar parte de comentar al titular de la Secretaría de Educación Pública.
12: Y lo que sí les aviso en caso de secundarias técnicas es que a partir del próximo ciclo escolar ya tendremos nuevas tecnologías, nuevos talleres. Si todo sale bien, están los santos de cabeza y los reporteros también de cabeza ya, como a manera de santos, porque son los santos de la predicción. Entonces estamos viendo la forma de que podamos tener ya la modificación de las tecnologías. Por ejemplo, algunos talleres de carpintería y algunos talleres de taquimecanografía se van a convertir en talleres de robótica e inteligencia artificial. Nada más estamos viendo la autorización por parte de la coordinación curricular del Gobierno de México. Ya tuvimos varias reuniones y algunos presupuestos que ya estamos destinando para la habilitación de esos talleres. Entonces va a haber esas modificaciones en secundarias técnicas.
13: ¿De la encuesta? Para
7: Naye, pues ahí está parte de lo que comenta el titular de la Secretaría de Educación Pública en Tlaxcala. Sin duda alguna, se están modernizando los planteles y con ello ofrecer una mejor calidad educativa y otro tipo de enseñanzas a los estudiantes.
1: Ceci, muchas gracias. Buenos días.
7: Buenos días.
1: Faltan 10 minutos y las 10 de la mañana y hay un percance, tenga mucha precaución.
14: Buen día, equipo. Choque aquí por alcance, aquí, carretera de la Resurrección, altura de la termoeléctrica. Ya estaba chocado, altura de Federal Mogul. Aquí pasando las vías, como la Resurrección, antes de la prepa Calderón.
1: Y elementos de la Secretaría de Seguridad Ciudadana mantienen presencia preventiva ahí en el Boulevard 5 de Mayo, a la altura de Plaza Dorada, donde hay una concentración de un grupo de personas que están preparando una manifestación. Ya las autoridades realizan las labores de proximidad social y seguimiento para preservar el orden y la movilidad. Y si usted circula por esa zona, mejor busque sus vías alternas. Son ya 9:51.
15: Vamos con más información porque Norma García, quien es ciudadana de Tehuacán, denunció presuntos abusos por parte de la familia Canan García, propietaria del restaurante Casa Vieja, tras señalar que fue desalojada junto con su familia de una vivienda donde asegura haber habitado durante 60 años. Vamos a escuchar.
16: Promovido por Abel Calzada, Mariela Canán García, Eloy Canán, María Elena García Paredes. Somos familia, no me notificaron del desalojo. Y aquí está lo que se puede hacer con el poder y el dinero, las malas acciones. Esto es.
17: ¿Cuál es el motivo de desalojo?
16: Terminación de contrato.
17: Llevo
16: 60 años viviendo en esta propiedad.
17: Okay.
18: ¿Cada qué tiempo reanudaban contrato?
16: Cada tres años había una
18: renovación.
16: Ahorita no se había podido hacer, tuve unos problemas de salud, lo cual desgraciadamente fue acuerdo verbal, pero el cual no me lo respetaron. Acuerdo verbal.
17: ¿Cuál es la dirección correcta aquí y el departamento?
16: Es Independencia Poniente 424, departamento 3.
15: Pues recordemos que estos son procesos legales que se llevan a cabo. En algunos casos pues se cometen injusticias, en algunos otros pues no gusta, pero es legal. Y pues ahí está este desalojo que se dio allá en Tehuacán. Por eso siempre hay que tener los contratos y tomar las consideraciones legales siempre para evitar algún pues tipo de acción legal que pues cree afectaciones a la familia o a las personas que habitan en ese tipo de lugares. Estaremos dándole seguimiento para ver cómo avanza este tema. Esta es información de mi compañero Edgar Román allá en Tehuacán. Son 9:53.
3: Faltan 7 minutos para las 10 y le tenemos también esta información porque la Comisión Estatal de los Derechos Humanos aquí en Puebla, y el Colegio de Puebla signaron un convenio de colaboración. Les recuerdo que el Colegio de Puebla es una institución pública orientada a investigar soluciones a las problemáticas de las microrregiones estatales y está a cargo de nada más y nada menos que del ingeniero Alberto Jiménez Merino, que de las regiones conoce mucho y que lo que él propone junto con la presidenta de la Comisión de los Derechos Humanos en esta oportunidad es precisamente que haya una... se incluya ya en los programas de trabajo, en todas las proyecciones que hacen ellos para impulsar a las microrregiones, que se incluya también pues los derechos humanos, una cultura de derechos humanos que es la que impulsa Rosa Isela Sánchez Oya, que es la presidenta de la Comisión de Derechos Humanos en nuestro estado y que tiene este pues esta iniciativa también de signar este tipo de colaboraciones. Ambas instituciones coincidieron en que la formación y la especialización en materia de derechos humanos es fundamental para sus diagnósticos, para los planes de desarrollo que tienen y que tienen así para sacarlo adelante. Esto es lo que ocurrió, digamos, en los últimos minutos con este convenio. Faltan ahora 6 minutos para las 10.
1: Sí, las 10 de la mañana, y este día en rueda de prensa y en el Congreso del Estado, el presidente de la Junta de Gobierno y Coordinación Política, Pavel Gaspar, anunció que el embajador de China va a estar en Puebla en el Congreso del Estado, lo va a estar visitando los días 2 y 3 de junio, y también estará visitando algunos pueblos mágicos, y así lo comentaba el funcionario.
19: El 13 de junio, el día 2 va a estar en el Congreso del Estado, en una visita. Le interesa mucho pueblos originarios y el 3 creo que bueno está en la dinámica de ir a pueblos mágicos. Entonces les informaremos. Muchas gracias.
1: Y nos vamos en vivo con Marcos Bravo, que está allá en la zona de Plaza Dorada. Coméntanos, Marcos, ¿cómo estás?
20: Buenos días, Nadia. Estamos en el Boulevard 5 de Mayo, a la altura de la Fiscalía General del Estado, con dirección hacia lo que es Casa Aguayo. Y es que hay una manifestación de un buen número de manifestantes. No te puedo mencionar cuántos son, sin embargo, todos se dirigen hacia Casa Aguayo con el reporte preliminar que hemos logrado en estos momentos sacar por parte de los manifestantes, y es que es por parte de la FENER esta manifestación que se está realizando, que vienen con banda de música, vienen estudiantes con banda de guerra, etcétera. Entonces, para que usted lo tome en cuenta y en consideración, todo el Boulevard 5 de Mayo con dirección hacia Casa Aguayo va a estar cerrado derivado a esta manifestación que se está realizando en estos momentos. Parte de la información, Naya, que tenemos, porque en estos momentos van a la altura de el Tench con dirección a Casa Aguayo. Es la información, Naya.
1: Y el cierre solamente es en ese sentido, ¿verdad? ¿Del otro lado está normal?
20: Así es, Naya, es únicamente con este sentido, con dirección a Casa Aguayo. La otra vialidad está totalmente abierta, sin embargo, hay algunas personas que transitan por el ruta, quienes tienen que bajar y tienen que caminar para poder tomar el otro. Entonces, para que usted lo tome en cuenta y en consideración y busque también sus rutas alternas, Naye, solamente es esa realidad la que se encuentra totalmente cerrado, donde justo en estos momentos se encuentra en el campus de UNICEF y el TEC.
1: Muy oportuna la información para que tomen sus vías alternas. Marcos, muchas gracias. Buenos días.
20: Buenos días, Naye.
1: Están 3 minutos y las 10 de la mañana.
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21: Muy buenos días en el noticiario, buenos días. Yo soy Azul Hernández y vámonos de recontra volada con lo más top de los espectáculos. Número 1. Saúl Canelo Álvarez celebró el cumpleaños número 100 de su abuelita materna, Enedina Fernández. A través de redes sociales, Gonzalo Álvarez, hermano mayor del boxeador, compartió una emotiva fotografía de la familia abrazando a la cumpleañera. Número 2. Sonny Rollins, el legendario coloso del saxofón, falleció a los 95 años. Rollins era el último gran representante de la era dorada de jazz. La noticia se dio a conocer a través de las redes sociales del artista, donde se informó que falleció en su residencia de Woodstock. Y número 3, un día como hoy de 1948 nacía Stevie Nicks, la reina eterna del rock y la primera mujer en ingresar dos veces al Salón de la Fama. Stevie se convirtió en una legendaria mística que desafió las estructuras patriarcales de la música de los 70s a través de canciones impregnadas de mitología, diosas y libertad. Yo soy Azul Hernández y te presento lo más top de los espectáculos.
1: 9:58 y nosotros ya nos estamos despidiendo, pero lo invitamos a que siga en la programación de la Red Ciudadana 1120 AM. Recuerde, noticias todo el día, el reporte vial al instante para que usted se entere por dónde sí, por dónde no puede pasar, si es que hay alguna manifestación, si hay algún percance o cualquier cosa que suceda. Y mándenos sus reportes 22-22-38-29-90 y mañana tenemos una cita a partir de las 5:30 de la mañana, Raúl.
10: Gracias por su atención, es muy amable en acompañarnos, ya tiene la invitación también para mañana en punto de las 5:30. Nuevamente, gracias. Odilon.
15: Así es, tenemos una cita mañana y recuerde estar informado en tiempo real a través de Red Ciudadana 1120 de AM y en todas las plataformas digitales, seguirnos, darle me gusta y comentar para que nos ayuden a llegar a un mayor número de personas. Rafa.
3: Así es, nos escuchamos mañana a partir de las 5:30.
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1: Pide el gobernador diferenciar Cablebus del sistema de movilidad por cable. ¿Cómo le va? Buenos días, aquí le tenemos la información. El radar es el radar de las 10. Al resaltar la necesidad de una mejor movilidad en Puebla, el mandatario poblano Alejandro Armenta explicó la solución real que propone el sistema de movilidad por cable.
2: El cablebús es lo que nos dejaron ahí en el Cerro de Loreto. Ese es un cablebús que fue prototipo y que no se puede arreglar porque cuesta carísimo. Vamos a ver cómo lo resolvemos. Nosotros tenemos un sistema de transporte por cable, que es distinto. Y es un proyecto que está articulado con las ciclovías, con el transporte de ruta y con el transporte ordinario.
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1: Y en más de la información, al dar a conocer las conclusiones y el trabajo a emprender tras el foro Mujeres, Futuro de Bienestar para Todas, Laura Artemisa García Chávez destacó que fueron 5 de las principales, que las mujeres deben contar con redes de apoyo, la necesidad de crear nuevos contenidos y narrativas que fortalezcan la autonomía e independencia.
4: Sus relaciones y sus objetivos personales. Esto contribuye incluso a disminuir situaciones de violencia o dependencia económica dentro del hogar o de pareja. Impulsar la independencia financiera, como ya lo comentaban hace un momento, de las jóvenes es invertir en comunidades más fuertes, familias más estables y sociedades con mayores oportunidades para todas.
1: 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Le estamos informando que el mandatario estatal Alejandro Armenta reveló que ofrecerá una ponencia a elementos de la Sedena en la Ciudad de México. Posteriormente regresará a la entidad para reunirse con Alicia Bárcena, secretaria del Medio Ambiente en el país. En operación digital, Duval Rubio. En operación de redes sociales, Alex Denicia. Rafael Telles Morales le informa en Radar.
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0: 10:16. Bienvenidos a la hora ganadora. En la hora ganadora tenemos para ti muchos regalos. Bienvenidos. Si no sabes de qué se trata esta hora, es una hora en donde puedes ganar recargas telefónicas, donde puedes ganar suscripción a Amazon, donde puedes ganarte boletos para conciertos, para que estés cerca de tu artista favorito. Así que bienvenidos. Soy Silvia Nava la Traviesa. Y vamos a darle a la hora ganadora. Te has de preguntar, bueno, ¿y cómo participo, Traviesa? Muy fácil. Lo único que tienes que hacer es nada más y nada menos que mandarme un WhatsApp audio al 2212-664780 y al 2221-234599 diciendo: estoy en la hora ganadora con Silvia Nala Traviesa y hoy tengo para ti recargas telefónicas. Y tengo también boleto para que te vayas este próximo viernes 29 de mayo al Salón Country Club, porque va a estar los Jaguarus. ¡Sí! Así que ahí está. ¿Quieres ir este próximo viernes 29 de mayo a las 8 de la noche al Salón Country Club? Bueno, pues vete a ver a Jaguarú, porque se va a poner buenísimo. Lo único que tienes que hacer es decirme: quiero participar, a través de la Grupera 89.3, ¿vale? Así que ya lo sabes, estoy en la hora ganadora con Silvia Nava la Traviesa. Y dicen los Watts.
1: Estoy con Silvia Nava la Traviesa. Buenos días, mi traviesita. Márcame, márcame, quiero ganar.
0: ¡Eso!
2: Traviesa, márcame, márcame, estoy en la hora ganadora, ya quiero ganar una recarga.
0: Ok, un recargón.
3: Márcame, márcame, Traviesa, yo quiero una recarga, ya que andamos aquí chambeando y hace falta para poner las buenas rolas. Saludos.
0: Saludos, dice.
4: La ganadora con Silvia Nava la Traviesa. Márcame, Travis, me quiero ir a bailar con mi esposa.
0: Eso.
4: Jaguarú.
5: Travis, buenos días. Estamos en la hora ganadora. Márcame, por favor. Yo quiero una recarga. Saluditos.
0: Saluditos. ¿Y quién sigue aquí?
6: Travisita, Travisita, estoy en la hora ganadora. Márcame, márcame, ya sea para el country o una recarga, por favor. Pero márcame, por favor. Perdón por la tos que están tosando, chile.
0: No te preocupes, no te preocupes. Yo no te puedo criticar, andamos iguanas, rana.
7: Hola, hola, estoy en la hora ganadora con la Silvia Nava, la Traviesa. Márcame, yo quiero ganar, ganar, ganar, ya. Gracias, bonito día, Silvia.
0: ¿Qué quieres ganar? ¿Recarga, boleto? ¿Qué quieres? Cuéntamelo.
8: Estoy en la hora ganadora con Silvia Nava, la Traviesa. Márcame, márcame. Quiero un recargón de ombligo. Quiero un recargón.
0: ¿Eso qué?
9: Buenos días. Estoy en la hora ganadora con Silvia Nava, la Traviesa. Márcame, márcame. Quiero una recarga, por favor. Márcame.
10: Hola, mi traviesita. ¿Tienes boletos para Acuario Michin?
0: No, ahorita tengo boletos para Jaguarú y tengo boletos para... No es cierto, y recarga telefónica.
11: Traviesa, Traviesa, buenos días, estoy en la hora ganadora. Oye, llévame a ver a Jaguarú, por favor. Es mi aniversario ese día. ¡Sí! Traviesa, guapita, porfa, porfa, llévame.
0: ¡Vámonos! Mira, va a haber machaca después del baile.
12: Márcame, márcame, Traviesita, estoy en la hora ganadora con Silvia Nava la Traviesa. Quiero una recarga, por favor.
0: Ok.
13: ¿Me puede hacer una recarga? Estoy a una hora ganadora. Gracias.
0: Gracias a ti. Sánchez. Gracias a ti, corazón. Así que ahora 22-12-66-47-80.
14: Estoy a una hora ganadora con Silvia Nava y quiero ganarme una recarga. Márcame, márcame.
0: Eso.
15: Travi, Travi, buenos días. Aquí estamos en la hora ganadora. Por una recarga, por una recarga. Por estar más comunicados con la mera.
16: Buenos sí. días, estoy en la hora ganadora con Silvia Nava, la Traviesa. Me quiero ganar unos boletos para ir al Salón Country. Tengo años de no ir a bailar, Traviesita. Márcame, márcame, márcame.
0: ¡Vámonos! Pues vámonos al corte comercial. Regresamos con más. No le cambies en esto que es en la hora ganadora. ¡Vámonos!
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0: las 10:31 a través de la Grupera 89.3. Vámonos con más, pero antes déjame te cuento, porque si buscas armar el plan completo con los amigos o la familia, esto te interesa, porque en Bodega Aurrerá encuentras los precios más bajos siempre. 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Mientras tanto, ¿qué dicen los WhatsApp por acá? 22-12-66-47-80. Vámonos a bailar al country, dice por acá más WhatsApp.
1: Estoy en la hora ganadora, yo quiero ganarme una cita con mi novia, la Silvia Naval.
0: Ay, vete, se cortó.
1: La traviesa.
0: Ay, dirían por ahí.
2: Dijiste que voy en la hora ganadora, quiero participar por el recargón.
3: Traviesita, traviesita, estoy en la hora ganadora con Silvia Nava. Quiero ganar boleto para ir a bailar al country.
0: Uy, a bailar con Jack Guaru.
4: Estoy en la hora ganadora con la traviesa.
0: Tú sí sabes de lo bueno. Así que ahora es 22-12-66-47-80 y dice:
5: buenos días, traviesa. Que tengas un excelente día, traviesa.
0: Ay, márcame, tú también.
5: Quiero ganarme un recargón tuyo. Saludos a toda la gente y no se les olvide que estamos en la hora ganadora.
0: Ah.
5: Con la mejor, la mera mera, la 89.3, la grupera.
0: Ya la tú sabes. Dice, de esos corazones.
6: Buenos días, Travi, estoy en la hora ganadora. Quiero ganarme una recarga. Márcame, márcame.
0: Te recuerdo, hoy tenemos recarga telefónicas y tenemos también boletos para que te vayas al country a ver a Jaguarú el viernes a las 8 de la noche.
7: Buenos días, estoy en la hora ganadora. Quiero ganar un boleto. Márcame, márcame, por favor.
8: Hola traviesita, quiero ganar, márcame, una recarga.
0: Una recarga piden por acá, ¿qué más piden por acá?
9: Estoy en la hora ganadora.
0: ¡Ey!
9: Quisiera yo una recarga para mi novia.
0: ¡Ay, qué lindo! Un novio así, por favor.
10: Hola, traviesita, estoy en la hora ganadora, márcame, quiero boletos para Yaguarú. Uno contigo. Vamos a bailar, traviesa.
0: ¡Dice!
11: Nava la traviesa. Quiero ganar una recarga. Márcame, traviesa.
12: Estoy en la hora ganadora, traviesita. Márcame. Quiero boletos para Yaguarú.
13: Márcame, traviesa. Quiero boletos para irme con los Yaguarú.
0: ¡Vámonos! Ahí te va el código, porque regresando del corte comercial se va el primer boleto de Yaguarú. Código para ganar con Yaguarú es 177.
14: Hola, Silvia Navala, estoy en la hora ganadora. Quiero ganar boletos para el Jaguarú.
0: Vámonos, recuerda, el código es 177, ¿ok? Así que vámonos. 22-12-66-47-80. El corte comercial, volvemos, no le cambies.
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0: buenas, a través de la Grupera 89.3, y dice...
1: Hola traviesita, quiero ganar, márcame, márcame, una recarga.
0: Ok.
2: Traviesa, llévame con Yaguarú, por favor.
0: Con Yaguarú.
3: Traviesita, quiero conocer a Yaguarú, vengo de Colombia, márcame.
0: ¡Eso es todo por acá!
4: Estamos en la hora ganadora con Silvia Navala Traviesa. Queremos boletos para ir a bailar al Country Preciosa.
0: Muy bien, oigan, así que vámonos. En este momento, ya sabes, ya dijimos el código travieso. Así que me tienes que decir el código travieso. Ya me puedes decir, bueno, me puedes decir hola como quieras. Ya, no importa, ya no voy a poner tan heavy. Ya, está bien. Así que ahí está sonando en este momento. 22-12-66-47-80 22-21-23-45-09. ¿Cuál es el código travieso para que te vayas a ver a Yaguarú? Bueno, no manches, me colgó. No seas payaso. Así que vámonos con el siguiente. Ni modo, no lo quiso. Adiós, Nicanor. Te lo acabas de perder. Era para ti y lo dejaste ir. Y dice:
2: márcame, traviesita, quiero ir al Yaguarú.
0: Eso es todo. Para acá, 22-12-66-47-80.
2: Volverte a mirar. Uy. Eso no convierte en pasar. Yo quiero ir a bailar el viernes con el Yaguarú. Márcame, Travi, quiero boletos para el Yaguarú. Y vámonos a bailar tú y yo.
0: Me gusta esa idea. Así que estamos marcando en este momento 22-266-4780. Te recuerdo el código travieso 177. Ya no lo voy a volver a decir. Así que espero que le hayas atinado y ya lo tengas. Así que ahí está, 22-266-4780.
5: Hola traviesita, estoy en hora ganadora.
0: Hola, tienes el código travieso para irte a ver a Yaguarú.
6: 177.
0: ¡Sí! ¡Felicidades, corazón! ¡Ya tienes tu boleto para irte a ver a Yaguarú! ¿Cómo te sientes?
6: Muchas gracias, muy contento, muchas gracias.
0: Ay, no, sí se nota, un poquito de ¡ay, sí, estoy contento!
6: Muchas gracias.
0: ¿Con quién tengo el gusto?
6: Alfonso García.
0: ¡Ah, perfecto, mi querido Alfonso! Pues muchas gracias por participar, cuídate mucho, Alfonso.
6: Gracias.
0: Bye bye. Vámonos con otro. Hola, también la recargas.
7: Días. Traviesita, estoy en la hora ganadora. Márcame, por favor, lo que tú me quieras regalar, pero márcame.
0: Alfonso, ¿me puedes mandar por tus datos, porfis? Ándale, gracias.
2: Traviesita, échame un recargón. Porfa.
0: Ok. Vámonos.
2: Saludos.
0: Eso es todo. Va en este momento otro boleto de Yaguarú, ¿ok? El código es 222. Ya, bien fácil. 222 es el código. Dime el código correcto y te vas a ver a Yaguarú. Cortesía de la Grupera 89.3, viernes en el Country. Así que después de esto vienen las recargas. ¿Tienes el código travieso? Sí, felicidades, corazón. Ya tienes boleto para ver a Yaguarú. ¿Con quién vas a ir?
8: Contigo, si tú quieres.
0: Ay, hola, claro que sí, nos ponemos de acuerdo. No, ve con quien tú quieras, allá nos vemos, ¿no? Ya le caemos.
8: Claro,
0: órale, corazón, ¿me puedes mandar por WhatsApp tu nombre completo, porfis? Gracias, bye bye. Vámonos, porque vienen las recargas. Ahora sí, código para las recargas. Regresando el corte comercial, va a estar bien fácil. 333, va a ser para las dos recargas que voy a dar. 333, me dices, el código travieso es 333 y ya con eso la andamos armando. Te late, así que vámonos con más. Pero antes, vámonos por esto, con esta información, porque yo sé que te interesa. 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Vámonos al corte comercial. Regresamos con más. No le cambies. Estás en la hora ganadora.
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0: rapidísimo, te recuerdo que el código travieso es 333, así que ya, no hay pierde, bien fácil, ok, así que vámonos, 22-12-66-47-80, 22-21-23-45-99, así que dime cuál es el código travieso para la recarga, y se va la recarga, cortesía de la Grupera 89.3, así que ahí está, 22-12-66-47-80, 22-21-23-45-99, vámonos, y por acá.
1: Estoy en la hora ganadora. Yo me quiero ganar una cita con la traviesa.
0: ¡Ay! Bueno, ¿te sabes el código travieso?
2: 333.
0: ¡Sí! ¡Felicidades, corazón! ¡Ya tienes tu recarga! ¿Me puedes pasar tu nombre completo por Viz?
2: Sí, claro.
0: Gracias, corazón. ¿Le quieres mandar saludos a alguien?
2: Sí, a mi esposo y a mi hijo y a mi nieta.
0: Ah, ¿qué les quieres decir?
2: Los amo a los tres, más sobre todo a mi hijo que se aproxima su cumpleaños el 10 de junio.
0: ¿Cómo se llama tu hijo, corazón?
2: Cristian Cruz Ramírez.
0: ¡Ah, pues felicidades, bro! ¡Felicidades! Gracias, corazón, por participar. Muchas gracias.
2: Sí, gracias.
0: Cuídate
2: gracias,
0: mucho.
2: Travesita. Igualmente, adiós.
0: Adiós, bye bye. Vámonos con la siguiente. La siguiente llamada es ganadora también. Se lleva recarga telefónica cortesía de la Grupera. Ya sabes, dime el mismo código. Ahí está, con eso ganas, 22-12-66-47-80, 22-21-23-45-99, está sonando en este momento. Sí, tienes el código travieso.
2: 333.
0: Sí, felicidades, corazón, ya tienes tu recarga telefónica. Oye, ¿quieres gracias. Mandar saludos?
2: Pues para todos los que escuchan la hora ganadora.
0: ¿Con quién tengo?
2: Ganamos.
0: ¿Con quién tengo el gusto, corazón?
2: Con Luz María Cruz.
0: Ay, Luz María, te mando muchos besos y gracias por participar, corazón.
2: Sí, yo también.
0: Cuídate, bye. ¿Me puedes pasar por WhatsApp tu nombre completo, por Viz?
2: Sí.
0: Órale, gracias, Luz, bye.
2: Gracias, bye.
0: Pues vámonos, con esto cerramos la hora ganadora a través de la Grupera 89.3, así que tú también pendiente porque podrías ganar en la próxima edición de la hora ganadora. Gracias. Gracias a Bodega Aurrerá por ser parte, obviamente, de este gran programazo. Soy Silvia Nala Traviesa, vámonos al Échamelas.
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1: Son ya las 11 de la mañana, tiempo de Radar Informativo. ¿Qué tal? Muy buenos días, mi nombre es Azul Hernández y a continuación le presento la información más importante generada hasta este momento. Tras el alertamiento registrado en Coronango, no se localizó ninguna arma de fuego y se resguardó a más de 700 alumnos, informó Manuel Vivero, secretario de Educación Estatal, quien además señaló que se realizaron foros de concientización en comunidades escolares en la entidad.
2: Por parte de la unidad de reacción inmediata aquí en Coronango, obviamente personal de prevención del delito, personal de comisaría de seguridad pública y tránsito municipal, se resguardaron a los alumnos, fueron evacuados, después fueron entregados a los papás y las mamás, finalizando en un par de horas esta actividad. Queremos decirles que después de la inspección el resultado fue que no se encontró ningún arma de fuego o artefacto o alguna situación que pusiera en peligro la comunidad escolar, salvaguardando a un total de 747 alumnos y 56 miembros de la institución, directivos, 12.
1: Un adolescente de 17 años, identificado como Yair S., perdió la vida tras impactar su motocicleta contra un objeto fijo en el libramiento Santa Rosa Tecamachalco, a la altura del kilómetro 03+500. De acuerdo con reportes, el joven perdió el control de la unidad y falleció en el lugar. Más información, el diputado Jaime Aureoles propuso 10 años de cárcel en Puebla a quienes induzcan a menores de edad a fumar vapeadores y otras sustancias prohibidas. Hay 28 mil jóvenes que consumen este tipo de productos en la entidad. La UAP oficial, en colaboración con Green Carson y Acuario Michin, participarán este 28 de mayo en el evento Arte por el Mar, Hilos de Marea, una pasarela que combina moda sostenible, arte y conciencia ambiental en Puebla. Los diseños serán elaborados con mezclilla reciclada a partir de la donación de alrededor de 200 prendas. La entrada general tendrá un costo de 150 pesos. Ricardo La Volpe y Miguel Herrera, exdirectores técnicos de la selección mexicana, participaron en una conferencia durante el Summit 2026, El Grito que nos une, organizado por la Universidad del Deporte. Más información, personal de la Fiscalía General del Estado realizó el levantamiento del cuerpo de un velador de la tienda Gran Bodega en el municipio de San Martín Texmelucan. El hombre de 65 años habría fallecido presuntamente a causa de un infarto. Paramédicos de Protección Civil confirmaron el deceso tras ser auxiliado en el lugar. El clima en esta mañana es de 23 grados centígrados. 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

0: Ya a las 11 con 12 minutos a través de la Grupera 89.3. Vámonos con más complacencias en esto que es Échamelas con la Traviesa. Soy Silvia Nava la Traviesa y dice por acá.
1: Hola, hola, Traviesa, muy buenos días.
0: Hola.
1: Aquí apenas reaccionando después de la resaca del dominguito. Saludos, excelente día. Oye, me pones una rolita, la de Para que seas feliz, de Montaner y Edel Muñoz, por favor.
0: Ok, saludos, claro que sí. Día. Gracias, corazón. Lo bueno es que ya estás bien. Ahora sí que vivito y coleando, que es lo importante. Así que vámonos, 22-12-66-47-80, 22-21-23-45-99. Dime qué canción quieres. Y por acá...
2: Buenos días, mi traviesita. A ver si me pones la rolita de Los Ángeles de Charlie, la de Dulce Mujercita, para todos los panaderos de San Pablo del Monte, para el maestro Sage y el maestro Ferguson. Porfa, mi travisuki.
0: Ok, pues vámonos con estas dos rolas y regresamos con más. Así que sigue pidiendo la tuya al 22-12-66-47-80, 22-21-23-45-99. Así que llega Ricardo Montaner y Edel Muñoz y después Dulce Mujercita. ¡Uy! Vámonos. Y dice así.
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33: Buenos días, por favor, traviesita, ponme una canción de En Privado con Javi y Manuel Turizo. Gracias.

0: Ya estás lista.
1: Vámonos con más complacencias. Acabas de escuchar En Privado de Javi y Manuel Turizo a través de la Grupera 89.3. Oigan, y antes de que sigamos con más complacencias, voy a abrir un debate porque quiero saber ustedes qué piensan. No sé si han escuchado en redes sociales el caso de una señora, porque es una señora porque está embarazada, que por error depositó 30 mil pesos a una taquería. Entonces, pues obviamente ella dijo, oye, aguántame, perdóname, me equivoqué, ¿me puedes regresar mi dinero? Es que fíjate que esos 30 mil pesos que te transferí por error, que yo creo que lo que ella iba a depositar eran como 300 pesos, ¿no? O no sé por qué se equivocó, porque sí suele pasar, pero bueno, depositó 30 mil pesos. Le dice la taquería, oye, ¿sabes qué? Regrésamelo, no seas mala onda, porque eso es para mi parto. Entonces, pues es para mi cesárea, y la verdad es que pues me va a quedar sin lana, y fue un error, bla, bla, bla, bla. Supuestamente la taquería dice que no la iba a regresar, que no le iba a regresar el dinero, casi, casi, pues bueno, es tu error, tú te equivocaste, ahora sí que te la peres parado. Pero han salido otras versiones en las cuales se dice que lo que realmente pasó es que fue el cuñado de esta señora a exigirle a la taquería que le regresaran el dinero, ¿no? Aquí puede ser que la taquería desde un principio haya dicho que no, ¿no? Pero bueno, el caso es que va el cuñado de la chava y le dice, oye, regresale el dinero. Y él dice que no sé qué. Se empiezan a hacer de palabras. Y la taquería dice, ahora menos te la regreso por la actitud en la que vino tu cuñado. Vino casi casi a amenazarnos, vino casi casi a golpearnos, entonces ahora menos te lo regreso. Aquí pues se abre un debate, porque ¿quién tiene la razón? O sea, ¿qué sería? Yo digo que lo más fácil sería, pues, si te regreso tu lana, ¿no? O sea, no es mi lana, te la regreso, pues estás embarazada, pues no hay cuete. Pero también otra parte de la historia es la gente que dice, es que bueno, si te lo piden en esa forma y con malos tratos y con malos modos y casi te golpean, pues mejor no se regresa. Entonces abrimos el debate, ¿quién tiene la razón en este caso? ¿O los dos están mal? Porque también podría ser. Así que, ¿tú qué opinas? Dímelo a través de el WhatsApp al 2212-664780-2221 2345-99, mientras seguimos poniendo complacencias. Vale, así que vámonos del corte comercial, pero de regreso, ¿cuál ponemos?
2: Travi, si te puedes complacer con la canción Terrenal de Julián Álvarez.
1: Regresando del corte comercial, en lo que esperamos tus comentarios, nos vamos con Terrenal. Ok, así que vámonos, 2212-664780, en esto que es Échamelas con la Traviesa.
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0: Las 11:44 y bueno, estábamos hablando de este tema de redes sociales, de la chica que depositó 30,000 pesos a una taquería por error, le pide a la taquería que le regrese el billuyo, la taquería le dice nenáis, y después hay otra versión de que no le regresó el dinero porque el cuñado de ella fue a amedrentarlos, a pedirlo con lujo de violencia, y ellos dijeron, pues ahora no te doy nada, porque la neta a mí no me gusta que me traten así. Entonces, pues ahora estamos en el dime y direte, porque esto se volvió muy viral, entonces quiero saber tú qué opinas. Y dice por acá los Watts.
1: Travisita hermosa, ¿cómo te encuentras en este día tan hermoso? Así como tú comprenderás.
0: ¡Ay!
1: Con respeto, Travisita. Oye, ponme la canción de Pepe Aguilar, Tu sangre en mi cuerpo, dedicado por el amor de mi vida. Y Ana Nayeli, que en estos momentos está estudiando y que este año termina la secundaria y le deseo lo mejor.
0: ¡Qué
1: lo
0: bonito!
1: Mejor para el siguiente paso, que es la preparatoria. Porfa, Travisita, de parte de su papito hermoso que lo ama, la adora. Y que siempre estoy pensando en ella, Carlitos Ramírez, el poeta, porfa.
0: Ay, claro que sí, corazón, regresando el corte la ponemos, ¿vale? Y dice...
2: Hola, Travi, buenos días. Sobre el tema que estás poniendo en la mesa para debate, en este caso, por ejemplo, si yo fuera la persona que yo cometí el error de hacer el pago de más, yo iría personalmente a la taquería. Miren, buenos días, buenas tardes. Vengo a checar que hay un tema con un pago que hice y por error tuve esta situación de que deposité de más, hice el pago de más. Quería yo ver cómo lo podemos solucionar. Acá está el ticket, acá está el error y pues más que nada porque ese dinero lo voy a ocupar. Entonces, la empresa, la taquería, tendría la obligación, si quiere conservar su buen servicio, su buen ramo laboral, su reputación limpia, pues tendría que hacer el reembolso de ese dinero, Travi, porque no es error de la taquería, fue error de mi persona, en mi caso, pongamos. Pero si la taquería desde un principio puso sus moños en decir, no fue error de nosotros, no te lo voy a regresar, no te lo puedo regresar, todo esto lleva un trámite y tarda tiempo, pues ahí ya la otra persona que fue a reclamar es la que está exigiendo que si no le van a regresar el dinero, que van a llegar a otros términos, porque no quiere la taquería hacerse responsable del reembolso de ese dinero. Tan simple y sencillo. Yo voy, te pido que por favor me hagas mi reembolso por un error que tuve para hacerte tu pago, y la taquería con su buena reputación, si quisiera conservarla y guardarla, no te preocupes, aquí está el voucher de reembolso, ya checas en tal tiempo definido en tu banco, para que te cheques que ya nosotros nada que ver, y se acabó. Pero si la taquería se quiere quedar con ese dinero, pues ya ese es molestia, ya no lo hace, ya lo hace con dolo, pongamos. O sea, ese es mi punto de vista, Travi, ojalá se arreglen las cosas. Saludos.
0: Sí, supuestamente ella sí va, o sea, se da cuenta que se dio mal el dinero. Va al banco, el banco le dice, bueno, es que ya no te puedo hacer nada porque ya se hizo correctamente el depósito. Después le dicen, bueno, pues ve con el dueño de la cuenta receptora para solicitar su devolución. Ella dice, bueno, está bien, voy a ir, pero nunca obtuvo respuesta de la taquería. Entonces, pues bueno, ahí está, le dijo, oye, pues qué onda. Ella sí fue con su familia y pues obviamente, pues al final dijeron que no. Pero pues aquí el caso es que el cuñado, pues al asistir al local, pues se puso medio intenso y se puso ahí loco. Y pues obviamente se negaron a conocer pues, a dicha persona y que no, y que no, y que no, y que no. Así que, pues bueno, hasta algunos dicen que sí se armaron de palabras bastante fuerte. Ahora, pues obviamente aquí hay gente que le dice, pues oye, te recomendamos interponer un proceso legal en contra del establecimiento. Lo que no sé es si se pueda, o sea, no soy abogada, pero no sé si se pueda, porque pues al final ellos pues recibieron el dinero, ¿no? O sea, es que eso, dice ella, es que todo fue porque andaba a las prisas. Y mira, no la culpo. Estamos tan rápido ya en esta vida que puede ser que se le haya ido, la neta. O sea que no la culpo, pero sí estuvo gacho, la neta.
3: Hola, Travisa. Bueno, yo pienso que yo que tengo negocio, digo, si un cliente viene y se equivoca, pues debo de ser honesta para empezar, ¿no? Y decirle si se equivocó y okay, cómo no, mire, cómo le hacemos, no sé, usted explíqueme y se lo devuelvo. Claro que sí, digo, porque pues tengo que ponerme en su lugar de él. En el otro lado, pues yo que no le sé mucho a la tecnología, imagínate que hago un error de dedo y que vaya yo y que me digan, no, no te voy a depositar. Pues obviamente que cuñado, familia, no sé qué, reacciona groseramente porque pues sí, no, o sea, son 30,000, no son...
0: Sí, claro.
3: Pesos, ¿no?
0: Sí,
3: entonces,
0: ¿no?
3: Yo creo que sí, la señora tiene la razón. Y en este caso iría con una autoridad y llevar a la autoridad y tiene un comprobante de que hizo el depósito y pues tiene que... Tiene la razón la señora, la taquería, pues no. Se me hace injusto de parte de ellos. Y mira que yo tengo negocio.
0: Y mira, al final también es un caso en el que ella lo está guardando para dar a luz. O sea, no manches. ¿Y qué onda con la taquería también?
4: Olis, pues yo digo que eso fue con plan, con maña. Porque para que tú transfieras una cantidad muy fuerte, ya las aplicaciones te piden que lo autorices como que dos veces.
0: Buen
4: primero lo
0: punto.
4: Envías y después te piden que te autorices, por ejemplo, el rojo, o que te des otra clave.
0: Sí,
4: entonces
0: cierto.
4: Eso fue como que plan con maña, porque tuvo que lo actualizar los 30,000 dos
0: punto,
4: veces
0: ¿eh?
4: Para poder mandar ese depósito.
0: Buen punto, eso no lo había pensado, sí es cierto, porque ves que hasta este año te pedía como poner un monto límite de transferencia, esto para evitar que te roben dinero de tus cuentas. Entonces tú ponías un número máximo de depósito o de transferencia. Entonces cuando no está en ese monto, que a lo mejor no creo que ella transfiera 40,000 pesos al mes, ¿no? Te dice, oye, no es el monto que tú pusiste, estás de acuerdo, tienes que ponerle otra vez los datos, te mandan a veces un código y todo esto, y ya tú lo aceptas. Ahora, si estaba muy a las deprisas, puede ser, pero cierto, ese punto no lo había pensado. Vámonos al corte, regresamos con más porque llega Más Complacencias y viene el show de la siguiente hora, así que no te despegues. Mientras tanto, ¿tú qué opinas? Cuéntamelo todo.
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0: Ya son las 11:59 y vámonos rapidísimo. 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Así que la verdad es un gran evento que no te puedes perder, así que chécalo nada más, ¿ok? Así que vámonos al corte informativo Radar, regresamos, soy Silvia Naula Traviesa y con esto cerramos Échamelas.
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2: Es ya mediodía, tiempo de Radar Informativo. ¿Qué tal? Muy buenas tardes, mi nombre es Azul Hernández y a continuación le presento la información más importante generada hasta este momento. Se han revisado 6,000 plazas en el proceso de auditoría a la Secretaría de Educación Pública Estatal, de las cuales se han presentado 6 denuncias, informó José Luis García Parra, quien señaló que en los próximos días se darán a conocer presuntas irregularidades detectadas en administraciones anteriores.
3: Ya son más de 6,000 plazas las que se han revisado a través de la Auditoría Superior del Estado, la Secretaría de Anticorrupción y Buen Gobierno. Hay seis denuncias penales ya presentadas contra ex servidores, servidoras públicos, y no ha concluido el análisis. Vamos a estar atentos, seguramente les faltan algunas semanas para concluir, para cerrar. Tendremos que revisar cuáles son los temas en los que estarían concluyendo las investigaciones para saber si hay sanciones, si hay responsabilidades, qué procesos y procedimientos tenemos que cumplir. Y una vez concluido, vamos a explorar la posibilidad de, como bien lo mencionas, auditar lo que hicieron en gobiernos pasados.
2: Más información, comentarle que la periodista Marion Reimers ofreció una ponencia sobre el presente y el futuro de las mujeres en el deporte durante el Summit en la Universidad del Deporte. Como actualización en temas viales, tómelo en cuenta. Integrantes de la Federación Nacional de Estudiantes Revolucionarios Rafael Ramírez avanza sobre Boulevard 5 de Mayo con dirección a Casa Aguayo. La movilización provoca afectaciones viales, así que tome precauciones. El presidente municipal Pepe Chedraui dio inicio a los trabajos de pavimentación en la calle Vicente Guerrero Poniente, en la colonia Lomas Coyopotrero, al norte de la capital. La obra beneficiará a más de 6,400 habitantes de la zona. El clima en esta tarde es de 24 grados centígrados. Siga informado a través de las diferentes redes sociales de 5 Radio Comunicación Efectiva y a través de la Red Ciudadana. 11:20 de amplitud modulada en la consola digital Duval Rubio. Azul Hernández le desea una excelente tarde.
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0: Ya son las 12 con 15 minutos a través del Agrupero 89.3. Estamos en el shot y además estamos en el momento del chismecito. Estamos hablando acerca de esta chica que depositó por error 30 mil pesos. Lo depositó a una taquería. La taquería le dice, nanáis, no te voy a regresar nada. Y todo porque cómo me trataste. Entonces, pues estamos hablando del tema. Y dice...
1: Hola, Travisita hermosa, aquí reportándome para escucharte. Me pones una de Alejandro Fernández que se llama Nube Viajera, dedicado para Mari Serrano, a su hermana Cintia Serrano y Armando Serrano y a su mamá, Doña Rosa, que escuchan la grupera La Mera Mera. De parte de Oscar Medel, les mando saludos de mi parte. Gracias.
0: ¡Saludos!
2: Felicita, buenos días. ¿Me podrías poner la de Ahora que me voy con los Tigres del Norte?
0: ¡Uy, qué buena rola!
2: Gracias,
0: y por acá.
3: Hola, buenos días. Oye, ¿me puedes poner una canción de Jaguaro, por favor? La de Te sigo esperando, por favor, perdón.
0: ¡Compla! Dice...
4: Buenos días, traviesita, respecto a lo de la transferencia de la chica. Se están perdiendo muchos valores y no hay más. En este caso sería la honestidad. La honestidad con uno mismo. Para rápido, lo que tuvo que haber hecho la taquería inmediatamente cuando la chica fue a... decirles que le regresaran su dinero, era el momento de habérselos regresado. No hacerse del rogar, no hacerse de nada, porque obviamente la taquería está sabiendo que ese dinero no era lo que le tenían que transferir, no era lo que le tenían que pagar o no era para ellos. Y sin embargo, pues ya les cayó y que dicen, no, pues ahora yo no regreso nada y me lo quedo.

0: que la taquería debería regresarle su dinero a la chica.
1: Claro.
0: Y puesto que si lo va a ocupar para lo de su parto, pues con mayor razón.
1: Ahora, estábamos antes del corte diciendo que a lo mejor era con otra intención. ¿Cuál podría ser la otra intención? A lo mejor extorsionar a la taquería, pero está más complicado, ¿no?
2: Buenos días, mi traviesa. Quisiera que me complacieran con una canción de Contrabando y Traición de los Tigres del Norte, ya que a mi bebé le gusta mucho.
1: ¡Ah! Gracias. Y ahorita la ponemos.
3: Yo digo que vayamos todos a la taquería y digamos que ya pagaron por adelantado.
1: Y desquitemos los 30,000 pesos. Oye, esa puede ser otra opción, ¿eh? Y dice...
4: Hola, traviesita, buenos días. En cuestión del tema que están hablando, yo creo que se me hace mala onda de la taquería que no le quiera regresar el dinero a la señora, ya que pues un dinero exclusivamente para su parto, para la llegada de su bendición, y que ellos tomen esa actitud, pues no se hace justo. Hoy en día no es fácil ganar el dinero.
1: No, está muy difícil.
4: Sí, a veces cuando vas caminando y pierdes, que 20 pesos te duele, te imaginas 30,000 pesos, y pues fue un error de eso. Yo creo que muchos hemos cometido errores, y pues en mi cuestión, yo veo muy mal lo que está haciendo la taquería. No, es un negocio, y en lugar de ganar gente, va a perder por la actitud que está tomando en cuestión de la señora.
1: Chala, sí, está muy complicado, ¿eh? Bueno, pues, y déjame te actualizo el caso. El tema es que no le regresaron el dinero y ella ya dio a luz. Ella ya dio a luz, compartió que ya nació su hija, pero desafortunadamente el dueño de la taquería nunca le devolvió el dinero que usaría para su cesárea. No seas payaso, si te pasaste de chori, taquería. Ahora, tampoco se menciona el nombre de la taquería, entonces creo que por ahí no va como para extorsionar algo así, porque sería el nombre de la taquería, ¿no? Entonces, pues qué mala onda, neta, ya me cayó mal esa taquería en el Estado de México.
5: Hola, buenas tardes, traviesa. Mira, yo, escuchando el caso, pues yo en su lugar de la persona, del negocio, digamos así, yo tengo un negocio, incluso igual yo acepto pagos con transferencia, y no tiene mucho. Me hicieron un pago de más.
1: ¿Qué?
5: De más. Y pues me mandaron un mensaje de la persona que depositó. Me dijo: señora, ya le deposité la cuenta, pero ya me la habían liquidado. Entonces lo que hice es pues, en este caso, pues sí, ser honesta.
1: Claro.
5: Le hablé a la persona, ¿sabe qué? Ya me hicieron el pago, ya está liquidado. Y pues bueno, lo único que hice es, pues ¿sabe qué? Pues deme un número de cuenta para poderla yo volverla a transferir. Pero igual, y sí, llegar a unos buenos términos, porque pues como persona del negocio, pues ahí debe de empezar por ser honesto.
1: No, y además todo en esta vida se regresa. Seguimos también en el shot. Si tú quieres pedir tu canción, ahora sí, ya terminando el corte comercial, nos vamos con el shot. Seguimos hablando del tema, no te preocupes. Así que pues vámonos, porque hay mucho que platicar. Y eso también es parte. Hablando energéticamente, ¿no? Vamos a hablar de que hay energías y todo. Si tú obras mal, mal te va y se te pudre el tamal. Entonces, mejor obra bien, ¿no? Y que no pase absolutamente nada. Dices, bueno, no es mi lana, estaría chido quedármelo, pero no es mi lana. Y habla de valores, la neta. Qué feo caso, la neta. Pero bueno, hay que hablar de cosas que sí son chidas, que sí son honestas y que sí están bien padres. 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Así que ahora rapidísimo al corte comercial, volvemos con el shot y seguimos hablando de esto.
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0: Coyote y su banda y dice por aquí a los Watts.
1: Pues que nos pase el nombre de la taquería para que... pues todos unidos
0: jamás no serán vencidos. Y dice por aquí a...
2: Hola, hola, traviesa, muy buenas tardes. Yo digo que mínimo la taquería se moche con unos tacos.
0: Mínimo,
2: a lo mejor
0: no.
2: La actitud, ellos querían devolverlo, pero la actitud del cuñado fue lo que ellos, por esa razón, no quieren o se excusan ahí, ¿no? Ajá. Ya mínimo que inviten los taquitos, ¿cómo ves?
0: Sí, realmente ese es el argumento de la taquería, que por eso no los regresó, que porque se pusieron muy intensos.
3: Bueno, pero nada más.
0: Era un bebecito bebelín.
4: Y pues a mi hijo le pasó lo mismo, mira, que ocupaba un dinero para unas medicinas. Y lo transfirió de un banco a otro. Y entonces este chamaco se equivocó y se lo transfirió a una persona que pues tenía en sus contactos, ¿verdad? Y que actualmente, bueno, antes le había hecho un arreglo floral para su novia. Y pues este chamaco se equivoca y le transfiere a esta persona. Y pues al ver el error, mi hijo quiso cancelar, pero no pudo, o sea. Entonces le habló al señor y le dijo que pues le había transferido un dinero y le dijo que sí, que se los iba a devolver. Y la persona le contestó y le dijo que sí, muy amablemente le dijo, sí, no te preocupes, yo te los deposito porque la verdad a mí no me gusta tener dinero que no es mío, o sea, no se me hace bien. Bueno, todos pensamos que pues en realidad pues iba a ser honesto y le iba a devolver el dinero a mi hijo. Y resulta con que no, pasó un día, pasó otro día y ya mi hijo también estaba angustiado porque pues necesitaba ese dinero por unas medicinas. Y le volví a marcar, él dice, oye, ¿qué pasó con mi dinero? Oh, sí, lo que pasa es que como sigo acercando también el día del 10 de mayo, o sea, esto apenas fue hace poquito, entonces le dijo, es que mira, dice, ando cortando en el campo muchas rosas, tengo mucho trabajo, entonces deja, yo llego a mi casa y hago la transferencia. Entonces, bueno, mi hijo todavía con la esperanza, pues dijo, bueno, está bien, y resulta con que no, pasaron los días y pues nada, y pues... afortunadamente pudimos comprar el medicamento y pues ya esta persona yo le pregunté a mi hijo qué había pasado, dice, no, ya no me contestó. Le digo, mira, le digo, dice el dicho que el que obra mal, mal le va. Le digo, si él piensa que con ese dinero, le digo, porque incluso le dijiste que era para medicamento y según dijo que sí, le digo, déjalo. Le digo, dice el dicho que arrieros somos y en el camino andamos, le digo.
0: Y sí,
4: Déjale, le digo, está bien, déjalo, que Dios le multiplique. O sea, si él nos dio coraje.
0: Claro.
4: Porque pues pensamos que era una persona honesta y pues que le iba a devolver el dinero, pero...
0: A lo mejor sigue cortando flor, ¿no? A lo mejor todo está cortando flor, ¿no? Está anchameado el señor, ¿no? Que sigue cortando flor. Ojalá y corte una flor de ese jardín, señor, y regrese el dinero. O sea, si usted ya dijo que sí, no nada más ande diciendo. Es como cuando dicen te amo y no lo sienten, señor. No ande diciendo cosas nada más por decirlas. Ay, señor, ojalá y lo regrese. No sé cómo se llama, señor, pero ojalá y lo regrese porque sabemos que usted nos está escuchando. Así que si usted es el que no regresó el dinero, ¿qué le cuesta? Regréselo.
5: Hola, hermosa, ¿cómo estás? Travi, mi princesita linda, regálame la canción de Alfredo Olivas, El Paciente, por favor. Por favor, mi reina.
0: Uy, qué buena canción.
5: Gracias, amor. Que tengas un bonito turno y buen regreso a casa, mi amor. Besito.
0: Besitos, vamos a poner un show y ahorita seguimos con el tema y dice.

0: Ay, qué buena canción, ¿eh? O sea, aparte te la imaginas y qué ruda.
1: Ya, traviesita, traviesita, da el nombre, da el nombre.
0: Que diga el nombre, que diga. No, no, no, no digamos nombres, sin nombres. En este caso, sin nombres.
2: Sí, Travi, pero te digo que vamos por lo mismo. Eso fue plan con maña. Porque ¿cuánto crees que ya le hayan cobrado a la taquería? Si se echó unos 2 tacos, eran 30 pesos. Ni modo que lo aumente muchos ceros. Si fuera, no sé, 1 kilo de carne árabe o lo que haya sido la taquería, 300 pesos. Ok. Pero ya que le ponga 30,000 pesos, pues eso ya no, eso ya es plan con maña.
0: No, te voy a decir, no la culpo, ¿eh? Habemos gente bien distraída y de la rápido, a lo mejor eran 300 y le pusiste 1 cero de más, serían 3,000 o 2. Bueno, sí, o sea, está raro, pero no la culpo. O sea, vemos gente distraída.
3: Días, ¿me puedes poner la salsa de manos de tijeras, por favor? Muchas gracias y excelente día.
0: Sí, esto nos sirve de lección a todos, ¿no? Nos sirve de lección a todos para cuando vaya a hacer una transferencia, lo hagas con calma, sentado, y te des cuenta si realmente es a quien se lo quieres mandar, ¿ok? Esta es la lección de hoy, aquí en el Consejo Travieso.

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0: ¿cómo están? ¿Me podrían poner una canción para dedicársela a mi mamá? Y podrían ponerla de Tú me sabes bien cuidar, con todo amor, para mi mamá Pilar.
1: Tú me sabes bien cuidar. Ay, me encantaría ponerlo, pero no está dentro del regional corazón. Pero bueno, ¿qué dice por aquí a los Watts? 22-12-66-47-80.
2: Otra vez, ¿me puedes poner la canción de la de Te vi sin buscarte, de Peso Pluma y Oscar Maidón? Porfa.
1: Ok, vámonos con el show. Y dice, híjole, no la tengo tampoco. Pensé que sí la tenía, pero no la tengo. Te la cambio por otra en el shot. 22-12-66-47-80-22-21-23-45-99.
3: Buenos días, mi lucerito. ¿Sí me podrías complacer con la canción Qué bonito es querer, de Ulises Chaguides, por favor?
1: Sí, qué bonita canción. Qué bonito es querer. A través de la Grupera 89.3. Y dice así.

0: canción, la neta. Muy bonita esa canción. Así que vámonos, dice por acá, más Watts, 22-12-66-47-80.
1: No, sí, Travi, Travi, Travi, que dé el nombre de la taquería para que ya nadie vaya a comer esa taquería.
0: No.
1: Que se eche a perder su taquería y que se quede sin clientela.
0: No, tampoco, o sea... Ya que sea que el karma le llegue como le tenga que llegar, nosotros, ¿quién somos? No.
2: Traviesita, traviesita, el show de Gracias Amor de Conjunto Primavera. Ay, por favor. Ay,
0: vámonos, 22-12-66-47-80. Oigan, ya que así andamos cerrando esto del shot, así que vámonos. Y dice, Gracias Amor de Conjunto Primavera. ¿No será esta la de Gracias por estar conmigo? Porque la de Gracias Amor la tengo con la Sonora Altepejana. Pero si es esta o no es esta, dime, dime.

0: Muchas gracias. Primero Dios, si Dios lo permite. Y tú también. Nos escuchamos al ratito en punto de las 7 en La Confrontación y a las 8 en Corazón Grupero. Muchísimas gracias. Te dejo en la excelente compañía de mi querido Benadiux. Cuídate mucho, sé muy feliz y a la vida hay que verle la otra vez. Es mucho, pero mucho más divertido. Gracias. Soy Silvia, no la traviesa. Bye bye. Esto fue el shot, la plática. Y para concluir, usted cuando haga un depósito, de verdad, chéquelo bastante bien. No vaya a ser la de malas. ¡Vámonos!
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1: Arrancan los trabajos de pavimentación de la calle Vicente Guerrero Poniente. ¿Qué tal? Muy buenas tardes, los saluda con mucho gusto Rafa Crespo para llevarles el radar informativo de las 13 horas, en donde les llevamos la información más relevante generada hasta este último momento. Y es que el presidente municipal, Pepe Chedraui, arrancó con los trabajos de pavimentación de la calle Vicente Guerrero Poniente en la colonia Lomas Coyo Potrero, los cuales beneficiarán a más de 6,400 habitantes del norte de la capital.
2: Esta obra me decían que tiene 40 años pidiéndose y solicitándose, y bajo las instrucciones de nuestra presidenta, la doctora Claudia Sheinbaum, y el gobernador Alejandro Armenta, tenemos que atender todas y cada una de las calles de la capital. Por eso vamos a estar haciendo casi 4,400 calles en lo que llevamos. Ya se hicieron 1,484, vamos por 2,926. Esto es en Puebla capital. Esto es aparte de lo que está haciendo el gobierno del estado, el gobernador Alejandro Armenta, que ya hizo 5,000 calles, obras al 100. Son 5,000 calles que están haciendo, y aparte ya anunció el gobernador que va a ser 13,000 más. Es la primera vez que un gobernador se fija en la capital y le mete toda la infraestructura que se necesita en Puebla capital. Y como
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1: Puebla destaca a nivel internacional con el documental Aprendiendo a Volar, ganador en Alemania y proyectos estudiantiles en Camboya. El documental será donado al gobierno de Puebla para integrarlo al patrimonio cinematográfico estatal. El gobernador Alejandro Armenta recibirá la obra y reconoció a estudiantes del CECITE por logros internacionales. En Amozoc fueron detenidos tres presuntos asaltantes en un operativo de la Secretaría de Seguridad Pública y SEMAR. Se aseguraron dos armas de fuego, posible droga y un vehículo. Los detenidos son Germán N., de 56 años, Javier N., de 44 años y Luis N., de 29 años. Avanza la credencialización del Servicio Universal de Salud para derechohabientes de pensiones de adultos mayores y discapacidad. El registro continuará hasta el 14 de noviembre. Este fue el radar informativo de las 13 horas, le informó Rafa Crespo, no sin antes recordarle que en la ciudad de Puebla hay una temperatura de 25 grados.
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1: Ya a la 1 de la tarde con 15 minutos, ¿cómo estamos? Buenas tardes, un gusto y un placer para mí saludarte y acompañarte en esta tarde a través de la mera mera en la Grupo 89.3 en este nada más ni nada menos que martes 26 de mayo. ¿Qué dijeron? Ya miércoles, no, apenas es martes, ya duró mucho la semana. Pero eso no importa, caray. Lo que importa es la actitud. Así que bueno, en este martes, con todo el gusto y el placer de saludarte, de acompañarte de aquí hasta las 4 de la tarde, obviamente aquí en la mera mera, en la Grupo 89.3. Que tengas una excelente tarde. A ti que en estos momentos nos estás acompañando desde el automóvil, desde casa, desde donde quiera que te encuentres. En estos momentos, muchas gracias. Saludo para ti, que tengas una excelente tarde y no te despegues de la mera mera, porque vamos a tener, obviamente, pues ya sabes, buena música. En esta tercia de horas que te voy a estar acompañando de aquí hasta las 4, ¿sale? Y por acá de este lado, otra vez de WhatsApp, ya sabes, mándame tu mensaje, manda tu saludo. En punto de las 3 nos vamos con Échamelas. Así que no te despegues de la mera mera, el Grupo 89.3, tu WhatsApp 2212-664780, 2221-234599. Obviamente también hoy traemos un tema para echar el cotorreo, para hacer la plática. Así que a través de WhatsApp, bueno, pues tú me vas mandando tu opinión, me vas mandando tu mensaje a través del WhatsApp 2212-664780, 2221-234599. Mi querida Chivis, se va a descansar un momento, regresa en punto de las 7 de las 7 de la tarde. Así que ahí te va, de una vez, para que vayan mandando su mensaje, vayas mandando tu opinión a través del WhatsApp. Sin duda, tenemos muchas frases o palabras, ¿no? Que obviamente, pues, decimos los mexicanos. Independientemente de la región, de donde seas, donde te encuentres, pues hay algunas frases que a lo mejor solamente se dicen ahí, ¿no? Pero sin duda, en muchas ocasiones hemos escuchado, o hemos dicho tal vez, también, a lo mejor, cuando alguien te pide un favor o te echa la mano en algo, o tú le echas la mano a alguien en realizar algún favor leve, ¿no? Escuchamos o hemos dicho la frase cuando te dicen, no, pues, ¿cuánto te debo? ¿Cuánto va a ser, no? Y tú les dices, no, pues, ahí nomás. Nomás para la vuelta o nomás para el chesco, algo así, ¿no? Pero en ese contexto, o a lo mejor cuando has ido al mecánico por algo leve, ¿no? Una revisión leve, ¿no? Que vas con el maestro, oiga, maestro, pues a ver, ¿le puedes checar nomás acá tantito? Y ya luego vemos qué procede, ¿no? Y pues ya te checa y ya te dice, no, pues ahí para el chesco. Así que, ahí es un ejemplo. Entonces, a través de WhatsApp, dime, monetariamente, hablando de dinero, monetariamente, ¿cuánto es para ustedes? Dame ahí nomás pa'l chesco. Esa frase que hemos escuchado, que a lo mejor hemos dicho en alguna ocasión. Así que, ¿cuánto sería lo justo, en pocas palabras, no? ¿Cuánto sería lo justo, monetariamente hablando, pues lo que tú darías, o cuánto estaría bien, ¿no? Recibir, que digas, no, pues está bien, ¿no? Tampoco ahí, no, pues 10 pesos, pues no, ¿verdad? Así que bueno, ¿cuánto sería lo justo? ¿Cuánto sería lo justo? ¿Cuánto es lo justo para ustedes, monetariamente hablando, lo que correspondería a eso? Ahí dame pa'l chesco, ¿cuánto sería? ¿20? ¿30? ¿40 o hasta 50 pesos? ¿Cuánto sería? Ten en cuenta que hoy un refresco ya no están baratos los refrescos, ¿eh? La 1:20 antes de pasar a música y a los mensajes, yo quiero que pongas mucha atención. 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Así que bueno, pues ya lo escuchaste, hablando de dinero, bueno, pues para que vayan ahí entrando al mundo de los negocios, para que te veas. La 1:20, vamos a hacer una pequeña pausa, regreso con música, regreso con sus mensajes, así que recuerda la pregunta, el tema de esta tarde, monetariamente hablando, ¿cuánto es para ustedes? Dame ahí pal chesco, pal refresco. La 1:21, pausa, regreso, soy El Venado, te acompañas a las 4.
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0: 1:33, una de la tarde con 33. Ahí escuchaste Naturalita juntos y Jorge Celedón. Rápidamente por acá de este lado, mira, el tema, la plática de hoy, monetariamente hablando, ¿cuánto correspondería para ustedes lo que significa coloquialmente, ahí dame pa'l refresco, pa'l chesco, cuánto es lo que darías? ¿Cuánto sería lo que tú darías? Dice por acá Venado, yo daría un tostón. Saludos a la banda de Bosques. Le mandamos saludos a la banda de Bosques. Excelente tarde por acá de ese lado. Hola, hola.
1: Pues yo siento que lo justo así como pa'l... Ajá. Pa'l chesco. Ajá. Como se dice.
0: Sí.
1: Yo siento que sería como unos 50, 100 pesos.
0: Ahí está un tostoncito.
1: Pero también...
0: Un ciego.
1: Hay que ver también el tipo de favor que te hizo.
0: También, ¿no? Sí, sí, sí.
1: Sí, ¿no?
0: Sí, también, también. Obviamente, pues, influye, decimos también, depende el sapo o la pedrada, ¿no? Entonces, pues, sí, influye, dependiendo el favor o el servicio que, pues, haya solicitado. Pero, pues, podemos hablar de un rango. Podemos empezar desde los 50 pesos, tal vez, ¿no? En adelante, hasta un máximo, ¿no? Porque si no, pues, ya sería como que no, pues, ya me estás cobrando, en la chamba completa, ¿no? Pero, pues, así es una forma coloquial de decir, pues, para no verme tan abusivo, ¿no? Pues, aunque sea ahí pa'l chesco, es lo que decimos a veces, ¿no? Para un favorcito. Entonces, podemos decir, un tostón, 50 varitos, ¿no? 50 pesos, por acá de este lado, hola, hola.
1: Yo pienso que depende del monto del favor, ¿no? equivale a el refresco.
0: Depende de si es refresco chiquito o refresco grande, dice. No, dependiendo de qué refresco. Por acá de ese lado dice, hola, buenas tardes, porfa, la canción de Todo lo fue para el chalán Caramelo, que no se quiere apurar porque está triste de amor por otro chalán. Mira nomás, no hombre, dejaron al chalán sin el chalán, le rompieron su corazoncito al Caramelo. Ese Caramelo se va a derretir de tanta tristeza sin su chalán. La 1:35, vamos a hacer una pequeña pausa. Yo regreso con más música, más mensajes, así que repórtate, mándame tu WhatsApp. Y pendientes porque hoy tengo regalo, ¿sí? Hoy tenemos regalo pendientes. La 1:35, pausa, regreso.
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1: Una con 47 minutos, una con 47. Continuamos ahí, escuchando el grupo Firme Carbón y Medio. Vámonos rápidamente por acá de este lado con más mensajes. Así que repórtate a través de WhatsApp y dime, monetariamente hablando, ¿cuánto correspondería a la frase que hemos utilizado o que hemos escuchado cuando se dice, pues ahí dame nomás pa'l chesco, pa'l refresco, ¿no? ¿Cuánto sería monetariamente hablando? Dice por acá, carnal, yo en esas ocasiones he dejado una Sor Juanita. ¡Vámonos, mira nomás! ¡Mira nomás! ¡Presumiendo, presumiendo! Por acá de este lado rápidamente, es que cuando es quincena uno se puede dar ciertos lujos, ¿verdad? Ahí sí dices, mira, acabo de cobrar. Agárrate el cambio. Por acá de ese lado rápidamente, ¿quién se reporta? Buenas tardes, hola.
2: No manches. Imagínate, ¿qué pasó? Dan 50 ni para la coca ni para los vasos ya alcanza. No, mínimo un 200.
1: No, hombre, 200 dice que es lo mínimo. Hombre, es que ya incluye comida, ¿verdad? También ya. Un pollo y un refresco. Bueno, obviamente, pues mándenme su mensaje. Ustedes me van diciendo cuánto sería lo justo, ¿no? ¿Cuánto? ¿Desde dónde empezamos? Podemos empezar de los 50 pesos en adelante, ¿no? Por acá de este lado dice, siento que serían unos 100 pesos lo justo. Por acá nos dice, saludo desde el norte, Carolina. Porfa, la canción de La Princesa de JD. Le mandamos saludos a los paisanos allá en la Unión Americana. Excelente tarde para los amigos que andan allá en el norte, Carolina. Dicen, un cieguito sería lo justo. Por acá de ese lado, buenas tardes, hola.
3: Pues yo, jovencito Venado, muy buenas tardes.
1: Buenas.
3: Desafortunadamente la gente es tan miserable.
1: Ándale.
3: Que quiere dar 20 pesos.
1: Ajá.
3: Para lo de un refresco.
1: Ya no cuestan 20, ¿verdad?
3: Yo en lo personal, pues, doy 100 pesos.
4: Depende del 100 refresco.
1: Vámonos, mira nomás. Sí, hay gente pudiente también, ¿eh? Por acá de ese lado dice Venado, saludos desde la panadería Juquilita, para la Coneja, para el Jojoy, de parte del Chaparro Enamorado y la banda de la Espiga de la Capu. Perfecto, muy bien, ahí está el saludo para ellos, para la banda panadera. Dice por acá, depende del trabajo, el favor que hayan hecho. En promedio debería de ser de 50 a 100 pesos, ¿no? Más o menos. Así que bueno, pues ahí está. Algunos de los mensajes. Ahorita regreso con más mensajes, ¿eh? Regreso con más mensajes. 10 minutos y ya a las 2 de la tarde continuamos con más. Aquí en La Mera Mera, en el grupo 89.3, el Venado. Pendientes porque en un momento más, mira, traigo boletos. Quiere boleto. Ahorita le decimos de qué boleto se trata, para dónde, cuándo. A través de La Mera Mera, en el grupo 89.3. Pausa, regreso.
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1: Rubén Rocha Moya se presentó a comparecer ante la Fiscalía General de la República. Buenas tardes, soy Antonio Zamora y estas son las noticias más importantes hasta el momento. El gobernador con licencia de Sinaloa, Rubén Rocha Moya, informó que acudió a comparecer ante la Fiscalía General de la República en Culiacán, donde respondió a los cuestionamientos de la autoridad federal, esto tras los señalamientos realizados en Estados Unidos sobre supuestos nexos con el crimen organizado.
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1: Habitantes de la comunidad El Salitre en Michoacán reportaron el surgimiento de un géiser o posible olla de lodo dentro del patio de una vivienda, expulsando agua y lodo a altas temperaturas. Protección Civil acordonó la zona tras la muerte de algunos animales en el patio. En la información deportiva, Santiago Jiménez, Johan Vázquez y Obed Vargas se suman a los trabajos de preparación de la selección mexicana rumbo a los últimos partidos amistosos antes de la Copa del Mundo. Esto lo informó la Dirección Deportiva de Selecciones Nacionales. Ejidatarios de Tecali y de Herrera cierran los accesos principales al municipio en protesta contra el presidente Alan Amador. Exigen tractores y apoyos reales para el campo. Dicen que la falta de ayuda viene desde administraciones anteriores. La Secretaría de Medio Ambiente y del Ayuntamiento de Puebla y Cinco Radio invitan al módulo de vacunación antirrábica para perros y gatos este miércoles 27 de 9 de la mañana a 12 horas en el estacionamiento de Cinco Radio. La vacuna será gratuita y se recomienda llevar a las mascotas con correa y con transportadora. Con 80% de avance, la obra del Boulevard Ferrocarriles en Atlixco será entregada en un lapso de 15 días. Esto lo informó Francisco García Tesorero, municipal de Atlixco. Proyecto que beneficiará a cientos de personas que transitan por esta vía. Y en reportes de la red se registra manifestación sobre el Boulevard 5 de Mayo a la altura del Paseo San Francisco, lo que genera afectaciones a la circulación en la zona. Se recomienda a automovilistas tomar rutas alternas. La temperatura en la capital poblana es de 25 grados centígrados. Siguen en sintonía de Cinco Radio. En la consola digital Martín Tapia, en el radar informó Antonio Zamora. Que tengan una excelente tarde.
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0: son las 2 de la tarde con el 14 minutos. Ahí escuchaste Cuisillo, se llama Aunque Me Duela. Y por acá de este lado, pon mucha atención antes de pasar a más mensajes en esta excelente tarde. 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Ya son las 2:14. Y ahora sí, por aquí al Senado, vámonos con más mensajes también de la banda que se anda reportando. Buenas tardes. Hola, hola.
1: Depende, pero pues un mínimo sí sería un tostoncito. Un mínimo.
0: Un mínimo tostoncito, 50 varitos. Por aquí al Senado, rápidamente. Hola, hola.
2: Buenas tardes, mi venadito.
0: Buenas.
2: Pues una tostada y con eso ya estuvo chido. O sea, 50 lucas.
0: Obviamente. 50 pelucho dólares. Un tostoncito, ¿no? Si es un favor leve, algo tranqui. Dice por acá, venado, yo digo que un tostoncito está muy bien, pero hay unos que luego quieren más. Pues depende el favor, ¿no? Así que bueno, monetariamente hablando, para ustedes, ¿qué significa? Dame ahí pa'l chesco, ¿no? Dame ahí para el refresco, monetariamente, ¿de cuánto estamos hablando? ¿Cuál sería el rango? Mándame tu mensaje, mándame tu WhatsApp. Y tú dime, por acá de este lado. Hola, hola.
3: Amiguito, buenas tardes.
0: Buenas.
3: A mí cuando se me ha detenido mi carro y me ayudan a empujarlo,
0: ajá,
3: les doy para su refrescote. Les doy 100 pesitos mínimo.
0: Vámonos, mira nomás. 100 maritos. Mira nomás, ahí está, nomás por haber ahí orillado el auto. Hombre, ya con eso, mira, ya con eso salió pa'l chesco y también pa' unas papas. ¿Qué más quieres? Por acá de este lado dice, hola venado, buenas tardes, saludos para mi novio Ángel, saludos para mi suegra Alejandra, dígale que me regale a su hijo, saludos y bendiciones. Oye, algunas suegras yo creo que se han de decir, ya llévate a mi hijo, por favor, ¿no? Algunas otras han de decir, ay no, mi hijo de 30 años, ¿cómo te lo voy a regalar, mi bebé? Así que bueno, pues ahí está el saludo, mira, para su novio Ángel y para su suegra Alejandra. Señora Alejandra, ya déjelo ir, ya que se vaya. Ya 30 años y no se va de la casa. 2:17, vamos a hacer una pequeña pausa, regresamos con más música aquí en la mera mera, la Grupo 89.3, así que mándame tu mensaje y dime, monetariamente hablando, ¿cuánto corresponde a esa frase que hemos dicho? Pues ahí nomás pa'l chesco. Ya son las 2:17, pausa, regresamos pendiente. Después del siguiente bloque, empezamos con los regalos.
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0: son las 2 de la tarde con 31 minutos. Ahí escuchaste a los Super Caracoles con esto que se llama Te Amo. Vámonos para acá de ese lado rápidamente con mensajes, pero también vámonos con regalo. Tenemos regalo en este día, por supuesto. Dice por acá, con respecto a lo que hemos estado platicando en esta tarde de cuánto corresponde monetariamente. Pues ahí nomás para el Chesco, ¿no? Por acá de ese lado. Hola, hola.
1: Qué onda, venado? Pues yo digo que para el Chesco, hablando del contexto del mecánico, pues unos 50 varos, ¿no? O sea, algo leve. Tampoco te voy a decir que algo que se haya llevado 20 minutos, 30 minutos, ¿verdad? Ajá. Es una revisión así como por encimita y pues unos 50 pesitos. Y hablando de que si alguien te va a hacer el paro, tuvo que salir de su casa, tuvo que moverse a una buena distancia para hacerte el paro. Ajá. Pues unos 200 a 300 pesitos yo creo que estaría bien, ¿no?
0: Sí, más o menos, palagas, ¿no? Hay palagas, que también así, no, pues nomás dame palagas, ¿no? Esa es otra también. Entonces, ahorita esta es una frase coloquial, no específicamente así sobre mecánica, sino cuando te han pedido pues un favor, o has hecho un favor y has escuchado, o tú has pedido a lo mejor un favor, ¿no? Y te han dicho, o has dicho, pues ahí nomás palchesco, o te han dicho, pues ahí lo que gustes, ahí nomás palchesco, ¿cuánto es lo que tú has llegado a dar, ¿no? También, entonces, pues también depende, obviamente, el favor depende de lo que se haya necesitado, pero sí, también, si te llevaron a algún lugar, por ejemplo, oye, vecino, se me acaba de descomponer ahorita mi carro y tengo que ir, échame la mano, o no sé, no quiso prender mi carro y tengo que ir por alguien al hospital, o por mi hija a la escuela, y pues sí, están lejitos, ¿no? Pues ahí puede aplicar un 200, ¿no? También, tal vez. Perfecto, muy bien. Por acá de ese lado, rápidamente. Hola, hola.
2: Venadito, buenas tardes.
0: Buenas.
2: ¿Cuántos son? Pues 100 pesitos, 100 pesitos. Y venado.
0: 100 varitos, dice.
2: O también dependiendo el favor, que te hagan. O de que te da.
0: Sí, obviamente eso también importa. Por acá.
3: Un cieguito.
0: Un ciego. Muy bien, perfecto. Antes de continuar con más mensajes, pónganme mucha atención porque si tú te quieres ir a bailar el próximo 29 de mayo, nada más ni nada menos que con Yaguarú. ¿Quién dice yo?
4: Angelito Venegas.
0: Si te quieres ir a bailar el próximo 29 de mayo con Yaguarum, vámonos a regalar acceso doble. Pon mucha atención, ¿qué es lo que tienes que hacer? ¿Sale? A través de WhatsApp los voy a regalar. Pendiente y ubícate en el chat en la terminación 4780. Ahí te va el número, 2212-664780. Ese es el WhatsApp que vamos a utilizar para regalar los boletos, ¿va? 2212-664780. Ese es el WhatsApp. ¿Dónde tienes que mandarme? Ya sabes, como siempre, tu nombre completo, tu teléfono de forma escrita y la respuesta a la siguiente pregunta. ¿Sale? La primera persona que me conteste correctamente cómo se llama esta canción se lleva su acceso doble.
5: Tú y yo.
0: Ah, va, está bien regalada, se la regalé. A ver, vamos a ver por acá de este lado. Ya llegó, pero vamos a ver si tiene la respuesta correcta. Vamos a ver, mira, ahí está el nombre, ahí está el teléfono. Y dice, tú y yo. Efectivamente, así se llama, tú y yo. Es Elías Arámbula Aranda. Elías, muchas felicidades. Así de fácil y sencillo. Pendientes porque tengo todavía más accesos, ¿eh? En un momento más seguimos regalando. Va el primero. Elías, felicidades. Ya tienes tu acceso doble para que te vayas a bailar con Yaguarú el próximo 29 de mayo, viernes 29 de mayo. Ya son las 2 de la tarde con 36, hacemos una pequeña pausa y regresamos.
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1: 15 minutos y nos dan ya las 4, no es cierto, las 3. Espérame, ya me quiero ir. No, todavía falta una hora. Espérame, es que acá nos desconcentran. Hombre, ya 15 minutos y las 3 de la tarde. Voy a regalar otro acceso. Vámonos con otro acceso para estar nada más ni nada menos que con Jaguarú. ¿Sale? La terminación es la misma. Terminación en el mismo chat. 22-12-66-47-80. 22-12-66-47-80. ¿Sale? Ahí tienes que mandarme la respuesta. Dice por acá, buenas tardes, venados. Aquí escuchándote atentamente, Nora. Oye, para participar para los boletos, bueno, pues viene bien fácil. Obviamente la dinámica ya la saben a través de el WhatsApp. En esta terminación 47-80, ahí me mandan su respuesta. Su mensaje tiene que traer su nombre completo, su teléfono de forma escrita. Y ahora, la respuesta en nota de voz, en un pequeño WhatsApp audio, la respuesta. Sale así de fácil y sencillo. Nombre y teléfono de forma escrita y la respuesta en una pequeña nota de voz. Y se lo va a llevar el siguiente acceso doble. La persona que me conteste correctamente y me diga nada más ni nada menos que, pues, ¿cómo se llama esta canción? Está bien fácil, Para estar con Jaguarú el próximo 29 de mayo, próximo viernes 29 de mayo, aquí en Puebla, a bailar en la cumbia sabrosa de Jaguarú, cada uno de sus éxitos. Bueno, la banda por acá ya mandó su mensaje. Vamos a ver la primer persona que se reporta. A ver qué nos dice. Tiene que ser, híjole, me mandan WhatsApp audio, no me mandan, exclusivamente tiene que ser así como la estamos pidiendo las indicaciones. Nombre, teléfono escrito, el WhatsApp audio en la respuesta solamente, ¿sale? Vamos a ver por acá. Vamos a ver este que nos dice.
2: Renuncié.
1: Muy bien, felicidades. Ahí está, mira. Corresponde a Mayrani Telles Morales. Efectivamente, ahí está el nombre, ahí está el teléfono y la respuesta exactamente. Así se llama el tema. Renuncié. Ya solamente 11 minutos y nos dan las 3 de la tarde. Vamos a hacer una pequeña pausa. Regreso con más. Todavía tengo más accesos. No se me agüiten. Todavía hay más accesos para irse a bailar con Jaguarú. Pausa, regresamos. ¿Qué
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1: Aseguran 1.900 litros de hidrocarburo en un inmueble de Huauchinango. Son las 3 de la tarde y estas son las noticias más importantes a la hora. La Fiscalía General de la República informó el aseguramiento de más de 1.900 litros de hidrocarburo durante un cateo en un inmueble de Huauchinango, donde además fue detenida una persona y aseguradas decenas de garrafas con combustible. En más información, ejidatarios de Tecali de Herrera cierran los accesos principales al municipio en protesta contra el presidente Alan Amador. Exigen tractores y apoyos reales para el campo. Dicen que la falta de ayuda viene desde administraciones pasadas. El Ayuntamiento de San Pedro Cholula aclaró que la sanción aplicada a un automovilista frente al Seguro Social el pasado 12 de mayo se realizó con base en el reglamento municipal, por lo que reiteró la importancia de colocar correctamente el comprobante de pago y registrar las placas en aplicación de parquímetros. La jefa de atención al migrante de Atlixco, Ana Paola Martínez, exhortó a la población a no entregar dinero por trámites que pueden realizarse de manera gratuita luego de que se reportara una presunta estafa que habría afectado a más de 50 personas en el municipio de Atlixco. La Secretaría de Medio Ambiente del Ayuntamiento de Puebla y Cinco Radio invitan al módulo de vacunación antirrábica para perros y gatos este miércoles 27 de mayo de 9 de la mañana a 12 horas en el estacionamiento de Cinco Radio. La vacuna será gratuita y se recomienda traer a las mascotas con correa o transportadora. En información nacional, la presidenta Claudia Sheinbaum informó que México registró un récord histórico en inversión extranjera directa durante el primer trimestre de 2026, con 23.500 millones de dólares, además de un crecimiento de 21.8% en exportaciones entre enero y abril de este año. 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En el radar le informa Girat Aguilar Miranda. Gracias.
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1: Son las 3 de la tarde con 8 minutos. Continuamos y ahora nos vamos con el Cambalache. Así que repórtate, pídeme tu rola. Y por acá de ese lado, buenas tardes. Hola, hola. ¿Quién se reporta?
2: Hola, hola, buenas tardes. Hola. Quisiera ver si le pueden mandar un saludo a mi mamá.
1: Sí.
2: Y dedicarle esta canción de Charlie Montana de Tocando el Cielo. Gracias.
1: Ay, hermosa, te la voy a deber, de Charlie Montana, híjole. Pues esa te la debo. Yo quisiese, pero no pudiese, como dicen. Esa te la voy a deber, otra te la cambio, porque pues sí, pues sí está medio difícil que te la pueda poner, ¿no? Entonces, pues algo más gruperón todavía, algo más grupero, pues con muchísimo gusto, sí, te la mandamos. Por acá de ese lado dice, ¿qué onda, Venado? Saludos para el mejor chalán y Sumay el chatarra, para el tigre, que andamos acá en Coronango con la canción del albañil. Mira, les mandamos saludos para todos los amigos que andan chambeando ahí en la construcción, pues vamos a mandarle su rola. Vamos a mandarle su rola, cómo no, con muchísimo gusto para toda la banda que anda chambeando en alguna construcción. Ahí está el saludo para todos ustedes. Ya son las 3:10. Continuamos. Ahorita seguimos con más mensajes, ¿eh?

0: está para todos los amigos que andan ahorita laborando en alguna construcción, que andan chambeando. Por acá rápidamente, ¿quién se reporta? Buenas tardes, hola, hola.
1: Hola, mi venadito, buenas tardes. Mira, por pasar corriente aquí, por donde vive uno entre vecinos, les dices que son 50 varitos para el refresco. Pero si te dicen que hay que ir a pasar corriente a otra colonia,
0: sí,
1: ya cobras por el viaje.
0: Ajá.
1: Pero más o menos sería tostoncito. Hay unos que de verdad te dan lo exacto, lo de una coca de 600, que 22, 23 pesos.
0: Pues es que no especificaron, ¿verdad? De qué, palchesco, de cuánto. Así que bueno, mira, ahí está. Por pasar corriente, 50 varos. Así que si alguien anda ahí necesitando, pues vaya sacando su tostón, porque le van a cobrar, o lo mínimo son 50 varitos por pasar corriente. Por acá de este lado, hola, hola.
2: Venado, buenas tardes. Buenas. Yo creo que depende de la actividad que hayan realizado.
0: Ajá.
2: Pero pues yo creo que hay que ser agradecido y entre 50 y 100 pesos.
0: Eso sí.
2: Ya más es mancharse.
0: Dependiendo, ¿no? Del favor es lo que hemos estado viniendo platicando el día de hoy, pero pues sí, lo primero es eso, ser agradecidos cuando alguien te echa la mano, ¿no? Eso sí, porque híjole, hombre, me ha pasado que pues ni eso, pero bueno, por acá de ese lado rápidamente, por eso luego, cuando piden favores, la neta luego dices, no, ya no, no sabes qué, me han quedado mal, entonces mira, pues sí. ¿Qué cosa? Eso también es complicado. Por acá de ese lado, hola, hola.
3: Normalmente, pues yo nada más doy 50 pesos, la verdad. Nada más doy 50.
0: Así que bueno, pues ahí está. Por acá de ese lado dice Venado, dependiendo para quién sea el refresco, pero mínimo 100 varitos. Por acá de este lado dice, hola Venado, porfa, una ronda del grupo Quintana, algo de Quintana, órale, va que va, ahorita ponemos algo del grupo Quintana. Ya son las 3 de la tarde, con 15 minutos pendiente, porque regresando voy a regalar otro acceso más para que te vayas con Jaguarum. Una pequeña pausa y regresamos.
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23: Las fuertes lluvias de este lunes por la noche causaron afectaciones en terrenos de cultivo de Santana Xalmimilulco en el municipio de Huejotzingo. 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

Ya son las 3 de la tarde con 27 minutos. Continuamos, pero antes de continuar con más música, más échamelas, voy a regalar un acceso más para estar con el Jaguarum. La dinámica es la misma, la dinámica sigue siendo la misma, seguimos en el mismo chat, terminación de 4780, terminación 4780 de nuestro WhatsApp 2212-664780, 2212-664780. Y ya sabes, debe de venir en el mensaje, obviamente, tu nombre completo, tu teléfono de forma escrita, pero en una pequeña nota de voz, en WhatsApp audio, la respuesta correcta, ¿sale? Acceso doble para que te vayas con Jaguarú el próximo viernes 29 de mayo, viernes 29 de mayo, Jaguarú aquí en Puebla. Si tú quieres irte a bailar con ellos, tienes que decirme cómo se llama exactamente esta rola que tú conoces bastante.

0: Está bien fácil, bien sencillo, así que vamos a ver. Vamos a ver los mensajes por acá de ese lado de toda la banda que se está reportando. A ver si contestaron correctamente. Así que bueno, vamos a ver quién es la primer persona. Vamos a ver quién es la primer persona. Y espero que haya contestado correctamente. Vamos a ver por acá, me mandan el nombre, teléfono, pero no me mandan respuesta. Por acá también me mandan el nombre, no me mandan respuesta. Por acá de este lado, vamos a ver, aquí ya está nombre, teléfono. Y vamos a ver si tiene la respuesta correcta. ¿Cómo se llama esa canción? A ver qué nos dice.
1: Alma de acero.
0: ¿Cómo se llama?
1: Alma de acero.
0: Muy bien. Exactamente, muchas felicidades para Adriana Xochitl. Adriana Xochitl, exactamente, así se llama, alma de acero de Yaguarón.

Exactamente, muy bien contestado. Adriana, ya tienes tu acceso doble para que te vayas con Jaguarón. Todavía tengo otro más en un momento. Para que se vayan a bailar con Jaguarón este próximo viernes 29 de mayo. Dice por acá, Venado, por favor, ponme la canción de los buitres. La de esa mujer, la mandamos con muchísimo gusto. Aquí están los buitres. Se llama Esa Mujer. Las 3:30.

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0: las 3 de la tarde con 42 minutos. Ahí escuchaste el tema de mis llamadas. Vámonos por acá con más mensajes en esta excelente tarde. Hola, hola.
1: Venadito.
0: Hola.
1: Ponme una canción.
0: ¿Cuál?
1: De Aaron y su grupo Ilusión. La de Y no voy a llorar, por favor.
0: Uy, buena rola de Aaron y su grupo Ilusión. Y no voy a llorar. Déjame ver dónde anda esa rola de Y no voy a llorar. Déjame ver dónde está. Aquí está, ya la encontré, mira, ya la encontramos y con gusto la mandamos en un momento más. Pero antes de mandar a la rola, por acá de ese lado, ¿quién más se anda reportando? Más mensajes, dice Venado. Oye, dile a Roberto que ya se vaya a trabajar. Salió a hacer un trámite, pero da mucha lata. Robert, oye, ya córrele a la chamba. Una forma sutil, ¿no? De decir ya, pues avanzando. Así que bueno, pues ahí está el saludo para Robert, que ya se vaya a trabajar, por favor. ¿Quién más anda reportando? Buenas tardes, hola, hola.
2: Ya dijeras tal cual, Valchesco.
0: Sí.
2: No hablamos de favores más grandes, porque ya todo tiene un costo.
0: Sí, eso
2: tal cual,
0: sí.
2: Valchesco.
0: Ajá.
2: Un toleco o un cieguito. Más no.
0: Así exactamente, así que bueno, pues en la plática de hoy estuvimos ahí comentando de monetariamente cuánto sería, ¿no? Monetariamente cuánto corresponde a la frase que hemos dicho o que nos han dicho, pues ahí Palchesco, ¿no? Ahí dame nomás Palchesco para el refresco, que entonces pues tiene que ver con los favores. Obviamente también lo hemos dicho en este turno, pues depende el favor que hayas realizado o que te hayan realizado, pues ya, pero podemos empezar desde los 50 pesos en adelante, ¿no? Si es algo tranquilo, si obviamente pues ya es algo más complicado, pues sí, obviamente pues ya es una tarifa, ¿no? Si ya es un trabajo. Pero bueno, cuando se trata de así de un favorcito, de algo rápido, de oye, échame la mano con esto, no, pues, que te han dicho o tú has dicho, ay, Palchesco, ¿cuánto sería? Bueno, pues de 50 pesos, 100 pesos, ¿no? Sería como que lo cordial, ya dependiendo del asunto. Pero bueno, ahí está, por acá de ese lado rápidamente. Hola, hola.
3: Hola, Venado, buenas tardes. Aquí, pues, te podría mandar un saludo.
0: Sí, ¿para
3: para
0: quién?
3: La cocinera Jazz, que está trabajando desde muy tempranito en la cocina. Bendición, y dice Tiscla. No sé si podrías ponerle una canción, por favor. Una de Los Temerarios. Gracias, bonito día, hasta luego.
0: Hasta luego, bonita tarde, saludos. Allá es que anda ya chambeando desde temprano, eso es todo, muy bien, ¿eh? Oye, rápidamente, antes de irnos a la música, vámonos, un acceso más para estar con Jaguarum. Un acceso más para estar con Jaguarum. Para la persona que ya lo sabes, la dinámica tiene que venir tu nombre, tu teléfono de forma escrita y en audio. En audio tiene que venir la respuesta correcta. La respuesta correcta a la primer persona que me diga cómo se llama esta rola.
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0: ¿Cómo se llama? Y yo sé que tú te la sabes.

0: Así que vamos a ver por acá de ese lado rápidamente. ¿Qué dice el público? Híjole, la banda anda bien prendida. Híjole, muchos mensajes que andan llegando por acá de este lado, pero vamos a ver si tienen la respuesta correcta, ¿vale? A ver, vamos a ver, ahí está el nombre, ahí está el teléfono, vamos a ver si se llama, el nombre que nos dan, si es la respuesta correcta. Vamos a ver cómo se llama la rola, a ver qué nos dicen.
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0: No, así no se llama. Vámonos con el que sigue. Ahí está el nombre, ahí está el teléfono. ¿Qué nos dice?
2: Corazón vacío, se llama corazón vacío.
0: Efectivamente, muy bien, bien contestado. Edmundo, mi buen Edmundo Reyes, te llevas tu acceso doble para estar con Jaguarú, y así se llama la rola, corazón vacío. ¿Cómo se llamaba?
2: Corazón vacío, se llama corazón vacío.
0: Exactamente, corazón vacío de Jaguarú. Ahí está, Jaguarú, señoras y señores, pendientes porque hay más accesos, ¿eh? Hay más accesos en un momento más. Ya son las 3:47. Pausa, regresamos.
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Ya solamente 4 minutos y nos dan las 4 de la tarde, señoras y señores. No te despegues de la mera mera, la Grupo 89.3. Sigue pendiente porque todavía hay más accesos para estar con el Jaguarum. Ya está lloviendo. Metan la ropa. Porque ya está lloviendo, a manejar con mucha precaución, donde quiera que andes, a donde quiera que vayas, que ahí es comiendo tu destino. Yo soy Marco El Venado, regreso en punto de las 9 de la noche para seguir acompañándote de 9 a 12 de la medianoche. Por supuesto, aquí en la mera mera, la Grupo 89.3. 4 minutos y las 4. Si están comiendo, buen provecho. Y te dejo con Aarón, desde Ciudad Neza. Se llama Y No Voy a Llorar. Soy El Venado, regreso a las 9.

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1: Granizo y fuerte lluvia se reportan esta tarde en la zona del Estadio Cuauhtémoc, provocando complicaciones viales y baja visibilidad en algunos puntos. Muy buenas tardes, esta es la información más importante generada hasta este momento. Derivado de las fuertes lluvias registradas en el estado, alrededor de 300 hectáreas de cultivo han sido indemnizadas en regiones como Valle Central y Atlixco, informó Ana Laura Altamirano, secretaria de Agricultura y Desarrollo Rural.
2: Afectaciones, obviamente, pues aquí en los valles centrales, en la zona cafetera, en la zona de Atlixco, en la región de aquí de Ixtapopo, y bueno, pues estamos constantemente a través de nuestros delegados, que nos hacen el reporte, bajan al campo y nos regresan la información. Entonces, en los próximos días.
1: Las fuertes lluvias registradas en el estado, alrededor de 300 hectáreas de cultivo, han sido indemnizadas en regiones como Valle Central y Atlixco, informó Ana Laura Altamirano, secretaria de Agricultura y Desarrollo Rural.
2: Afectaciones, obviamente, pues aquí en los valles centrales, en la zona cafetera, en la zona de Atlixco, en la región de aquí de Ixtapopo, y bueno, pues estamos constantemente a través de nuestros delegados, que nos hacen el reporte, bajan al campo y nos regresan la información. Entonces, en los próximos días vamos a continuar con la indemnización. Ahorita llevamos alrededor de 300 hectáreas indemnizadas que ya se les han dado a los productores.
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1: La Procuraduría de Protección de Personas Adultas Mayores del DIF Tlaxcala informó que la omisión de cuidados, la violencia física y psicológica, así como el control de tarjetas de pensión, son los principales abusos que enfrentan los adultos mayores en la entidad. Ante el aumento del gusano barrenador por las altas temperaturas, el gobierno estatal ha invertido 18 millones de pesos para equipar brigadas veterinarias. Así lo informó Ana Laura Altamirano, secretaria de Agricultura y Desarrollo Rural. El clima en estos momentos es de 26 grados. Hasta aquí la información. Lo invito a que no se despegue de Cinco Radio, comunicación efectiva. En la consola, Martín Tapia. En el radar le informó Mariana Meneses. Muy buenas tardes.
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2: Ya llegamos a las 4:04. Verbi Martínez a la orden, para el desorden de aquí hasta las 7. ¿Quién anda por ahí? Ya repórtate.

grande. Oye, ya repórtate 2212-664780, 2221-234599. Y fíjate muy bien la pregunta que te voy a hacer. Fíjate bien lo que te voy a preguntar. Si tuvieras, imagínate que alguien te está conociendo, ¿no? Imaginemos cosas que alguien te está conociendo. ¿Con qué canción definirías tu gusto musical? ¡Qué difícil! ¡Qué difícil! A ver, ¿con qué canción definirías tu gusto musical? Cuéntamelo al 2212-664780, 2221-234599. ¿Con qué canción definirías tu gusto musical? Cuéntamelo, va. Regreso. Vámonos con estos muchachos, dos carnales.

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1: Son las 4:13. Vámonos con Grupo Firme a través de la grupera 89.3.

0: 18 minutos, qué rollo. A ver, la pregunta de esta tarde es la siguiente. Fíjate muy bien, sí. Imagínate que alguien te está conociendo y tienes que definir tu gusto musical con una canción.
1: Yo definiría mi gusto musical con la canción del sinaloense.
0: Ándale, con eso con vas
1: ese,
0: a definir.
1: Con ese ternurita.
0: No inventes, a ver, define tu gusto musical con una sola canción. Ay, no, es que esta canción del sinaloense, mira, es otra...

0: tardes.
1: Buenas tardes.
0: Oh, saludos a Tienda 24 Horas.
1: Saludos.
0: Y la melodía del comando del Café Cambio. De tu radio escucha. No sé qué número, pero. Adriana,
1: no sé escucha
0: aquí en San Pedro Cholula.
1: Saludos.
0: Buenas tardes, corazón.
1: Abrazo.
0: Pues hoy descanso y me fascina escuchar en casa la mera mera la copera. 89.3.
1: A mí me encanta que nos escuches.
0: Bendiciones para ti y tu familia.
1: Gracias. Bendiciones también.

0: si tuvieras que definir tu gusto musical con una canción, ¿cuál sería?
1: Tú no dolía, la que en mi cama con culo se reía.
0: A ver. ¿Qué onda queda? Buenas tardes.
2: Ternuritititita.
0: ¿Qué onda?
2: Ya está lloviendo.
0: Amista, ¡qué bendición!
2: Con respecto a tu pregunta, ¿con qué canción? Para mí, pues hay muchas, ¿no? Por ejemplo, El Rey de Vicente Fernández.
0: Ok, pero una, nada más.
2: Por Tu Maldito Amor. Mi Pariente Somos, de Los Tigres.
0: Nomás una.
2: El Color de Tus Ojos, de la banda MS. Lágrimas, Sal y Limón, de Bronco. No, hombre, todo el regional mexicano, amiguita. Para mí, yo creo que es de la mejor música. Y son mis gustos musicales, todo tipo del regional mexicano, menos los corridos tumbados de ahora, de la actualidad. De ahí afuera todo está súper padre, amiguita. Cuídate mucho.
0: Hermano, nada más era una, pero va, órale, arre. Todas son buenas. A ver,
3: hola, Berbinay, ¿cómo estás, bebé?
0: Hola,
3: ay, qué pregunta tan difícil, porque a mí me gusta de todo, y tú
0: ya
3: lo
0: sé,
3: sabes.
0: Ya sé.
3: Me gustan todos los géneros, pero si tuviera que elegir, no sé.
0: Una.
3: Podría ser Así es la vida, de Elefante.
0: Así es la vida.
3: Porque pues en una canción menciona tal cual cómo es la vida, ¿no? A veces rosa, a veces negra, no sé. Pero pues bueno, bebé, ahí está mi canción. Que tengas una excelente jornada.
0: ¡Ándale!
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0: Oye, que hablando de Elefante, ¿qué onda? Porque lanzó una canción con Alfredo Olivas. A ver, espera, déjame encontrarla porque, señores, no. Es que les digo que esta cosa, amor del bueno, ahorita que dijiste eso, es Rayleigh. Mira, qué bonito. Decir que Rayleigh Barba con Alfredo Olivas, siempre combinando nuestros estilos musicales, a los que les gusta el pop y el regional, queda perfecto.

0: qué bonita canción.
1: Hola, hola, amiga Bernie.
0: Hola.
1: Hasta que te vuelvo a oír. Jajaja, ja, no es cierto.
0: Perdido.
1: A mí con la del columpio, Bernie.
0: Con una.
1: Quisiera que me dieras un recargón.
0: ¿Qué?
1: Pero no. De recarga.
0: Ah.
1: De mi Telcel, por favor.
0: ¿Me viste cara de Telcel o qué? ¿Me viste cara de distribuidor Telcel o qué rollo? ¿Me viste cara de millonaria o qué? Bien dice mi mamá que uno ya tiene la percha.

0: Lupita, que estoy escuchando acá en el mercado Hidalgo.
1: ¡Saludos, precioso!
0: Póngame la canción de la nena. ¡Gracias!
1: ¡De la nena!
0: De la que soy bonito, pues. Buenas tardes.
1: Que tengas bonita tarde, hermoso. Ay, qué bonito, mira, le gusta a la nena. Ya definiendo su gusto musical, mira. Desde chiquito.
2: Mira, mira, mira cómo baila esa nena.
1: Todos. Ea, ea, ea, ea.
3: Hola.
1: Hola,
3: señorita.
1: Hola.
3: La pregunta que hiciste a mí, una de Vicente Fernández. Yo quiero ser.
1: Yo quiero ser el no sé qué dice.
3: Mi segunda vida de la arrolladora.
1: Ay, ya. No manches. ¿Neta?
3: Ternurita, ternurita. Ya está lloviendo, ya está lloviendo.
1: No,
3: esperemos que no granice como ayer.
1: Espero.
3: Ternurita. Hey. Una canción de. Creo que lo canta los Cumbia Kings. Que se llama Parece que va a llover. El cielo está nublando.
1: Ok.
2: Con mi apellido
1: esperando en la casa. Mira nada más. No, no parece. Ya está lloviendo. Me mojé, señores. Eso no es de Dios. Ya un chaburruco que se moje ya la lleva de perder. Oiga, vámonos a la pausa, regreso contigo a través de la Grupo 89.3. Imagínate que tienes que definir tu gusto musical con una canción. ¿Cuál eliges? Dímelo a través de audio, no te muevas, son las 4:25.
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1: 4:31, señores, y en esta tarde no estás preparado para esto. Resulta que tenemos nueva música, nuevas canciones, y con ellos llegan los Tucanes de Tijuana. Este es el nuevo estreno, lanzamiento de los Tucanes. Se llama Andamos.

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10: 2 minutos y las 5 de la tarde.

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1: Granizo y fuerte lluvia en Puebla. ¿Qué tal? ¿Cómo le va? Muy buenas tardes. Sea bienvenido al informativo Radar correspondiente a las 17 horas, donde le damos a conocer que granizo y fuerte lluvia se reportan esta tarde en la zona del Estadio Cuauhtémoc, provocando complicaciones viales y baja visibilidad en algunos puntos. La Fiscalía General de Justicia del Estado de Tlaxcala informó la detención de Arturo N., presuntamente relacionado con el homicidio de un comerciante durante un asalto ocurrido el pasado fin de semana en la entidad. Durante sesión extraordinaria de Cabildo, encabezada por el alcalde Pepe Chedraui, fue aprobado por unanimidad el punto de acuerdo para modificar la integración de diversas comisiones permanentes del municipio de Puebla. La fuerte lluvia de esta tarde dejó acumulación de granizo e inundaciones en calles de la colonia San Pedro, al norte de Puebla capital, según reportes de vecinos en la zona. Elementos de la Secretaría de Seguridad Ciudadana de Atlixco detuvieron a José Manuel N., señalado presuntamente por robo a comercio en una tienda departamental de la colonia Revolución. El Estadio Cuauhtémoc y sus alrededores se cubrieron de granizo tras la fuerte lluvia registrada esta tarde en Puebla capital. El mercado La Victoria presentó acumulación de agua e inundaciones tras la intensa lluvia de esta tarde en la ciudad de Puebla. Reportan un árbol en riesgo de caer frente al mercado Morelos sobre la 42 Norte, el cual permanece sostenido únicamente por cables tras las lluvias registradas esta tarde. Se reporta un tráiler incendiándose en inmediaciones del Arco Norte cerca del límite entre Puebla y Tlaxcala. De manera preliminar, la unidad presuntamente transportaba animales. Autoridades piden extremar precauciones al circular por la zona. El clima hasta estos momentos es de 23 grados centígrados. Le invito a que continúe en sintonía de 5 Radio a través de todos nuestros canales de información. En los controles, Martín Tapia. Para Radar informó Max López. Excelente tarde.
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0: sin duda pondría esa canción para definir mi gusto musical, la neta. 5 de la tarde con 17 minutos. Imagínate que tienes que definir tu gusto musical con una sola canción. ¿Qué canción pondrías? Cuéntamelo a través del 2212-664780 2221-2345-99. Aquí te escucho con todo el gusto y te acompaño de aquí hasta las 7. ¿Quién anda por acá? Hola, buenas tardes.
1: Hola,
0: ternurita.
1: Para definir mi gusto musical,
0: a ver,
1: la
0: échale.
1: De cada quien de Grupo Firme. Cada quien que sea feliz a su manera, ¿no?
0: Claro.
1: Y a su forma, y hay que vivir la vida.
0: Hay que disfrutar. Disfruta la fruta, bebé.

0: Ternurita, ternurita, ponme la canción de No Vantidad.
1: ¿De qué?
0: Ternurita, ternurita, pon la canción de Los Tigres del Norte, la que sea, compláceme con esa rola.
1: Órale, va. Ok. ¿Cómo se llama? No sé, ¿cómo se llama esa canción? No, se me fue el nombre. Hay una canción que dice... Ah, ya me acuerdo cómo se llama. Yo creo que también esta canción la pondría.

0: ¿Qué? Ternurita, hasta parece que los tucanes de Tijuana te hicieron tu canción, porque así dices tú, andamos ready. Oye, ¿sabes sí también qué canción definiría mi gusto musical? La de No Me Pidas Perdón, de Banda MS con Carlos Rivera.
1: No manches.
0: Y es que pues a mí me gusta la banda y me gusta el pop.
1: Y Carlos
0: entonces
1: Rivera,
0: este dueto
1: claro
0: es perfecto, los tres cantan hermoso.
1: No manches.
0: Y esta canción les quedó perfecta, ¿eh? Maravillosa.
1: No me pidas perdón, que na, na, na, na, na. Creo que es esa, ¿no? Pues sí.

0: semana, ¿eh? Me gusta tu rol. A ver, ¿quién anda por acá? Hola.
1: ¿Qué tal, ternurita, ternurita? Yo me identifico con la de un lobo domesticado. Un lobo domesticado.
0: Oye, es que a ver, si tuvieras que definir tu gusto musical con una rola, ¿cuál sería?

0: manches, esa canción que dijiste, hermana, la de Andamos Ready. Todo que ver, ¿eh?
1: Cuidado para no caer.
0: Mira, todo que ver, todo que ver. Mira, mira, mírala, mírala, mírala, mírala.
1: Andamos ready.
0: Ya hasta siento que es mi canción.

0: Y yo, ¿acaso yo fui su inspiración, Tucanos, o qué? ¿Me saben algo? Me hablan a Tateo.
1: Y échale Tucana de Tijuana.
0: Ya encontré mi nueva canción favorita. A ver, ¿qué onda por acá?
2: ¿Qué tal, mi querida Berbi? Yo definiría mi gusto musical con la música de Buen Chapito 02.
0: ¿Quién son ellos?
2: Saludos para el Chimoyeye, que hoy reciba a su hija.
0: ¡Saludos, Chimoyeye! ¿Cómo dice? ¿Qué dice el papá? ¿Todo bien o qué? Por favor, manda saludos para la familia García Aspe, de parte de Ivette Evangelina Cortés, que nos están escuchando vía internet allá en Ecatepec. ¡Saludos hasta Ecatepec! ¡Un abrazo, hermosura! Gracias por acompañarnos, mi bello Ecatepec. ¡Ay, baila! ¡Qué mi bello Ecatepec! Bueno, ¿ustedes qué rola pondrían? Cuéntenmelo a través del 2212-664780, mientras vámonos con música. Son las 5:22. Oye, ¿quieres ir a bailar? ¿Traes ganas de ir a bailar? ¿Sí o no? ¡Hombre, bebé! Tengo notición, precioso.
3: Y este es
0: pero pendiente.
3: El sabor.

0: pausa, ya son las 5:26, pendiente porque tengo sorpresa para ti a través de la Grupera 89.3. Yo soy Berwin Martínez, te mando un beso. ¡Mua! Cuídate mucho, precioso.
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9: Las fuertes lluvias de este lunes por la noche causaron afectaciones en terrenos de cultivo de Santana Xalmimilulco en el municipio de Huejoxingo. Así lo comenta uno de los afectados.
10: Mire cómo quedó nuestro terreno aquí en el potrero. Todos los terrenos pues ya se acabaron. De hecho fue una tormenta muy, muy fuerte y por lo tanto pues mire cómo quedaron los terrenos. Y ahorita ya nomás está la llovizna, pero pues ya echó a perder todo lo que es el producto de la cosecha de maíz, la calabaza, el cilantro, todo esto ya valió.
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19: 5 minutos y las 6.

Señores, solamente 3 minutos y ya a las 6 de la tarde. Vámonos con más música porque llega nada más y nada menos que Banda Carnaval. Se llama De Nuestro Amor. Mira, no queda nada, bebé.

0: información de radar. No te muevas, son las 6:00.
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2: 6:00 p.m, este es el informativo Radar con la información más importante de la última hora. Calles inundadas se reportan a la altura del centro de convenciones sobre Boulevard 5 de Mayo tras la intensa lluvia registrada este día en Puebla capital. Una camioneta cayó en una zanja sobre el viejo camino a Balcones, al sur de la ciudad de Puebla, presuntamente derivado de trabajos de repavimentación en la zona. De manera preliminar, solo se reportan daños materiales. La Subsecretaría de Educación Superior anunció la apertura de la carrera de Ingeniería en Mecatrónica en modalidad dual en la Universidad Tecnológica de Tecamachalco, con el objetivo de ampliar las oportunidades educativas para los jóvenes. Se reporta la caída de un árbol sobre Juan de Palafox y Mendoza entre 24 y 26 Norte, lo que genera afectaciones a la circulación en la zona. En el mercado La Victoria, en Xonaca, presentó acumulación de agua e inundaciones tras la intensa lluvia de esta tarde en Puebla capital. Un vehículo quedó varado en la zona del mercado de mariscos del mercado Morelos tras la afectación provocada por lluvia esta tarde. El clima hasta este momento es de 18 grados centígrados. Hasta aquí la información más importante hasta el momento. Martín Tapia en los controles y Gregorio Varela les informamos. Muy buenas tardes.
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